0: 20 horas, 20 minutos.
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2: Cuando David Hume, el filósofo agnóstico inglés, se le tachó de inconsecuente porque iba todos los domingos a oír al ministro ortodoxo John Brown, contestó: "Yo no creo todo lo que él dice, pero John Brown sí lo cree. Y una vez a la semana me gusta oír a un hombre que cree lo que dice". Para andar por el mundo se necesita más crédito que dinero. Goethe.
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0: Biblia nos dice.
1: El libro del profeta Isaías, capítulo 30, versículo 18, nos dice: pero el Señor espera para apiadarse de ustedes. Aguanta para tenerles compasión, porque el Señor es un Dios recto. Dichosos los que esperan en Él.
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0: 7 horas, 40 minutos.
1: Un general del ejército francés, después de una dura batalla, cabalgaba por el campo cubierto de cadáveres. De pronto, oyó un quejido y se detuvo. Era un soldado enemigo que estaba herido y suplicaba. Agua. Tengo sed. Agua. El general ordenó a su ayudante que le diera unos tragos de ron. Mientras el ayudante le daba de beber, el enemigo se incorporó y con gran rapidez disparó. El proyectil dio contra el gorro del general, que cayó al suelo. El caballo se asustó, pero él, sin perder la calma, ordenó: síguele dando de beber.
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0: No le tengas miedo a la muerte, a las amenazas. Contigo va el Señor, el que quiera salvar su alma. Es decir, en frase bíblica, el que quiera estar bien. El que no quiera tener compromisos, el que no se quiere meter en líos, el que quiere estar al margen de la situación en que todos tenemos que comprometernos. Ese.
1: 21 horas, un minuto.
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0: bendito y alabado seas por siempre, Señor.
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0: 21 horas, 20 minutos.
1: Cápsula sobre la encíclica social del Papa Francisco, Fratelli Tutti.
2: Cápsula sobre la encíclica social del Papa Francisco, Fratelli Tutti.
3: Asimismo, cuando estaba redactando esta carta, irrumpió de manera inesperada la pandemia de COVID-19 que dejó al descubierto nuestras falsas seguridades. Más allá de las diversas respuestas que dieron los

0: distintos países, se evidenció la incapacidad de actuar conjuntamente. A pesar de estar hiperconectados, existía una fragmentación que volvía más difícil resolver los problemas que nos afectan a todos. Si alguien cree que solo se trataba de hacer funcionar mejor lo que ya hacíamos, o que el único mensaje es que debemos mejorar los sistemas y las reglas ya existentes, está negando la realidad.
1: 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Fratelli Tutti.
2: Cápsula sobre la encíclica social.

0: Frases de esperanza. La justicia divina, algunas veces lenta, pero segura. Tampoco digas, yo pequé y qué mal me ha venido por eso, porque el Altísimo, aunque paciente y sufrido, da el pago merecido. Eclesiástico 5:4.
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1: Bendito sea Dios. Un río alegra la ciudad de Dios. Salmo 46:5 dice que ese río es alegrado por el Señor. Ese río del Espíritu Santo.

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3: 21 horas, 40 minutos.
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5: Un acaudalado amigo visitó en una ocasión a don Benito Pérez Galdós y le expuso su propósito de hacerse médico. Según su testimonio, no le movía el ansia de ganar dinero, sino la de tratar gratis a los pobres. Pérez Galdós exclamó consternado: «¿Pero qué daño te han hecho a ti los pobres?». Todo lo que se ignora tiende a magnificarse. Tácito.
4: 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La Biblia nos dice.
6: El libro del profeta Isaías, capítulo 1, versículos 17 y 18, nos dice: aprendan a obrar bien, busquen el derecho, socorran al oprimido, defiendan al huérfano, protejan a la viuda. Entonces, vengan y discutamos, dice el Señor.

0: 22 horas, 1 minuto.
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4: Hola y bienvenidos, apreciados oyentes, al programa informativo en lengua española de Radio Vaticana y Vatican News. Reciban un cordial saludo de la redacción hispanoamericana y de quien les acompaña, Sebastián Sansón Ferrari. Hoy destacamos. El pontífice se encuentra en Castel Gandolfo desde el 12 de agosto y regresa al Vaticano este martes 18. El miércoles 19 celebra la audiencia general en la Basílica de San Pedro a las 10 de la mañana y el sábado 22 efectúa una visita pastoral a la República de San Marino, al meeting de Rimini y a la ciudad de Rimini. Atlética Vaticana presente en los Juegos del Mediterráneo. En Taranto competirán 4 atletas de la Asociación Polideportiva de la Santa Sede. El 19 de agosto se celebrará en la Catedral una misa para recibir la Cruz de los Deportistas. Profunda tristeza del Papa León XIV por el terremoto en Indonesia, cercanía a todas las víctimas. En un telegrama firmado por el secretario de Estado del Vaticano, el cardenal Pietro Parolin, el Santo Padre asegura su solidaridad espiritual y proximidad a quienes sufren las consecuencias del seísmo que azotó el país asiático el sábado 15 de agosto, causando la muerte de más de 50 personas y dejando sin hogar a miles. El sucesor de Pedro anima a las autoridades eclesiásticas y civiles a continuar con su labor de ayuda humanitaria. A una semana de la emergencia causada por el terremoto en Colombia, el secretario general de la Conferencia Episcopal de dicho país sudamericano, Monseñor Germán Medina Acosta, pide sostener la solidaridad y fortalecer la articulación de iniciativas. Enseguida ampliamos las noticias. Buena sintonía.

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1: El Papa León XIV ha recibido con profunda tristeza la noticia de la devastación causada por el terremoto de magnitud 7.7 que el sábado 15 de agosto por la mañana sacudió la región de Nusa Tenggara Oriental en Indonesia. El balance provisional es de 53 muertos al momento de preparación de este programa, así como 135 heridos y 13.000 personas que se han quedado sin hogar. El Papa, en un telegrama en inglés, firmado por el Cardenal Secretario de Estado de la Santa Sede, Pietro Parolin, y dirigido a Monseñor Paulus Budi Kleden, arzobispo de Ende, asegura su solidaridad espiritual y cercanía a quienes sufren las consecuencias de esta calamidad, en particular a las numerosas personas desplazadas y heridas. El pontífice anima además a las autoridades eclesiásticas y civiles en su labor de ayuda humanitaria y reza por el personal de emergencias que participa en las operaciones de rescate y recuperación. Por último, encomienda a todos los difuntos a la amorosa misericordia de Dios omnipotente e invoca las divinas bendiciones de consuelo y fortaleza. El pasado sábado, un primer y violento seísmo de magnitud 7.7 sacudió la isla de Flores, al que siguieron numerosas réplicas a lo largo del día. Pocas horas después, otro seísmo de magnitud 6.9 sacudió la isla de Sumatra. Además de las víctimas mortales, el terremoto ha provocado la destrucción de viviendas e infraestructuras. Según ha informado la Agencia Nacional para la Gestión de Desastres, los temblores han dejado en ruinas más de 900 viviendas y han dañado otras casi 450. Al menos 167 edificios públicos, entre ellos colegios, centros de salud e iglesias, han quedado inutilizables. Los miles de desplazados se han refugiado en instalaciones provisionales. Con el deporte como vehículo de paz, Atlética Vaticana participará con 4 atletas en 3 disciplinas en la 20ª edición de los Juegos del Mediterráneo, que se celebrarán en la ciudad italiana de Taranto del 21 de agosto al 3 de septiembre. La participación de la Asociación Polideportiva de la Santa Sede fue aprobada por unanimidad por los 26 comités olímpicos presentes en los Juegos, que reunirán a 3.854 atletas. Participarán Albania, Argelia, Andorra, Bosnia y Herzegovina, Chipre, Croacia, Egipto, Francia, Grecia, Italia, Kosovo, Líbano, Libia, Macedonia del Norte, Malta, Marruecos, Mónaco, Montenegro, Portugal, San Marino, Serbia, Siria, Eslovenia, España, Túnez y Turquía. Este domingo 16 de agosto, después de la oración mariana del Ángelus en Castel Gandolfo, León XIV afirmó:
2: esta semana comenzarán los Juegos del Mediterráneo, que se desarrollarán en Taranto e implicarán a varios países de África, Asia y Europa que pertenecen al área mediterránea. Deseo que este evento deportivo sea una profecía de paz y de fraternidad entre los pueblos de esta región y del mundo entero.
1: La ceremonia inaugural tendrá lugar el 21 de agosto en el estadio de Taranto con la presencia de 8 jefes de Estado. Italia será la delegación más numerosa con 498 atletas, seguida de Turquía con 332, Francia con 330, Grecia con 281, Argelia con 268 y España con 249 atletas. La próxima edición, prevista para el 2030, se celebrará en Kosovo con algunas competiciones en Albania. La primera edición de los Juegos del Mediterráneo tuvo lugar en 1951 en Egipto con el propósito de reconstruir los vínculos entre civilizaciones y promover una visión de paz después de la Segunda Guerra Mundial. Junto a Atlética Vaticana, la Cruz de los Deportistas tendrá una presencia significativa en Taranto. Desde los Juegos Olímpicos y Paralímpicos de Londres 2012, esta cruz acompaña numerosos acontecimientos deportivos internacionales. El miércoles 19 de agosto a las 7 de la tarde se celebrará una misa en la Catedral de Taranto con motivo de los Juegos del Mediterráneo y de la recepción de la cruz. Permanecerá en la catedral durante toda la competición, tal como ocurrió recientemente en Milán en la Basílica de San Babila con motivo de los Juegos Olímpicos y Paralímpicos de invierno. La celebración estará presidida por el arzobispo metropolitano de Taranto, Monseñor Ciro Miniero, y contará también con la presencia del obispo Paul Tigg, secretario del Dicasterio para la Cultura y la Educación.

0: El Papa León XIV se encuentra en Castel Gandolfo desde el pasado miércoles 12 de agosto y regresa al Vaticano este martes 18. Entre tanto, el miércoles 19 a las 10 de la mañana, el pontífice celebrará la audiencia general en la Basílica de San Pedro. En dicha oportunidad pronunciará su catequesis e impartirá a los presentes la bendición apostólica. Y ustedes podrán seguir en directo la transmisión de Radio Vaticana, Vatican News, con comentarios en nuestro idioma. Asimismo, recordamos que el sábado 22 de agosto, el Papa León XIV efectuará una visita pastoral a la República de San Marino, al meeting de Rimini y a la ciudad de Rimini. A una semana del terremoto en escala 7.4 que azotó a Colombia el lunes 10 de agosto, el secretario general del Episcopado de dicha nación sudamericana, Monseñor Germán Medina Acosta, insta a sostener la solidaridad y fortalecer la articulación de iniciativas. Según el prelado, el reto central consiste ahora en permanecer unidos para acompañar la recuperación de las comunidades damnificadas y avanzar hacia la reconstrucción desde la organización. De acuerdo con el balance difundido por la Unidad Nacional para la Gestión del Riesgo de Desastres en Colombia, este domingo 16 de agosto, 287 personas han fallecido, 4.147 se encuentran heridas, hay 194 desaparecidos y 355 personas han sido rescatadas. Unas 410 vías han sido afectadas, así como unos 95 acueductos, 48 puentes vehiculares, 13 puentes peatonales y 5 aeropuertos. La unidad especifica que la cifra de personas fallecidas y desaparecidas fueron actualizadas con información de medicina legal con corte a las 10:20 de la mañana. Asimismo, se registra un aumento considerable en varias afectaciones debido a nuevos reportes del departamento de Tolima y a la incorporación de más municipios en la consolidación de datos.
1: Desde la Iglesia queremos ofrecer nuestras pastorales diocesanas. Allí, desde cada diócesis, cada obispo, sus comunidades también están generando iniciativas de respuesta cercana en cada contexto. Pueden acudir para apoyar a sus diócesis, a sus parroquias. La Conferencia Episcopal ha realizado una campaña, la está realizando. Ustedes pueden consultar la página web de la Conferencia Episcopal y a través de todas las posibilidades que allí se presentan, seguir cooperando. Ha sido muy importante y lo seguirá siendo el apoyo y la organización del Secretariado Nacional de la Pastoral Social Caritas Colombia. Es increíble cómo a lo largo de tantos años y ahora específicamente en este momento ha redoblado sus esfuerzos para que la respuesta de la Iglesia y de muchos otros sea articulada y atinada. Hoy domingo, de manera especial, queremos orar por todos los damnificados, sí, por las víctimas, por los que han perdido su vida, por sus familias, pero por todo Colombia. Les invitamos desde los hogares, desde sus parroquias, desde los distintos lugares, a elevar una plegaria. Le pedimos al Señor de la vida que nos siga iluminando y fortaleciendo y que nos dé la capacidad de unirnos para que todos juntos podamos enfrentar esta emergencia y seguir proyectando el país que soñamos.
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0: Y este mes de agosto acompañamos al Papa León XIV en su intención de oración que pone el foco en las ciudades como uno de los grandes campos de misión de nuestro tiempo y anima a construir comunidades abiertas donde nadie quede excluido. A través de la campaña Reza con el Papa, impulsada por la Red Mundial de Oración del Papa, el Santo Padre invita a los fieles y a todas las personas de buena voluntad a unirse en oración por una iglesia capaz de acercarse a quienes viven en las periferias humanas y existenciales de las grandes urbes.
4: Por eso hoy te pedimos una mirada nueva, capaz de descubrir en la vida urbana el terreno fecundo para anunciar tu evangelio. Danos una fe creativa y profunda que no se quede en las palabras, sino que se encarne en gestos sencillos y cercanos. Haznos iglesia en salida, capaz de tender la mano en las periferias, de dar consuelo en la soledad y de sembrar fraternidad donde reina la indiferencia. Señor, que nuestras comunidades urbanas sean lugares abiertos y acogedores, lugares donde se comparta la esperanza, donde nadie se sienta invisible y donde la alegría de tu evangelio ilumine la vida escondida de tantos hermanos. Haznos testigos tuyos en la ciudad, misioneros valientes y creativos que anuncien con la vida tu amor, capaz de superar la prisa, el ruido y el anonimato. Amén.
0: Hasta aquí, apreciados oyentes, el programa informativo en lengua española de Radio Vaticana y Vatican News. Gracias por habernos acompañado. Alabado sea Jesucristo, laudetur Jesus Christus.
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0: 22 horas, 20 minutos.
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2: Cuenta una fábula china que un mandarín a punto de asumir su primer puesto oficial recibió la visita de un amigo que iba a despedirse de él. Sobre todo, sé paciente, le recomendó el amigo. De esa manera no tendrás dificultades en tus funciones. El mandarín dijo que no lo olvidaría. Su amigo le repitió por 3 veces la misma recomendación y cada vez el futuro magistrado le prometía seguir su consejo. Cuando por 4ª vez le hizo la misma advertencia, el futuro magistrado estalló. ¿Crees que soy imbécil? Ya van 4 veces que me repites lo mismo. Ya lo ves, le dijo su amigo, que no es fácil ser paciente. Lo único que he hecho es repetir mi consejo 2 veces más de lo normal y ya has montado en cólera. Es más fácil recomendar que se tenga paciencia que tenerla. R. Rowling.
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1: El libro del profeta Isaías, capítulo 51, versículos 4 al 5, nos dice: Hazme caso, pueblo mío, nación mía, dame oído, porque de mí sale la ley, mi mandato es la luz de los pueblos. En un momento haré llegar mi victoria, amanecerá como el día mi salvación. Mi brazo gobernará los pueblos. Me están aguardando las islas. Ponen su esperanza en mi brazo.
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fiel servidora, esclava de mi Señor. Tu madre mía, madre de mi Salvador, la llena eres de gracia. Qué gran honor, eres ejemplo de humildad, sacrificio y de amor. Tú que llevaste todo en tu corazón.

0: Yeah, Joan Sánchez,
1: Ríos Cuar.
0: Gracias María,
1: la revelación.
0: Gracias madre,
1: te queremos madrecita.
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0: tiempo estás sola.
1: 22 horas, 40 minutos.
2: De una pequeña población partían tres caminos. El primero llevaba a la ciudad, el segundo al mar, el tercero se perdía en el bosque. Raúl preguntaba con insistencia, ¿a dónde conduce este camino? No lleva a ninguna parte, le respondían los vecinos. Entonces, ¿para qué lo hicieron? Nadie lo hizo, siempre ha estado allí. ¿Es que nadie lo ha recorrido nunca? Nunca. Nadie lo ha hecho. Te estamos diciendo que no va a ninguna parte. ¿Cómo saben que no va a ninguna parte si nunca lo han recorrido? Los ahí presentes terminaron por fastidiarse y se retiraron del lugar, refiriéndose a Raúl como cabeza dura. Pero a él no le importaba lo que dijeran. Un buen día, se dispuso a recorrer aquel misterioso sendero a como diera lugar. Emprendió la marcha. Caminó entre barrancos, arbustos, piedras y arroyos. Llegó hasta una selva tan espesa que aún siendo de día, parecía que era de noche. Raúl tardó 7 días en cruzar la selva. Finalmente, llegó al pie de una gran muralla, la cual rodeaba un hermoso castillo. En la entrada había un noble caballero que invitó a Raúl a pasar al interior del castillo. Ahí mostró salones repletos de tesoros, joyas, piedras finas, oro, plata, diamantes y obras de arte. Al final, el caballero dijo a Raúl: por tu inquebrantable valor para recorrer este sinuoso camino, llévate lo que quieras de estos tesoros. Raúl, cargado de tesoros, emprendió el regreso. Habían transcurrido varios días y en el pueblo todos lo daban ya por extraviado y muerto. Enorme fue la sorpresa cuando le vieron regresar. Raúl repartió sus tesoros entre sus amigos y enemigos. Cientos de veces contó lo sucedido en su travesía. Ahora los vecinos cobraban valor. Diariamente había alguien que emprendía confiado el viaje por aquel raro camino, que según los ignorantes, los desidiosos y los miedosos, no conducía a ninguna parte.

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0: 23 horas, un minuto.
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0: 23 horas, 20 minutos.
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2: Cuando una hermosa tarde de primavera, un amigo del Greco fue a visitarle en su casa, lo encontró sentado en su habitación con las cortinas echadas. «¿Por qué no sales a tomar el sol?», le preguntó. «Ahora no», respondió el Greco. «No quiero perturbar la luz que brilla en mi interior». Con el ojo carnal se captan las cosas exteriores, con el ojo de la razón se captan las cosas mentales, y con el ojo de la contemplación se captan las cosas divinas. Willigis Jäger.
1: 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La Biblia nos dice.
3: El libro del profeta Isaías, capítulo 51, versículos 4 al 5, nos dice: «Hazme caso, pueblo mío, nación mía, dame oído, porque de mí sale la ley, mi mandato es la luz de los pueblos. En un momento haré llegar mi victoria, amanecerá como el día mi salvación. Mi brazo gobernará los pueblos. Me están aguardando las islas. Ponen su esperanza en mi brazo».
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0: 23 horas, 40 minutos.
1: De una pequeña población partían tres caminos. El primero llevaba a la ciudad, el segundo al mar, el tercero se perdía en el bosque. Raúl preguntaba con insistencia, ¿a dónde conduce este camino? No lleva a ninguna parte, le respondían los vecinos. Entonces, ¿para qué lo hicieron? Nadie lo hizo, siempre ha estado allí. ¿Es que nadie lo ha recorrido nunca? Nunca. Nadie lo ha hecho. Te estamos diciendo que no va a ninguna parte. ¿Cómo saben que no va a ninguna parte si nunca lo han recorrido? Los ahí presentes terminaron por fastidiarse y se retiraron del lugar, refiriéndose a Raúl como cabeza dura. Pero a él no le importaba lo que dijeran. Un buen día se dispuso a recorrer aquel misterioso sendero a como diera lugar. Emprendió la marcha. Caminó entre barrancos, arbustos, piedras y arroyos. Llegó hasta una selva tan espesa que aún siendo de día parecía que era de noche. Raúl tardó 7 días en cruzar la selva. Finalmente llegó al pie de una gran muralla, la cual rodeaba un hermoso castillo. En la entrada había un noble caballero que invitó a Raúl a pasar al interior del castillo. Ahí mostró salones repletos de tesoros, joyas, piedras finas, oro, plata, diamantes y obras de arte. Al final, el caballero dijo a Raúl: por tu inquebrantable valor para recorrer este sinuoso camino, llévate lo que quieras de estos tesoros. Raúl, cargado de tesoros, emprendió el regreso. Habían transcurrido varios días y en el pueblo todos lo daban ya por extraviado y muerto. Enorme fue la sorpresa cuando le vieron regresar. Raúl repartió sus tesoros entre sus amigos y enemigos. Cientos de veces contó lo sucedido en su travesía. Ahora los vecinos cobraban valor. Diariamente había alguien que emprendía confiado el viaje por aquel raro camino, que según los ignorantes, los decidiosos y los miedosos, no conducía a ninguna parte.

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0: 12 de la noche, un minuto.
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0: 12 de la noche, 20 minutos.
1: La fiebre del oro impulsó a miles de hombres a sujetarse a privaciones con el afán de encontrar el metal amarillo en el oeste de los Estados Unidos. Un día, dos de ellos salieron de un pequeño pueblo impulsados por el mismo afán. Pero unos indios pieles rojas los atacaron, robaron sus caballos y para colmo los amenazaron de muerte si no regresaban de nuevo a su pueblo. Durante el regreso llegaron por accidente a un arroyo donde bebieron agua y dieron con unas extrañas piedras de color amarillo. Al examinarlas y quebrarlas, descubrieron que se trataba de una mina. Se quedaron allí dos días y hallaron abundancia de oro. Gozosos regresaron al pueblo para abastecerse de alimentos y herramientas, comprometiéndose a no hablar de su descubrimiento. Pero aún así, 300 hombres le siguieron los pasos con herramientas en sus manos. ¿Quién había divulgado el secreto? Nadie, pero sus propios rostros irradiaban tal alegría que todo el mundo supo que habían encontrado una mina de oro.
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1: Bien se relata en Hechos 2. Hay una historia para mí, para vos. Estaban reunidos todos con miedo hasta que el Espíritu descendió. Desde aquel día en la iglesia hay fiesta, el Padre su Espíritu nos

0: 12 de la noche, 40 minutos.
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2: Recibamos con fe los sacramentos y pidamos al Señor que se nos da en la Eucaristía y en la palabra, que transforme nuestra vida en Cristo y nos haga suyos, que Él nos enseñe a participar cada día con más fruto de su presencia real, signo de unidad y vínculo de caridad. Que Dios les bendiga siempre. Muchas gracias.
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0: Una de la mañana, un minuto.
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0: una de la mañana, 20 minutos.
1: No importa por lo que estés pasando, Dios lo puede todo. Clama a Él y Él te contestará.
0: Frases de esperanza. Alaba al Señor en todo tiempo y pídele que dirija tus pasos y que estén fundadas en Él todas tus deliberaciones. Tobías 4:20.
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0: Una de la mañana, 40 minutos.
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2: Cápsula sobre la encíclica social del Papa Francisco, Fratelli Tutti.
3: Él no hacía la guerra dialéctica imponiendo doctrinas, sino que comunicaba el amor de Dios. Había entendido que Dios es amor, y el que permanece en el amor permanece en Dios, 1 Juan 4:16. De ese modo fue un padre fecundo que despertó el sueño de una sociedad fraterna, porque solo el hombre que acepta acercarse a otros seres en su movimiento propio, no para retenerlos en el suyo, sino para ayudarles a ser más ellos mismos, se hace realmente padre 4. En aquel mundo plagado de torreones de vigilancia y de murallas protectoras, las ciudades vivían guerras sangrientas entre familias poderosas, al mismo tiempo que crecían las zonas miserables de las periferias excluidas. Allí Francisco acogió la verdadera paz en su interior, se liberó de todo deseo de dominio sobre los demás, se hizo uno de los últimos y buscó vivir en armonía con todos.
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6: Una maestra pidió a sus pequeños alumnos que contaran las buenas acciones que habían realizado en favor de los animales. Se oyeron historias verdaderamente conmovedoras. Cuando le llegó el turno a Tommy, este dijo: bueno, pues yo una vez le pegué una patada a un chico que había pegado a un perro. Un medio seguro para valorar el grado de educación de un pueblo y de las personas consiste en la manera como tratan a los animales. Eric Auerbach.
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0: de la mañana, un minuto.
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1: Hoy es martes 18 de agosto.

0: Jesús, ahora es el momento de parar, de encontrarme contigo y conmigo. Es el momento de cerrar los ojos, de acallar un poco mis voces y ponerme a la escucha. La lectura de hoy es del Evangelio de Mateo.
1: Jesús dijo a sus discípulos: Yo os aseguro que difícilmente entrará un rico en el reino de los cielos. Lo repito, más fácil le es a un camello pasar por el ojo de una aguja que a un rico entrar en el reino de los cielos. Al oír esto, los discípulos dijeron espantados: Entonces, ¿quién puede salvarse? Jesús se les quedó mirando y les dijo: Es imposible para los hombres, pero Dios lo puede todo. Entonces, Pedro tomó la palabra y dijo a Jesús: Ya ves, nosotros lo hemos dejado todo y te hemos seguido. ¿Qué nos va a tocar? Jesús les dijo: En verdad os digo, cuando llegue la renovación y el Hijo del Hombre se siente en el trono de su gloria, también vosotros, los que me habéis seguido, os sentaréis en 12 tronos para juzgar a las 12 tribus de Israel. Todo el que por mí deja casa, hermanos o hermanas, padre o madre, hijos o tierras, recibirá 100 veces más y heredará la vida eterna. Pero muchos primeros serán últimos, y muchos últimos primeros.
0: Jesús, me desarmas por dentro. Es difícil para mí entenderte cuando estoy esperando otras respuestas. Desafías mi lógica, mi manera de funcionar en el mundo, en mi día a día. Pienso en los primeros y en los últimos de este mundo y en quiénes son, a tus ojos, esos primeros y últimos. Y yo, ¿estoy más cerca de la mirada de este mundo o de la tuya? ¿Quiénes son para mí los primeros y los últimos? A veces espero quedarme tranquilo con cumplir ciertas normas y ciertos ritos, y con eso pensar que ya he cumplido, que soy de los tuyos, que soy bueno. Entonces tú me preguntas por mi hermano, por la compasión, por la misericordia, por a quién sirvo y desde dónde, por el amor que pongo, por cómo comparto. ¿Qué te puedo responder? Jesús, invitas a vivir, a dejar atrás muchas seguridades y hacerlo en tu nombre. Me pregunto qué significa eso de vivir en tu nombre, a tu modo, siendo testigo de tu evangelio, anunciando tu buena noticia, repitiendo tus pasos. Más aún, me pregunto cómo puedo yo hoy mismo vivir en tu nombre, dejarlo todo por tu nombre, llevar tu nombre en los labios y en el corazón.
1: Hay muchas alegrías. La de cargar con muchos beneficios y la de danzar una existencia libre. La de vivir rodeado de prestigio y la de admirar todos los milagros. La de empuñar el poder respetado y la de estrechar la mano del pobre. La de hincharse repleto de fortaleza y la de irse disolviendo en el amor. La de acumular los regalos de la suerte y la de ser una dicha para los demás. La de ser llevado al sillón de los primeros y la de escabullirse hasta el banco de los últimos. La de construir el propio yo y la de regalarlo sin balanzas ni contratos. Una es la alegría codiciada, pasajera que llevamos, y otra es la alegría regalada, eterna, que nos lleva.
0: Te doy gracias por este tiempo de oración, por este momento de encuentro. Te ofrezco todas aquellas sensaciones y sentimientos que me han resonado con más fuerza. Ayúdame a entender tus palabras en el corazón y llegar a mis otros hermanos, padres, madres, hijos. Amén.
2: Padre nuestro que estás en el cielo, santificado sea tu nombre. Venga a nosotros tu reino. Hágase tu voluntad en la tierra como en el cielo. Danos hoy nuestro pan de cada día. Perdona nuestras ofensas, como también nosotros perdonamos a los que nos ofenden. No nos dejes caer en la tentación, y líbranos del mal.
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Ella quería a toda costa conocer el mar, y para lograrlo abandonó su casa. Llegó a una orilla y vio una masa incalculable de agua, llena de vida, sonidos y colores. Entonces le preguntó: «Dime, ¿qué cosa eres?». Una ola le respondió: «Tócame y verás qué cosa soy». La muñeca de sal metió sus pies en la ola y se sintió feliz. Pero al minuto ya no tenía pies. Entonces se zambulló en el agua. Se dio cuenta de que se derretía, a la vez que se llenaba de un gozo profundo. De nuevo preguntó: «Oh, mar, ¿qué cosa eres al fin?». Una fuerte oleada consumió lo que aún quedaba de la muñeca. Esta desapareció diciendo: «Oh, mar, ya sé qué cosa eres. Pero lo mejor de todo es que ahora sé que soy parte de ti».

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0: 2 de la mañana, 40 minutos.
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Cada uno de nosotros nos está diciendo Cristo, si quieres que tu vida y tu misión fructifiquen como la mía.

No hay gente más sola que los egoístas, pero si por amor a los otros das tu vida, como yo la voy a dar por todos cosecharás muchos frutos.

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1: de 3 de la mañana, un minuto.
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1: Laudetur Jesus Christus.
2: Hola y bienvenidos, apreciados oyentes, al programa informativo en lengua española de Radio Vaticana y Vatican News. Reciban un cordial saludo de la redacción hispanoamericana y de quien les acompaña, Sebastián Sansón Ferrari. Hoy destacamos: el pontífice se encuentra en Castel Gandolfo desde el 12 de agosto y regresa al Vaticano este martes 18. El miércoles 19 celebra la audiencia general en la Basílica de San Pedro a las 10 de la mañana y el sábado 22 efectúa una visita pastoral a la República de San Marino, al meeting de Rimini y a la ciudad de Rimini. Atlética Vaticana presente en los Juegos del Mediterráneo. En Taranto competirán 4 atletas de la Asociación Polideportiva de la Santa Sede. El 19 de agosto se celebrará en la Catedral una misa para recibir la Cruz de los Deportistas. Profunda tristeza del Papa León XIV por el terremoto en Indonesia, cercanía a todas las víctimas. En un telegrama firmado por el secretario de Estado del Vaticano, el cardenal Pietro Parolin, el Santo Padre asegura su solidaridad espiritual y proximidad a quienes sufren las consecuencias del seísmo que azotó el país asiático el sábado 15 de agosto, causando la muerte de más de 50 personas y dejando sin hogar a miles. El sucesor de Pedro anima a las autoridades eclesiásticas y civiles a continuar con su labor de ayuda humanitaria. A una semana de la emergencia causada por el terremoto en Colombia, el secretario general de la Conferencia Episcopal de dicho país sudamericano, Monseñor Germán Medina Acosta, pide sostener la solidaridad y fortalecer la articulación de iniciativas. Enseguida ampliamos las noticias. Buena sintonía.

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1: El Papa León XIV ha recibido con profunda tristeza la noticia de la devastación causada por el terremoto de magnitud 7.7 que el sábado 15 de agosto por la mañana sacudió la región de Nusa Tenggara Oriental en Indonesia. El balance provisional es de 53 muertos al momento de preparación de este programa, así como 135 heridos y 13.000 personas que se han quedado sin hogar. El Papa, en un telegrama en inglés, firmado por el Cardenal Secretario de Estado de la Santa Sede, Pietro Parolin, y dirigido a Monseñor Paulus Budi Kleden, arzobispo de Ende, asegura su solidaridad espiritual y cercanía a quienes sufren las consecuencias de esta calamidad, en particular a las numerosas personas desplazadas y heridas. El pontífice anima además a las autoridades eclesiásticas y civiles en su labor de ayuda humanitaria y reza por el personal de emergencias que participa en las operaciones de rescate y recuperación. Por último, encomienda a todos los difuntos a la amorosa misericordia de Dios omnipotente e invoca las divinas bendiciones de consuelo y fortaleza. El pasado sábado, un primer y violento seísmo de magnitud 7.7 sacudió la isla de Flores, al que siguieron numerosas réplicas a lo largo del día. Pocas horas después, otro seísmo de magnitud 6.9 sacudió la isla de Sumatra. Además de las víctimas mortales, el terremoto ha provocado la destrucción de viviendas e infraestructuras. Según ha informado la Agencia Nacional para la Gestión de Desastres, los temblores han dejado en ruinas más de 900 viviendas y han dañado otras casi 450. Al menos 167 edificios públicos, entre ellos colegios, centros de salud e iglesias, han quedado inutilizables. Los miles de desplazados se han refugiado en instalaciones provisionales. Con el deporte como vehículo de paz, Atlética Vaticana participará con 4 atletas en 3 disciplinas en la 20ª edición de los Juegos del Mediterráneo, que se celebrarán en la ciudad italiana de Taranto del 21 de agosto al 3 de septiembre. La participación en la Asociación Polideportiva de la Santa Sede fue aprobada por unanimidad por los 26 comités olímpicos presentes en los Juegos, que reunirán a 3.854 atletas. Participarán Albania, Argelia, Andorra, Bosnia y Herzegovina, Chipre, Croacia, Egipto, Francia, Grecia, Italia, Kosovo, Líbano, Libia, Macedonia del Norte, Malta, Marruecos, Mónaco, Montenegro, Portugal, San Marino, Serbia, Siria, Eslovenia, España, Túnez y Turquía. Este domingo 16 de agosto, después de la oración mariana del Ángelus en Castel Gandolfo, León XIV afirmó:
2: esta semana comenzarán los Juegos del Mediterráneo, que se desarrollarán en Taranto e implicarán a varios países de África, Asia y Europa que pertenecen al área mediterránea. Deseo que este evento deportivo sea una profecía de paz y de fraternidad entre los pueblos de esta región y del mundo entero.
1: La ceremonia inaugural tendrá lugar el 21 de agosto en el estadio de Taranto con la presencia de 8 jefes de Estado. Italia será la delegación más numerosa con 498 atletas, seguida de Turquía con 332, Francia con 330, Grecia con 281, Argelia con 268 y España con 249 atletas. La próxima edición, prevista para el 2030, se celebrará en Kosovo con algunas competiciones en Albania. La primera edición de los Juegos del Mediterráneo tuvo lugar en 1951 en Egipto con el propósito de reconstruir los vínculos entre civilizaciones y promover una visión de paz después de la Segunda Guerra Mundial. Junto a Atlética Vaticana, la Cruz de los Deportistas tendrá una presencia significativa en Taranto. Desde los Juegos Olímpicos y Paralímpicos de Londres 2012, esta cruz acompaña numerosos acontecimientos deportivos internacionales. El miércoles 19 de agosto a las 7 de la tarde se celebrará una misa en la Catedral de Taranto con motivo de los Juegos del Mediterráneo y de la recepción de la cruz. Permanecerá en la catedral durante toda la competición, tal como ocurrió recientemente en Milán en la Basílica de San Babila con motivo de los Juegos Olímpicos y Paralímpicos de invierno. La celebración estará presidida por el arzobispo metropolitano de Taranto, Monseñor Ciro Miniero, y contará también con la presencia del obispo Paul Tigg, secretario del Dicasterio para la Cultura y la Educación.

0: El Papa León XIV se encuentra en Castel Gandolfo desde el pasado miércoles 12 de agosto y regresa al Vaticano este martes 18. Entre tanto, el miércoles 19 a las 10 de la mañana, el pontífice celebrará la audiencia general en la Basílica de San Pedro. En dicha oportunidad pronunciará su catequesis e impartirá a los presentes la bendición apostólica. Y ustedes podrán seguir en directo la transmisión de Radio Vaticana Vatican News con comentarios en nuestro idioma. Asimismo, recordamos que el sábado 22 de agosto el Papa León XIV efectuará una visita pastoral a la República de San Marino, al meeting de Rimini y a la ciudad de Rimini. A una semana del terremoto en escala 7.4 que azotó a Colombia el lunes 10 de agosto, el secretario general del Episcopado de dicha nación sudamericana, Monseñor Germán Medina Acosta, insta a sostener la solidaridad y fortalecer la articulación de iniciativas. Según el prelado, el reto central consiste ahora en permanecer unidos para acompañar la recuperación de las comunidades damnificadas y avanzar hacia la reconstrucción desde la organización. De acuerdo con el balance difundido por la Unidad Nacional para la Gestión del Riesgo de Desastres en Colombia, este domingo 16 de agosto, 287 personas han fallecido, 4.147 se encuentran heridas, hay 194 desaparecidos y 355 personas han sido rescatadas. Unas 410 vías han sido afectadas, así como unos 95 acueductos, 48 puentes vehiculares, 13 puentes peatonales y 5 aeropuertos. La unidad especifica que la cifra de personas fallecidas y desaparecidas fueron actualizadas con información de medicina legal con corte a las 10:20 de la mañana. Asimismo, se registra un aumento considerable en varias afectaciones debido a nuevos reportes del departamento de Tolima y a la incorporación de más municipios en la consolidación de datos.
1: Desde la Iglesia queremos ofrecer nuestras pastorales diocesanas. Allí, desde cada diócesis, cada obispo, sus comunidades también están generando iniciativas de respuesta cercana en cada contexto. Pueden acudir para apoyar a sus diócesis, a sus parroquias. La Conferencia Episcopal ha realizado una campaña, la está realizando. Ustedes pueden consultar la página web de la Conferencia Episcopal y a través de todas las posibilidades que allí se presentan, seguir cooperando. Ha sido muy importante y lo seguirá siendo el apoyo y la organización del Secretariado Nacional de la Pastoral Social Caritas Colombia. Es increíble cómo a lo largo de tantos años y ahora específicamente en este momento ha redoblado sus esfuerzos para que la respuesta de la Iglesia y de muchos otros sea articulada y atinada. Hoy domingo, de manera especial, queremos orar por todos los damnificados, sí, por las víctimas, por los que han perdido su vida, por sus familias, pero por todo Colombia. Les invitamos desde los hogares, desde sus parroquias, desde los distintos lugares a elevar una plegaria. Le pedimos al Señor de la vida que nos siga iluminando y fortaleciendo y que nos dé la capacidad de unirnos para que todos juntos podamos enfrentar esta emergencia y seguir proyectando el país que soñamos.
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0: Y este mes de agosto acompañamos al Papa León XIV en su intención de oración que pone el foco en las ciudades como uno de los grandes campos de misión de nuestro tiempo y anima a construir comunidades abiertas donde nadie quede excluido. A través de la campaña Reza con el Papa, impulsada por la Red Mundial de Oración del Papa, el Santo Padre invita a los fieles y a todas las personas de buena voluntad a unirse en oración por una iglesia capaz de acercarse a quienes viven en las periferias humanas y existenciales de las grandes urbes.
4: Por eso hoy te pedimos una mirada nueva, capaz de descubrir en la vida urbana el terreno fecundo para anunciar tu evangelio. Danos una fe creativa y profunda que no se quede en las palabras, sino que se encarne en gestos sencillos y cercanos. Haznos iglesia en salida, capaz de tender la mano en las periferias, de dar consuelo en la soledad y de sembrar fraternidad donde reina la indiferencia. Señor, que nuestras comunidades urbanas sean lugares abiertos y acogedores, lugares donde se comparta la esperanza, donde nadie se sienta invisible y donde la alegría de tu evangelio ilumine la vida escondida de tantos hermanos. Haznos testigos tuyos en la ciudad, misioneros valientes y creativos que anuncien con la vida tu amor, capaz de superar la prisa, el ruido y el anonimato. Amén.
0: Hasta aquí, apreciados oyentes, el programa informativo en lengua española de Radio Vaticana y Vatican News. Gracias por habernos acompañado. Alabado sea Jesucristo, laudetur Jesús Cristo.
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0: yo pequé, y qué mal me ha venido por eso, porque el Altísimo, aunque paciente y sufrido, da el pago merecido. Eclesiástico 5:4.
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0: 3 de la mañana, 40 minutos.
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2: Era frecuente ver al párroco charlando con una hermosa mujer de dudosa reputación, lo que escandalizaba a muchos feligreses. Finalmente, el obispo le llamó sin duda para echarle un rapapolvo. Una vez que el obispo le hubo reprendido, el sacerdote le dijo: «Mire, monseñor, yo siempre he pensado que es mejor charlar con una mujer hermosa y con el pensamiento en Dios que rezarle a Dios con el pensamiento puesto en una mujer hermosa». Importa más lo que tú piensas de ti mismo que lo que los otros opinen de ti. Séneca.
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1: Cápsula sobre la encíclica social del Papa Francisco, Fratelli Tutti.
2: Anhelo que en esta época que nos toca vivir, reconociendo la dignidad de cada persona humana, podamos hacer renacer entre todos un deseo mundial de hermandad. Entre todos, he ahí un hermoso secreto para soñar y hacer de nuestra vida una hermosa aventura. Nadie puede pelear la vida aisladamente. Se necesita una comunidad que nos sostenga, que nos ayude y en la que nos ayudemos unos a otros a mirar hacia adelante. Qué importante es soñar juntos. Solo se corre el riesgo de tener espejismos en los que ves lo que no hay. Los sueños se construyen juntos. 6. Soñemos como una única humanidad, como caminantes de la misma carne humana, como hijos de esta misma tierra que nos cobija a todos, cada uno con la riqueza de su fe o de sus convicciones, cada uno con su propia voz, todos hermanos.
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0: 4 de la mañana. Un minuto.
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0: minuto de la mañana. 20 minutos.
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3: La Biblia nos dice.
4: El Evangelio de San Lucas, capítulo 6, versículo 45, nos dice:

0: un hombre quiso.
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0: 4 de la mañana, 40 minutos.
1: En una peluquería, los empleados estaban trabajando y a la vez platicando. De pronto entra un niño llorando y dice: «Señor peluquero, me mandó mi papá que en paz descanse». «¿Qué dices, niño?». «Mi papá murió anoche». «Pero si apenas ayer él estuvo aquí, yo le corté el pelo», respondió el peluquero. «Sí, y antes de morir me encomendó que le pagara. Aquí tiene usted». El peluquero no quiso recibir aquel dinero, mientras el niño se fue sollozando y todos los presentes guardaron silencio.
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7: 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Que perdóname es que curan las heridas. Aprovecha que tus ojos son capaces de un te amo. Que tus manos pueden dar un buen abrazo.

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1: Será mejor que me vaya y les deje al Espíritu Santo, el Paráclito, el Consolador.

0: 5 de la mañana. Un minuto.
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0: 5 de la mañana, 20 minutos.
1: Lo que Dios no me da
2: es porque no lo necesito.
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4: En el consultorio sentimental de un diario neoyorquino apareció la siguiente carta y su correspondiente respuesta de la directora. Decía la consulta: querida Abby, soy un chico de 13 años. Mi madre siempre me está riñendo por algo, que si no cuelgo la ropa, que si no me siento derecho, que si hablo demasiado deprisa, que pongo la televisión muy alta. ¿Qué puede hacer un pobre indefenso muchacho con esta avalancha de reproches? Respuesta de Abby: cuelga la ropa, siéntate derecho, habla despacio y baja el volumen de la televisión. Educador es quien hace que las cosas difíciles sean fáciles. Anónimo.
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0: 5 de la mañana. 40 minutos.
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5: La Biblia nos dice.
6: El libro del Apocalipsis del apóstol San Juan, capítulo 19, versículo 11, nos dice: Vi el cielo abierto, y allí un caballo blanco. Su jinete se llama Fiel y Verdadero, justo en el gobierno y en la guerra.

0: 6 de la mañana, un minuto.
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0: Al iniciar este día, Señor, queremos ofrecerte salmos de alabanza y adoración. Queremos que te quedes con nosotros para siempre en nuestros corazones. Recitamos juntos el Salmo 94.
1: Venid, aclamemos al Señor. Demos vítores a la roca que nos salva. Entremos a su presencia dándole gracias, aclamándolo con cantos. Baje a nosotros la bondad del Señor. Aleluya.
0: Porque el Señor es un Dios grande, soberano de todos los dioses. Tiene en su mano las cimas de la tierra, son suyas las cumbres de los montes. Suyo es el mar, porque Él lo hizo, la tierra firme que modelaron sus manos.
1: Baje a nosotros la bondad del Señor. Aleluya. Entrad, postrémonos por tierra, bendiciendo al Señor, Creador nuestro, porque Él es nuestro Dios y nosotros su pueblo, el rebaño que Él guía. Baje a nosotros la bondad del Señor. Aleluya.
0: Ojalá escuchen hoy su voz. No endurezcan el corazón como en Meribá, como el día de Masá en el desierto, cuando sus padres me pusieron a prueba y me tentaron, aunque habían visto mis obras.
1: Baje a nosotros la bondad del Señor. Aleluya. Durante 40 años aquella generación me asqueó y dije, es un pueblo de corazón extraviado que no reconoce mi camino. Por eso he jurado en mi cólera que no entrarán en mi descanso.
2: Gloria al Padre, y al Hijo, y al Espíritu Santo, como era en el principio, ahora y siempre, por los siglos de los siglos. Amén.
1: Baje a nosotros la bondad del Señor. Aleluya.
0: Quédate con nosotros, Señor, y bendícenos con tu presencia. En el nombre del Padre, del Hijo, y del Espíritu Santo. Amén.

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1: Hola y muy buenos días a nuestra querida audiencia de la 1540 AM Radio Vida en Abundancia. Les saluda con mucho cariño su amigo Yurán Rodríguez y es para mí un placer darles la bienvenida a esta nueva edición de Teología para Todos. Avanzamos en esta semana de bendición y llegamos al martes. Y hoy, como siempre, es un maravilloso día para agradecerle a Dios por este nuevo despertar, por la salud, la familia, el trabajo y cada una de las bendiciones que manda a nuestros hogares. Muy bien, y en esta mañana acá en Teología para Todos está con nosotros el padre Everardo Cázares y nos comparte una reflexión sobre el Evangelio de este día. Escuchemos atentamente el mensaje que Dios manda hoy para nosotros.
2: Muy buenos días. Este evangelio es justamente continuación del que escuchábamos el día de ayer, sobre la riqueza y sobre aquel joven rico, pero al mismo tiempo muy pobre, porque lo que estaba en realidad buscando era el amor, la paz, el reino de Dios, y no lo tenía. Y una persona que no tiene el reino de Dios, que no tiene amor, que no tiene paz, pues entonces no tiene nada. Cuando ese hombre, ese joven rico, se va triste, porque tenía muchos bienes, pero se va triste, es cuando Jesús voltea y les dice a sus discípulos, qué difícil es para un rico entrar en el reino de los cielos. Es más fácil que un camello entre por el ojo de una aguja que a que un rico entre al reino de los cielos. Ahora, hay algo que tenemos que decir. No es tanto la riqueza lo que es el problema o el obstáculo, sino el apego a la riqueza, que es lo que le pasó a ese joven, que no fue capaz de soltar. ¿Por qué? Porque era más grande el apego que tenía a sus bienes que el deseo y el amor a la libertad. Y eso es lo que puede pasar y pasa muchas veces. No es tanto cuánto dinero es lo que te hace ser rico o que te hace ser difícil la entrada al reino. No es la cantidad del dinero, sino el amor al dinero, el apego que tienes hacia el dinero, hacia las cosas, hacia las posesiones, hacia los bienes materiales. Es ese deseo de querer tener lo que hace que se te imposibilite la entrada al reino de los cielos. ¿Cuánto dinero es lo que te hace ser rico o que te hace ser difícil la entrada al reino? No es la cantidad del dinero, sino el amor al dinero, el apego que tienes hacia el dinero, hacia las cosas, hacia las

identificándote con aquello a lo que tú te apropias, con aquello que no quieres soltar. Por ejemplo, ¿qué diferencia hay en el ser de una persona que tiene mucho dinero en el banco a una que tiene muy poco? No hay diferencia en el ser. El problema es cuando la persona se apega a ese dinero y una persona con su apego se identifica con la cantidad de dinero que tiene en el banco y una dice, soy millonario. No, no eres millonario. Tú eres un ser humano. O la otra dice, oh, no tengo dinero, entonces soy muy pobre. Tampoco eres pobre. Tú eres un ser humano. Esos adjetivos que hace que te apegues a un estereotipo son los que te impiden entrar al reino de los cielos, a gozar la paz, a gozar de la presencia de Dios. Nosotros tenemos que entender quiénes somos nosotros. Y no somos lo que tenemos, no somos lo que poseemos, ni siquiera cosas buenas ni cosas malas. No somos eso. Pecado es precisamente aquello que te impide reconocer quién eres. ¿Quién soy yo? Soy hijo de Dios. ¿Quién soy yo? Soy templo de Dios. Y en cierta manera, cuando lleguemos al cielo, tenemos que llegar como aquel joven, no con nuestras posesiones, porque no habrá lugar para las posesiones y nosotros en el reino de los cielos. Tenemos que llegar tan puros, tan limpios, que podamos decirle a Dios, si se puede decir, soy tú. O en el diálogo como con el que tenía con Moisés, cuando Dios le dice a Moisés, cuando Moisés le pregunta a Dios, ¿quién eres? Moisés le dice, yo soy el que soy, con letras mayúsculas. Nosotros tenemos que reconocer quiénes somos y con letras minúsculas decir, yo soy quien soy. Quitémonos todas las cosas que nos impiden poder acercarnos al reino de Dios. En otro texto Jesús dice, donde está tu tesoro, allí está tu corazón. Cuentan que en una sociedad donde cada vez más las personas iban haciendo egoístas, materialistas, y cada vez tenían aspiraciones más personales, más centradas en el falso yo, que en esa sociedad cada vez el número de hijos se iba reduciendo hasta que llegó el punto en que no había hijos. Las personas ya no querían tener hijos en aquella sociedad. ¿Por qué? Porque cuando se reunían por el ego, querían presumir sus viajes, querían presumir sus joyas, sus bienes, y tener un hijo en cierta manera les iba a impedir darse esos lujos. Se reúnen las amigas de una generación y todas estaban presumiendo sus joyas, sus collares, sus anillos, hasta que llegan con una que ella se casó y había tenido varios hijos. Y le dicen a ella un poco déspotas, ¿y tú? ¿Qué joyas son las que tienes? ¿Qué joyas son las que nos vas a mostrar? Y ella dijo, estas son mis joyas. Y empezó a llamar a sus hijos para que se acercaran a ella. Y dijo, estas son mis joyas. ¿Cuáles son tus tesoros? ¿Cuáles son tus joyas? ¿Qué es lo que en realidad a ti te mueve? Aquel joven rico que escuchábamos ayer, él prefirió irse igual, vacío por dentro, pero rodeado de muchas cosas. En una escuela, el maestro estaba dando historia y les hizo esta pregunta a los alumnos. En los últimos 100 años, ¿cuál ha sido el invento más sorprendente? Todos guardaron silencio y todos estaban pensando, al fin, niños. Él esperaba respuestas como los videojuegos, el Sega, el PlayStation o qué sé yo. Hasta que un niño levanta la mano y le dice, muy bien, dime, para ti, ¿cuál es el mejor invento en estos últimos 100 años? Y el niño dijo, yo soy lo mejor que ha pasado en estos 100 últimos años. Nosotros debemos de despojarnos de todas las ideas equivocadas y ser simplemente pobres. Pobres no significa no tener, sino más bien ser libre. Ser pobres, ser libres. Porque las cosas materiales y más en esta sociedad son espejismos que nos engañan y nos hacen

0: creer que necesitamos cosas cuando no las necesitamos y lo único que van haciendo es estropeando nuestra libertad, nuestras emociones, nuestra identidad. En un palacio donde el rey era demasiado soberbio, donde el rey era demasiado vanidoso y siempre quería tener lo mejor, pidió que le extrajeran las mejores telas del mundo con el mejor sastre. Llegó un hombre con una osadía muy grande y entre aquella competencia él simplemente le mostró esta tela al rey, diciéndole: Su Majestad, esta tela solamente la puede ver la gente inteligente. Obsérvela muy bien, porque no todos tienen la dicha de ver esta tela, porque está reservada para la gente inteligente. El rey se sorprendió y dijo: Me gusta mucho ese color. Quiero que me diseñes un traje con esa tela. Y aquel sastre volvió a guardar con mucho cuidado esta tela en el cofre. Le confeccionó el sastre, el traje al rey. Y todos los que estaban ahí admirados y todos decían: ¡Qué hermosa tela, qué hermosa tela! Y se corrió la voz de que el rey iba a salir con un traje donde solamente la gente inteligente podía ver aquella tela. El rey se pone el traje y sale, y todos los que están ahí alrededor de él le empiezan a aplaudir y empiezan a decir: Su Majestad, qué bien se le ve ese traje. Y él, lleno de ego, se atreve a salir del palacio. Y cuando empieza a caminar, unos niños empiezan a gritarse a uno al otro: ¡Mira! ¡El rey está desnudo! ¡El rey está desnudo! Y es en ese momento donde el rey se mira, se cubre lleno de vergüenza y se mete al palacio y nunca más decide salir. No había tal tela. Simplemente lo engañaron. Y a veces nosotros somos engañados con la tecnología y con las cosas materiales, haciéndonos creer que eso nos va a cubrir las necesidades de nuestro corazón. No. Más bien hay que quitarnos las cosas y dejar nuestro corazón limpio para que podamos entrar al reino de los cielos. O dicho de otra forma, para que el reino de los cielos pueda entrar a nuestro corazón. Y este Dios, el Dios lleno de amor, el Dios de misericordia, el Dios de libertad, el Dios de la verdad, el Dios de la justicia, el Dios de la misericordia, el Dios de nuestros padres y que nos ha hablado de generación en generación y que aún el día de hoy nos habla directamente a través de su Hijo, que sea Él quien el día de hoy te bendiga, en el nombre del Padre, del Hijo y del Espíritu Santo. Hablamos mucho de querer entrar al reino de los cielos, pero nos preocupamos poco de que el reino de los cielos entre primero a nuestro corazón. Para que entre el reino de los cielos a nuestro corazón, hay que sacar aquellas cosas que no son compatibles en el reino. Y entonces sí, una vez que en ti, en tu corazón, esté el reino de los cielos, sabrás que tú ya tienes un lugar allá. Que tengas un excelente día.
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2: 6:32.
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0: Hace mucho tiempo sucedió esto que les voy a palabrear, amigo. Hace mucho tiempo. Pero es el caso que esta historia puede suceder en cualquier momento, amigo. En cualquier momento. Y por siempre sucederán cosas como esta que van a oír, amigo. Bueno, déjenme contarles la historia desde el principio. El matrimonio del que les voy a hablar estaba formado por Don Tino y Doña Mina. Tenían mucho tiempo de vivir juntos, amigos. No habían tenido hijos, ni pensaban tenerlos cuando ya estaban viejos. Don Tino y Doña Mina siempre se llevaron bien, aunque tenían ideas diferentes, amigo. Porque mientras Doña Mina era muy religiosa y muy devota, y solo rezando vivía, Don Tino era diferente. Oírlo.
1: Tino, ya me voy. Voy a la iglesia. Hoy hay misa y no quiero perdérmela.
2: Y de ahí. ¿Y que no acabas de ir ayer a la iglesia? ¿No me dijiste que ayer jueves era el tal Santísimo?
1: Momento, Tino, momento. Primero no se dice tal Santísimo. No irrespete, por favor. Segundo, ¿qué tiene de malo que vaya otra vez yo a la iglesia?
2: Pues claro, ¿qué tiene? Todo lo dejas incompleto por estar yendo a la iglesia. Sos un albañil. Cuando oís esa campana de la iglesia lo tirás todo. ¿Qué es eso?
1: Lo siento mucho, Tino, lo siento. Pero yo no puedo faltar a esa misa. No puedo, ya sabes.
2: Bonito estamos, pues. Toda la vida me has malatendido por esa tu devoción a imágenes de palo. No.
1: Y toda la vida hemos peleado por eso. Pero vos sabés que soy cristiana, Tino. Mi religión es primero que todo. Que todo, ya sabes.
2: Bueno. Pues si te vas a ir, andate de una vez a la porra, Mina. Eso sí, aquí no me traigas estampitas, medallitas y esas chocherías que dan en esas misas. Ya sabes que a mí no me gusta nada de eso. Ya sabes.
1: Sí, ya lo sé. No te preocupes por eso, Tino.
2: Toda la vida es lo mismo. Que la misa, que la hora santa, que el velorio, que el entierro, que los 9 días, que el rosario. Yo jamás he andado creyendo en papada. Menos en medallitas, escapularios, cordones de santo. No. Eso es puro cuentos.
0: Doña Mina era muy cristiana, amigo. Por el contrario, Don Tino, pues, no creía en nada, amigo, en nada. Era como quien dice, ateo. Por eso en su casa no admitía estampías del corazón de Jesús, ni con la imagen de la Virgen, ni de San José, ni de nadie. Bueno, lo que es la vida así. Un día Don Tino estaba muy alegre. ¿Y sabes por qué, Wilberto? ¿Oí por qué? ¿Oí?
2: ¡Oíme! Te fijas, Mina. ¿Qué te fijas?
1: ¿Qué pasó, Tino?
2: Nos sacamos un premio en la lotería. ¿Ah? Nos ganamos 1,500 pesos.
1: ¿Ah, sí, Tino? Ay, vaya, pues bendito sea el Señor. Bendito sea que te hizo ganarte ese premio.
2: ¿Cómo? Mina.
1: Ajá.
2: Bendito sea quien dijiste.
1: ¿Y quién fue? El Señor.
2: ¿Pero Tino? ¿Cuál Señor?
1: Él te dio la suerte para ganar.
2: Estás equivocada, Mina.
1: Ay, bendito
2: ese tal señor que decís nada tiene que ver en esto.
1: ¿Cómo?
2: Yo compré el billete con mis reales. En todo caso, el bendito soy yo que me pequé trabajando para ganarme el dinero. Ese tal señor que decís ni lo conozco. Estamos, ni lo conozco. Y no se hable más.
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0: Y bueno, así ni más ni menos era Don Tino, amigo. ¿Qué tal? Si hasta decía quitá de tan incrédulo que era. Pero bueno, Tatachú, el Señor, Jesucristo, Dios mejor dicho, a nadie obliga que lo quieran o que crean en él, ¿no, amigo? A nadie. Gilberto, vos sos libre de creer en él o no, hombre. ¿Sí? Eso es cosa tuya, ¿oíste? Pero bien, un día sucedió que...
2: Mira, Mina.
1: Ajá.
2: Oíme lo que te voy a decir.
1: Ajá, ¿qué te pasa, Tino? ¿Qué me vas a decir?
2: Mira, hoy mismo voy para Nagarote. Tengo que ir a hacer unos mandados. Un dinero que presté y otras cosas.
1: Está bien, Tino, está bien. Que Dios te acompañe. Entonces, ¿querés que te prepare un aliño para el viaje? ¿Eso querés, Tino?
2: Mm-hmm. Eso mismo, Mina. Y además, voy a ir a traerte a la Teresita, la hija de Ña Concha, la lavandera, para que venga a estarse con vos. Para que te acompañe, porque vengo hasta mañana.
1: Estoy de acuerdo, Tino. Ay, estos días me he sentido muy mal. Ay, tengo un dolor por el pecho que no me deja tranquila. Y está bien que la Teresita me acompañe.
2: Precisamente por eso había pensado en dejarte a la muchacha esa.
1: Está bueno, Tino, perfecto. La muchacha es buena y hace caso. Me puede ayudar mucho. Ay, Dios mediante, yo me voy a curar de este dolor que me tiene un poco preocupado.
2: Dios mediante.
1: ¿Sí? ¿Y de ahí por qué te
2: No pones... seas dunda, Mina. Dios mediante. Tómate la medicina que el doctor te dio y vas a ver que te curas. Tómate la medicina, Dios mediante.

0: Y así pasó todo, amigo. Don Tino fue por la Teresita, que era la muchacha que en casos como este cuidaba y acompañaba a doña Mina. Luego, Don Tino partió hacia Nagarote. La tarde estaba cayendo y pronto sería de noche. Doña Mina y la Teresita no entraron al rancho hasta que Don Tino y su mula se hicieron un puntito allá a lo lejos del paisaje. Cuando ya no se podía ver, doña Mina comenzó a quejarse del dolor.
1: Ay, Teresita. Ay. Ay. Ayúdame, Teresita.
2: A ver.
1: Ay, no soporto más este dolor.
2: Siéntese aquí.
1: Ay, ay, ay.
2: Siéntese aquí, doña Mina.
1: Gracias, Teresita.
2: A ver.
1: Ay,
2: ay, ay. ¿Y ese dolor, dónde?
1: Ay, ay, aquí.
2: ¿Por qué no se había quejado cuando Don Tino estaba aquí, ah?
1: Ay, ay, no, mija. A mí, con el Santísimo Corazón de Jesús, me basta y me sobra. Deja a Tino que vaya donde él vaya, sin que sepa nada. Ay,
2: pero...
1: Ay, ay, ay, ay.
2: ¿No
1: ay,
2: tiene ay, alguna medicina para el dolor?
1: Ay,
2: no tiene.
1: Ay, ¿cómo no, mija? ¿Cómo no? Ahí en mi cuarto tengo una medicina. Tráemela.
2: Sí, ¿cómo no?
1: Yo
2: no.
0: Teresita fue al cuarto apresuradamente a buscar el medicamento. Buscó el medicamento. Apresuradamente también regresó a la silla donde había dejado sentada a doña Mina. Pero cuando regresó ya los quejidos no se oían, amigo. Y otra persona estaba a la par de doña Mina, que para entonces ya había muerto, amigo. ¿Sí? Ya había muerto. Aquella persona que estaba a la par de ella era un hombre alto, nariz aguileña, de barba bien cuidada, descalzo, de mirada tierna, pero fuerte y enérgica a la vez. La muchacha quedó impresionada al verlo. Entonces, aquel hombre extraño le habló.
3: Detente, hija mía. Ella no necesita de esa medicina. Ya no necesita más. Ella está conmigo y junto a mi padre. He venido por ella.
0: La Teresita no pudo resistir más la presencia del extraño, amigo. Tiró el frasco del medicamento y salió corriendo. Pero lo que es la vida, en el camino se encontró con Don Tino, que había dejado unas cosas olvidadas al salir.
2: Don Tino.
4: ¿Qué pasa?
2: Don Tino. Un extraño en la casa. Ña Mina.
4: ¿Ña Mina qué? ¿Qué tiene la mina? ¿Qué pasó? ¿Quién llegó a molestarla? ¿Quién? ¿Quién?
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0: Al fin, cuando la muchacha logró calmarse, pudo hablar todo lo que había vivido, amigo. Don Tino había tenido que regresar al rancho y ayudar a aclarar todo. Y ni dudarlo, doña Mina se había muerto, amigo. Se había muerto aquella misma noche del dolor en el pecho. Precisamente al día siguiente en que iban a enterrarla, se hacían los comentarios.
8: Siento mucho, Tino. Siento mucho.
9: Gracias, Estebana. Muchas gracias.
8: Y ve, niño. Al fin se supo quién era el extraño que llegó. La Teresita dice que un extraño estaba en tu casa cuando la mina...
9: Sí, ya lo sé. Yo también lo pude ver cuando llegué, pero... jamás lo había visto por estos lados. Realmente era un hombre bien extraño. Cuando llegué estaba saliendo de la casa.
8: Qué raro es todo esto, Tino. ¿Quién sería ese extraño, ah?
9: Pues realmente no sé, Estebana, pero te puedo decir que cuando lo logré ver, como que un soplo de alivio sentí. Y eso que lo vi de largo. No pude hablarle.
8: Pero no lograste distinguirlo, aunque sea.
9: ¿Cómo no? Pero, como te digo, jamás lo he visto por aquí. Tenía una gran barba. Iba descalzo y como de sotana.
8: ¡Qué raro!
9: Tenía como iluminada la cabeza. Lástima que no pude preguntarle qué hacía en mi casa.
8: ¡Santo Dios! ¿Quién sería?
9: Cuando quise detenerlo ya no pude. Era como si la tierra se lo tragara. Lo seguí, pero ya no pude verlo más. No pude. Se me perdió a lo lejos.
0: En aquel momento, una de las amigas de Ñamina entró y se fue directo a poner un ramo de flores y una estampa sobre el ataúd. Don Tino vio todo aquello y poco a poco se fue fijando mejor en el retrato de aquella estampa.
9: Hombre, querían a la mina esta gente. Flores, cruces de flores, coronas, la querían. Y hasta estampas le trajeron, como esta. Pero de ahí... Pero sí...

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1: La estampa lo había impresionado, amigo. Había reconocido algo en ti en aquella estampa.
2: Estebana. Estebana. Vení. Vení.
3: ¿Qué pasó aquí? No, a ver. ¿Qué quiere? A ver. ¿Qué?
2: Mirá, niña.
3: ¿Qué?
2: Mirá. ¿Quieres decirme de quién es esta estampa que está aquí? ¿Quién es ese santo?
3: A ver, Tino, a ver. No, Tino. Este no es ningún santo. No.
2: ¿Y entonces quién es? ¿Quién?
3: Este es una estampa del Sagrado Corazón de Jesús.
2: Entonces, pero si este es el extraño que vi ayer en la casa, ¿será posible? Existe, pues. Existe. El Sagrado Corazón de Jesús existe. El Sagrado Corazón de Jesús existe. Existe. Existe el Sagrado Corazón de Jesús. Existe. Existe.
1: Vean, amigo. Nadie se explicó en aquel entierro aquellos gritos de Don Tim. Pero les extrañó que dijera eso de que existía el corazón de Jesús, amigo. El Sagrado Corazón de Jesús. Todos sabían en el pueblo que él era ateo. No creían en ningún santo, amigo. ¿Sí? El Sagrado Corazón de Jesús. Jesús mismo llegó por Doña Nina, que era su devota y quien jamás había dejado de rezarle, amigo. Auténtico el cuento, ¿verdad? No me lo van a creer. Sí, lo palabrió mi buen amigo Lotario, hombre. Él lo mandó, Lotario. Y esto sucedió en Santo Domingo frente al cine, Santo Domingo Chuntal. Todo el pueblo lo sabe, auténtico, amigo.
4: Ahí nos vemos, Gilberto.

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0: 7 de la mañana, un minuto.
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0: Muy buenos días para todos, bienvenidos a esta edición de su programa Familia Nueva con Sabor a Cristo. Para mí, Mirta Juan, tener una alegría poder estar en esta mañanita dando gracias a Dios por la oportunidad que nos da de empezar nuestra jornada juntos de la mejor manera, de la mano de Dios y, por supuesto, haciendo de nuestras familias cada vez más familias nuevas con sabor a Cristo. Bienvenidos, bienvenidos todos. Y bueno, en esta mañana también saludo a Yuran Rodríguez. Muy buen día para ti.
1: Hola, hola, muy buenos días, doctora Hunter. Buenos días a nuestra querida audiencia de la 1540 AM. Un placer enorme para mí poder acompañarles en este martes 18 de agosto del 2026. 7:03:07.
0: Muy bien, justo a tiempo.
1: Tiempo, forma, lugar, espacio, el tintico esperándome por acá también. Todo para preparado. Darle el primer sorbo en esta bonita mañana, algo fresquita.
0: ¿Fresquita?
1: En comparación
0: sí,
1: a otros días, el astro rey poco a poco va saliendo, aunque
0: ahí viene.
1: Como ya se pueden dar cuenta, ya le está dando un poquito más de... se le pega un poquito más la sábana al astro rey en estos días.
0: A él.
1: Al astro rey.
0: Solamente a él.
1: Al astro rey nada más.
0: Muy bien, sí, el tiempo va cambiando. Nos despedimos
1: Del verano,
0: mira qué
1: ¿Sabe
0: increíble.
1: Sabe que queda un poquito más de un mes oficialmente del
0: oficialmente.
1: Verano.
0: Oficialmente.
1: Claro. De la temporada de verano. Sin embargo, pues... pues ya los muchachos poco a poco van regresando,
0: claro,
1: a la escuela.
0: Claro,
1: me parece
0: sí.
1: que la próxima semana inician las clases,
0: sí,
1: acá en el área de
0: algunos al final
1: Maryland.
0: De esta semana, al comienzo de la próxima.
1: Bueno.
0: En estas dos semanas están
1: muchachos,
0: iniciando clases.
1: Listo para el regreso a clases.
0: Y ese precisamente es nuestro segundo tema de hoy, fíjate. Uh-huh. En nuestro segundo bloque, segunda y tercera hora, vamos a hablar un poquito sobre volver a las clases. Pensando pues que es retomar nuevamente un ritmo que se ha dejado por las vacaciones y este tiempo de transición, pues mientras nos adaptamos completamente al ritmo del estudio, al tráfico y a todo lo que viene con las horas regulares y con las actividades regulares de estudio de los chicos, pues es importante pensarlo cómo lo vivimos para vivirlo de la mejor manera para todos.
1: Sí, estoy muy seguro de que muchos, por no decir la mayoría de los papás, pues ya se están empezando a,
0: claro,
1: a cambiar un poquito las rutinas, ¿no? Si estamos cada
0: ojalá
1: vez más
0: sí,
1: cerca
0: tiempo,
1: del tiempo de regreso a clases, uno pensaría unas 2-3 semanas antes del regreso a clases. Pues aproximadamente empezamos a cambiar nuestras rutinas, nuestros horarios, lo que sea que hacemos también durante el día, durante la noche, para que, bueno, poco a poco podamos irnos acoplando a los tiempos que ya el tiempo de escuela propone y que no nos agarre de golpe ni de sorpresa tampoco.
0: Ni de sorpresa, exactamente. Y vamos a hablar también de algunos aspectos importantes de que papá y mamá deben estar muy pendientes, sobre todo en esos tiempos iniciales, los primeros días de escuela, días para algunos de mucha ilusión, para otros de mucho estrés también. Así que vamos a hablar un poquito sobre ello. Nuestra primera hora, primer tema. Mira que el Papa Francisco pues ya regresa nuevamente después de
1: también
0: un tiempo de vacaciones en Castel Gandolfo, el Papa León XIV, de algunos aspectos importantes de que papá y mamá deben estar muy pendientes, sobre todo en esos tiempos iniciales, los primeros días de escuela, días para algunos de mucha ilusión, para otros de mucho estrés también. Así que vamos a hablar un poquito sobre ello. Nuestra primera hora, primer tema. Mira que el Papa Francisco pues ya regresa nuevamente después de
1: también
0: un tiempo de vacaciones en Castel Gandolfo. El Papa León XIV retoma la semana pasada este encuentro de los miércoles, esta catequesis semanal con los fieles allí en la Basílica de San Pedro. Y en la catequesis del miércoles pasado, él viene hablando de el Concilio Vaticano II y concretamente de la Constitución Sacrosantum Concilio. Habla el Papa de la importancia de no confundir la oración con técnicas psicológicas. Y me pareció un tema interesante. Vamos a hablar un poquito más a fondo de cuáles son esas diferencias. O sea, es lo mismo meditar que orar. Uh-huh. Vamos a hablar de estas técnicas de psicología, hablar conmigo mismo, reflexionar, introspección. ¿Es lo mismo que la oración o no?
1: Qué peculiar eso, que el mismo Papa nos proponga... ¿Qué?

0: Claro,
1: sí. Meditar en ese sentido, o sea, pues ponerse a pensar que una oración, nuestra oración no está llamada a ser como una introspección psicológica, una introspección pues a tu interior.
0: Es mucho más.
1: Valga la redundancia. Pero es interesante que lo proponga él, siendo la cabeza visible de la Santa Iglesia, porque bueno, pues a lo mejor nos hace falta estar un poquito más centrados dentro de nuestra oración.
0: Claro.
1: Estar un poquito más conectados a nivel espiritual cuando hacemos nuestra oración.
0: Y vale la pena reflexionar cuáles son las diferencias y estar atentos. Mira,
1: pues, no lo había pensado.
0: Yo espero que no ocurra, pero imagínate descubrir que en realidad no he estado orando, sino he estado meditando, por ejemplo. O reflexionando, o haciendo un proceso de introspección, pero no he estado orando. Vamos a hablar del tema, muy, muy interesante. Ahí están los dos temas servidos en la mesa, sobre la mesa, y creo que vamos a tener un programa interesante, bonito, práctico, y que nos hará repensar muchas cosas de la vida. Es nuestra propuesta para este día. Pero bueno, también nuestra propuesta es hacer oración en este momento. Allí donde usted se encuentre, únase en un solo corazón con nosotros y digamos juntos, en el nombre del Padre, del Hijo y del Espíritu Santo. Amén. Buen Señor, queremos darte gracias por este día que nos regalas, por esta oportunidad, Señor, de presentarte nuestra vida, nuestro corazón, nuestra mente, con todo lo que hay. Mira, Señor, dentro de nosotros cuánta inquietud, cuánta ansiedad, a lo mejor angustia, soledad, tristeza. A lo mejor, Señor, nos encontramos desesperados. Ayúdanos, Señor, en medio de toda esta tormenta interior, reconocer tu voz que calma los vientos. Reconocerte a ti, Señor, permanentemente presente junto a nosotros, de nuestro lado, hablándonos al corazón tu palabra de fuerza, de esperanza, de vida, de fe. Ayúdanos, Señor, por la gracia de tu Espíritu Santo, en este día, a reconocer tus pasos, a reconocer tu voz. A reconocerte, Señor, invitándonos a cada uno también al encuentro con el hermano, con el pobre, con el necesitado, con el agobiado. Queremos elevar una oración también, Señor, por todos aquellos que se acogen a la nuestra. Tú los conoces, Señor, conoces de sus luchas, de sus afanes diarios, de sus preocupaciones, situaciones de salud, quizás, Señor, atravesando duelos muy difíciles. O a lo mejor, Señor, enfrascados en problemas, en situaciones cotidianas incluso, pero que, sumadas, van haciendo mella en nuestro corazón. Tú que conoces a cada uno de tus hijos, Señor, te los presentamos. Dale la gracia, la fortaleza, la sabiduría, la claridad que necesitan en este día. Y a todos, Señor, auméntanos nuestra fe. Lo pedimos en tu nombre, Jesús, porque eres Dios y vives y reinas por los siglos de los siglos. Amén. En el nombre del Padre, del Hijo y del Espíritu Santo. Amén. Bueno, vamos a empezar musicalmente nuestro programa, Yuran.
1: Ok, vamos a arrancar entonces con música de... A ver. Vamos a ir entonces con esta del Padre Juan Barrera. Se llama Mi Mejor Oración.

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0: Continuamos aquí en Familia Nueva con Sabor a Cristo. Vamos a compartir este tema interesante. Lo propone en realidad el Papa León XIV en sus catequesis que ya reanudaron el miércoles, pues, de la semana pasada.
1: Se le acabaron las vacaciones al Papa.
0: También al Papa, mira. Qué interesante. Y el Papa, pues, viene hablando desde antes de sus vacaciones sobre el Concilio Vaticano II, haciéndonos la invitación, pues, a retomar estos documentos bellísimos de la tradición de la Iglesia. Y él dice cómo la oración, los procesos de oración, enfrentan actualmente muchos desafíos. Mira qué interesante. Palabras del Papa. En contextos dominados por una mentalidad centrada en la eficiencia y el consumo, la oración puede parecer inútil y trivial. La oración también puede presentarse como una forma de escapismo en un mundo donde la ciencia y la tecnología pretenden brindar todas las respuestas. Esto es muy interesante. Yo recuerdo en un libro que habla de del el comienzo de toda la investigación en relación al SIDA, pues hablan de la vida de una muchacha que se encuentra en la calle en la India, en Calcuta, concretamente, y las hermanas de la caridad, que son, pues, hermanas de esta fundación de la Madre Teresa de Calcuta, la recogen. Ella no es católica, pero es acogida en este lugar, pues, por su condición de salud. Y ella ve cómo las hermanas pasan la primera hora, las primeras dos horas del día en la capilla de rodillas, frente a lo que después ella reconocerá como el Santísimo, ¿no?
1: Okay.
0: Jesús de Eucaristía. Pero para la mente de esta muchacha, ella lo dice así en el libro, ellas están de rodillas ahí, haciendo nada, mientras hay tanta necesidad aquí. ¿Qué hacen perdiendo una hora, dos horas todos los días? Y la gente necesita que se les atienda. Hay tanto que hacer aquí, en esta casa, y ellas se meten ahí, en ese cuartito, una hora. Yo creo que esa posición de esta chica, mira, tristemente, es la posición de algunas personas en relación a la oración. O sea, como que es una pérdida de tiempo. Me parece que tenemos que cuidar mucho nuestro lenguaje. Incluso, por ejemplo, cuando decimos que lo único que queda es orar. O sea, como si fuera
1: la última opción.
0: La última opción. Entonces ya no puedo hacer nada más. Entonces, bueno, por lo menos voy a orar, que es casi nada. Tenemos que cuidar mucho nuestro lenguaje, porque en realidad estaríamos con ese tipo de frases muy cercanos a lo que dice el Papa, ¿no? La oración que puede parecer inútil, que puede parecer trivial, porque no da una respuesta científica, porque el asunto es o consumir o producir. Entonces, ¿qué estás haciendo ahí una hora de rodillas haciendo nada?
1: Sí. Todo esto me suena, seguro fue obra del Espíritu Santo, ¿no? El cuento que tuvimos hoy de Pancho Madrigal, que se trataba de un hombre ateo, todo el pueblo lo conocía como alguien ateo, por lo contrario, su esposa,
0: muy piadosa,
1: la señora muy de Eucaristía, muy de Rosario, o sea, ella muy metida dentro de la fe católica.
0: Y él burlándose todo el tiempo.
1: Y claro, él decía en algún momento le decía a ella, cuando ella le decía de que iba a ir a la Eucaristía, de que toda la vida que hemos estado casados me has mal atendido porque vas a esas cosas, de esa total fe, de esa total iglesia. Sí. Y pues bueno, pienso yo esto, ¿verdad? Es un cuento, es una situación ficticia. Pero me ponía a pensar, y ahora que mete todo este tema, ¿A cuántas personas así les pasará en ese sentido? Claro. Que tal vez están un poco alejadas de la fe, o bastante alejadas de la fe, tienen esa idea, a ellos pues hasta cierto punto les comprendo que pensarán que la oración en realidad no tiene ningún poder, pero por ahí alguna persona que de aquellos que tenemos fe, que creemos en Dios, sí. Que pensaremos este tipo de cosas como... Lo único que queda es orar, o sea, realmente es la única opción, o sea, en el sentido de que es lo que menos vale de todas las posibilidades que tenemos por hacer.
0: Y es fuerte, ¿no? El pensar, preguntarnos eso realmente nosotros. ¿Qué dice nuestro lenguaje? O sea, con nuestro lenguaje estamos expresando... que ya probamos todo y como ya no queda nada más que hacer, entonces ahora sí vamos a la última opción, que es la oración. Cuando en realidad tiene que ser, pues la oración, el oxígeno de nuestra vida. Sí. Eso necesita ser, eso debe ser para un cristiano. Y según el Papa sigue diciendo y dice, bueno, la cuestión es que la oración hoy en este mundo corre el riesgo de confundirse con una simple técnica de naturaleza psicológica y orientada al bienestar personal. Mira, una simple técnica de naturaleza psicológica orientada al bienestar personal. Y el Papa lamenta que la tradición de oración no se transmita en nuestras familias. Y nos invita realmente a que la oración merece ser redescubierta en su verdadero significado. En su verdadero significado. Qué bonito pensar en la oración cristiana. Imagínate lo que sería ver a Jesús, aquí en su paso, pues por la tierra humanamente, orando, hablando con su Padre, con su Abba. Pues tan sorprendente debió ser que los mismos discípulos que compartían, pues, esa experiencia judía de oración desde muy pequeños, le dijeron a Jesús, enséñanos a orar. No porque nunca hubieran orado ellos, eran judíos, por supuesto que habían orado, pero encontraron algo muy distinto en la persona de Jesús que oraba. Enséñanos a orar. Y Jesús les

0: oración cristiana. Cuéntanos, Yuran, ¿qué vamos a escuchar?
1: Ok, vamos a irnos con música porque el que canta ora dos veces.
0: Así
1: música
0: es.
1: De Luis Alfredo Díaz, esta se llama Y cuando estéis orando, diría él en buen castellano.
0: Ahí está el español.
1: Saludos a Luis Alfredo. También saluditos por acá a doña Marjorie Galeano y don Roger Rodríguez a través de
0: buen
1: nuestro
0: día
1: Facebook.
0: Para los dos.
1: Carmen Granados, paz y bien, buenos días.
0: Sí,
1: Ana Lilian Vázquez, Glenda Orellana también por
0: saluditos.
1: Acá.
0: Saluditos.
1: Y el profesor Roger Fuentes en nuestro YouTube.

0: 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Danos hoy nuestro pan de cada día, y perdónanos nuestras ofensas como nosotros intentamos también perdonar a los que nos ofenden. No nos dejes caer.
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0: Continuamos, seguimos aquí en Familia Nueva con sabor a Cristo, hablando de la oración y esto que nos invita el Papa Francisco realmente a redescubrir la oración en su verdadero significado. Podríamos decir, por ejemplo, la enorme diferencia entre la meditación, la introspección, entre técnicas de relajación, de respiración, en fin, esas técnicas de psicología y la oración, pues es que la psicología opera en el plano natural, en el plano psíquico, en lo emocional, en lo cognitivo del ser humano. Y la oración se enmarca en el orden de la gracia, en el orden sobrenatural. Entonces, esa es la gran diferencia. O sea, la oración cristiana, la oración católica, es un encuentro personal con Dios. Ahí está. Santa Teresa de Ávila, Santa Teresa de Jesús, la doctora de la Iglesia, que dice que la oración es tratar de amistad, estando muchas veces tratando a solas con quien sabemos nos ama.
1: A ver, una vez más.
0: Trata la oración, dice la oración. Santa Teresa de Jesús, es tratar de amistad, estando muchas veces tratando a solas con quien sabemos nos ama. Hablar de amistad a solas con quien ya sabemos que nos ama, con Dios. Entonces, mira, aquí esta es la enorme y gran diferencia. O sea, si yo reflexiono, pues es un diálogo conmigo mismo. Si yo hago una meditación, es un diálogo conmigo mismo, con mi pensamiento, con mi propia emoción. Si yo hago un ejercicio de introspección, es un diálogo conmigo mismo. Y es una estrategia de psicología válida, por supuesto que sí. ¿Y trae muchos beneficios? Sí, claro que sí. Pero a nivel humano, a nivel natural. La oración es sobrenatural, porque la oración concretamente es un diálogo con Dios. O sea, le hablo a Dios, parte de Dios, imagínate. O sea, si yo voy a hacer oración, si yo decido voy a orar ahora, pues en realidad no puedes decir que la oración, que tú das el primer paso a la oración, porque el primer paso ya lo dio Dios. O sea, Dios te está esperando a ti. Dios ya te llamó.
1: Te está llamando.
0: Claro que sí, tal cual como lo dice esta buenísima canción. Te está llamando. Él da el primer paso. Nosotros respondemos a ese primer paso de Dios que nos llama. Entonces, claro, el ejercicio psicológico de meditación, de reflexión, es algo que inicia conmigo mismo y termina conmigo. O sea, se queda ahí en ese plano natural. La oración es otra cosa completamente distinta.
1: Sí, es esa cercanía, es ese momento de reconexión a nivel espiritual en realidad.
0: Sí.
1: Y a nivel espiritual no, o sea, no así bien etéreo, o sea, no es un concepto así bien...
0: Claro. Entre las nubes.
1: Popular. No, pues claro, estamos hablando de una reconexión a nivel espiritual pues con Dios, nada más y nada menos que con Dios. Que mire, que ahora en la actualidad en la que vivimos, rodeada de tanta globalización, por cierto, tantas cosas que uno puede ir adoptando, ¿no? Pues estas, y que pueden ir confundiendo en este sentido,
0: claro,
1: a las
0: sí.
1: personas, ¿no?
0: Claro que sí.
1: Porque bueno, miramos gente que nos incita, que nos invita, mejor dicho, que nos invita a hacer yoga de meditación, o que nos invita a hacer pues otro poco de cosas ahí que lo único que pueden hacer es que en este sentido, en el sentido espiritual, es confundirnos un poco. Porque, pues bueno, nada tiene que ver una meditación de yoga, continuando con este ejemplo, a lo que tiene que ver una oración. La oración que en realidad es esa, como ya lo mencionamos, esa reconexión a nivel espiritual con el Señor.
0: Con Dios. Entonces, mira, a ver, hablemos de varios aspectos en que podemos ir comparando la oración católica con las técnicas psicológicas o de meditación. El fin, la finalidad, pues de la oración católica, por supuesto, la unión con Dios y y como consecuencia de esa unión con Él, pues el cumplimiento de su voluntad. Ese es el fin último de la oración, que yo pueda encontrarme con Dios, darme cuenta cuál es su voluntad para mí, para mi vida en este momento, y cumplir esa voluntad. Ese es el fin primario de la oración católica. ¿Qué podríamos decir que es el fin de las técnicas psicológicas? Pues el bienestar mental, el bienestar emocional. Y qué bueno que sea así, ¿no? Ejercicios de autorreflexión, de silencio, de respiración, que de meditación, que el objetivo final es la salud mental. Y qué bueno que sea así, pero ¿se dan cuenta de la enorme diferencia entre una cosa y otra? Por supuesto que sí. ¿Por qué funcionan? Podríamos decir, a ver, la fuente de eficacia de la oración, pues imagínate, ni siquiera es mi esfuerzo, porque la oración no depende del esfuerzo que yo haga. La oración depende de lo abierto que esté a recibir la gracia de Dios. O sea que la oración depende en realidad de la gracia de Dios, de los méritos de Cristo, por su cruz y su resurrección. O sea, no es un esfuerzo humano el que yo hago, sino es la apertura de mi vida a la acción de Dios. En cambio, si hablamos de técnicas psicológicas, pues la fuente de eficacia es precisamente que la persona tenga un buen funcionamiento de su mente, de su capacidad cognitiva, de su biología, y como es una técnica, pues la práctica hace la experticia, ¿no? Entonces, si esta persona practica el ejercicio de respiración, pues puede ser mucho más eficaz, que la práctica le regala la experticia. En cambio, cuando hablamos de la oración, la práctica es en abrir mi corazón, en sintonizar, podríamos decir así, con la acción de Dios, y la gracia de Dios se manifiesta. La oración depende en ese sentido de Dios como última causa. Bien, bien distinto esto, bien diferente. El sentido del sufrimiento es otra cosa también muy distinta si pensamos el sentido del sufrimiento desde la oración católica y desde la técnica psicológica. Desde la técnica psicológica, pues el sufrimiento es un síntoma, es ese malestar que hay que aprender a gestionar, que hay que reestructurarlo, que hay que sanarlo. Es un síntoma o es un desafío para sanar ese sufrimiento. En cambio, si lo pensamos desde la oración, desde la fe, el sufrimiento puede tener un sentido mucho mayor al unirse a la cruz de Cristo, al ofrecerse por amor.
1: Es ese sentido, ¿no? De la mayor expresión de amor que la humanidad ha visto.
0: Claro.
1: Pues todo lo que hizo Jesús ahí en el camino al Calvario y sí, ya estando en la cruz, ¿no?
0: En la cruz.
1: Ese es el sentido que nuestra oración católica está llamada a tener. Pues por otro lado, haciendo esta división, estas técnicas psicológicas con las que a veces confundimos nuestra oración, en el sentido del sufrimiento se enfoca en estos síntomas y en cómo tratar, claro, cada uno de estos dolores, ¿no? Lo mismo, caigo al mismo ejemplo porque me parece que cabe aquí estos, el ejemplo, la diferencia entre la oración y, por ejemplo, esta meditación a través del yoga, que el, sí, por supuesto que involucra movimientos físicos, que todo esto está llamado pues precisamente a ayudar a tu área física.
0: Sí.
1: La oración se centra totalmente en el área espiritual y que posteriormente a través de la gracia, que la misma oración que tenemos de conexión con el Señor, pues ya las cosas van induciéndose en nosotros porque somos seres integrales. O sea, trabajando nuestra área espiritual, el resto de nuestro cuerpo también va a ir funcionando en ese mismo,
0: claro,
1: sentido.
0: Claro que sí, se ve bendecido,
1: sí,
0: por la gracia de Dios. Qué interesante esto. Vamos a ir en este momento al corte con el encuentro con la palabra. Y cuando regresemos vamos a hablar un poquito del silencio. el silencio, que se usa mucho también como técnica psicológica y que, pues, por supuesto, es una parte integral también de la oración, pero que es importante diferenciarlo. Muy interesante. Vamos a ir al encuentro con la palabra y ya regresamos.
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3: Hoy es martes 18 de agosto.

0: Jesús, ahora es el momento de parar, de encontrarme contigo y conmigo. Es el momento de cerrar los ojos, de acallar un poco mis voces y ponerme a la escucha. La lectura de hoy es del Evangelio de Mateo.
1: Jesús dijo a sus discípulos: Yo os aseguro que difícilmente entrará un rico en el reino de los cielos. Lo repito, más fácil le es a un camello pasar por el ojo de una aguja que a un rico entrar en el reino de los cielos. Al oír esto, los discípulos dijeron espantados: Entonces, ¿quién puede salvarse? Jesús se les quedó mirando y les dijo: Es imposible para los hombres, pero Dios lo puede todo. Entonces, Pedro tomó la palabra y dijo a Jesús: Ya ves, nosotros lo hemos dejado todo y te hemos seguido. ¿Qué nos va a tocar? Jesús les dijo: En verdad os digo, cuando llegue la renovación y el Hijo del Hombre se siente en el trono de su gloria, también vosotros, los que me habéis seguido, os sentaréis en 12 tronos para juzgar a las 12 tribus de Israel. Todo el que por mí deja casa, hermanos o hermanas, padre o madre, hijos o tierras, recibirá 100 veces más y heredará la vida eterna. Pero muchos primeros serán últimos, y muchos últimos primeros.
0: Jesús, me desarmas por dentro. Es difícil para mí entenderte cuando estoy esperando otras respuestas. Desafías mi lógica, mi manera de funcionar en el mundo, en mi día a día. Pienso en los primeros y en los últimos de este mundo y en quiénes son, a tus ojos, esos primeros y últimos. Y yo, ¿estoy más cerca de la mirada de este mundo o de la tuya? ¿Quiénes son para mí los primeros y los últimos? A veces espero quedarme tranquilo con cumplir ciertas normas y ciertos ritos, y con eso pensar que ya he cumplido, que soy de los tuyos, que soy bueno. Entonces tú me preguntas por mi hermano, por la compasión, por la misericordia, por a quién sirvo y desde dónde, por el amor que pongo, por cómo comparto. ¿Qué te puedo responder? Jesús, invitas a vivir, a dejar atrás muchas seguridades y hacerlo en tu nombre. Me pregunto qué significa eso de vivir en tu nombre, a tu modo, siendo testigo de tu evangelio, anunciando tu buena noticia, repitiendo tus pasos. Más aún, me pregunto cómo puedo yo hoy mismo vivir en tu nombre, dejarlo todo por tu nombre, llevar tu nombre en los labios y en el corazón.
1: Hay muchas alegrías. La de cargar con muchos beneficios y la de danzar una existencia libre. La de vivir rodeado de prestigio y la de admirar todos los milagros. La de empuñar el poder respetado y la de estrechar la mano del pobre. La de hincharse repleto de fortaleza y la de irse disolviendo en el amor. La de acumular los regalos de la suerte y la de ser una dicha para los demás. La de ser llevado al sillón de los primeros y la de escabullirse hasta el banco de los últimos. La de construir el propio yo y la de regalarlo sin balanzas ni contratos. Una es la alegría codiciada, pasajera que llevamos, y otra es la alegría regalada, eterna que nos lleva.
0: Te doy gracias por este tiempo de oración, por este momento de encuentro. Te ofrezco todas aquellas sensaciones y sentimientos que me han resonado con más fuerza. Ayúdame a entender tus palabras en el corazón y llegar a mis otros hermanos, padres, madres, hijos. Amén.
2: Padre nuestro que estás en el cielo, santificado sea tu nombre. Venga a nosotros tu reino. Hágase tu voluntad en la tierra como en el cielo. Danos hoy nuestro pan de cada día. Perdona nuestras ofensas, como también nosotros perdonamos a los que nos ofenden. No nos dejes caer en la tentación, y líbranos del mal. Amén.
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5: Continuamos, seguimos aquí en Familia Nueva con Sabor a Cristo. En estos últimos minutitos de la primera hora que hemos dedicado a pensar un poco esa diferencia, por supuesto, entre la oración y las técnicas de psicología o de meditación o de atención plena, el mindfulness que llaman por allí. Pues una de las confusiones que puede haber, que se puede presentar muy comúnmente, es precisamente comparar la meditación psicológica, la meditación de atención plena, con la contemplación católica. Porque implica, claro, meditar, por ejemplo, la palabra de Dios, meditar el misterio de Jesús en la Eucaristía, sí. Pero hay algo más aquí en relación al silencio. Fíjense, por ejemplo, en psicología y en técnicas de atención plena, el silencio busca calmar el flujo de pensamientos. Busca como que la mente esté en el aquí y en el ahora, conectado a lo que está pasando en el momento presente. Y el objetivo final de esto, pues es un equilibrio, una armonía, digamos así, del cuerpo, del ser. En cambio, en la tradición católica, el silencio nunca es un fin en sí mismo. O sea, no es un vaciamiento mental como en muchas técnicas de meditación y técnicas orientales, sino en la oración el silencio es habitado por una persona, por Dios. Entonces, se acallan los ruidos externos, claro que sí, también los ruidos internos, para escucharle a Él, para escuchar a Dios, para contemplarlo a Él. Entonces, no es el fin, el silencio y acallar mis pensamientos. Eso es una técnica de psicología. Esa es la finalidad de la técnica. Acallar el torrente de mis pensamientos. Pero, te corresponderá a ciertos objetivos psicológicos, por supuesto que sí. Pero la oración, el silencio en la oración, es un silencio de encuentro con una persona real, con la persona de Dios. Entonces, por supuesto que hay una enorme diferencia entre estas dos cosas. Me parece interesante pensar que, pues en realidad no son excluyentes. O sea, es válido hacer, por ejemplo, ejercicios de respiración, ejercicios de meditación antes de empezar la oración. Sí, qué bueno que sea así. Lo importante aquí es entender que no son intercambiables. O sea, que no es lo mismo, porque la psicología no puede perdonar pecados. La psicología no me otorga gracia. Y allí es donde debemos entender que son dos cosas distintas. la oración, el encuentro con Dios, el encuentro con su gracia que nos bendice.
1: Sí, ahí está la diferencia enorme.
5: Enorme, ¿no? Claro que sí.
1: Porque, pues bueno, claro, en un momento de meditación somos nosotros conectados con nosotros mismos.
5: Sí.
1: En ese sentido, dentro de el espacio en el que estés, si estás en ese silencio, si estás con alguna música, qué sé yo, pero estás completamente en teoría, ¿verdad?
5: Si está meditando,
1: es un reencuentro, es un momento de reconexión con vos mismo y nada más que con vos mismo.
5: Y qué bueno, qué positivo.
1: Sí, claro, sí. Está bien, estamos llamados de hecho a hacer esos momentos de reflexión, esos momentos de interiorización en los que podamos tal vez recapacitar un poquito sobre ciertos aspectos de la vida, sobre
5: reflexionar, repensar, es siempre
1: es importante
5: positivo.
1: Que lo hagamos, y si se puede de manera constante, pues ¿por qué no? Es un beneficio enorme para vos, pero entenderlo eso, que la oración se diferencia en que estamos haciendo esa reconexión a nivel espiritual, por supuesto, con nuestro Señor Jesucristo. O sea, en realidad no estás solo, en realidad nunca estamos solos.
5: Nunca.
1: Pero ese momento preciso es para reconectar, es para poder conversar con el Señor, es para poder abrirle tu espíritu, tu corazón, vaciar por completo todo aquello de lo que tu alma te aqueja, tu mente te aqueja, a lo mejor tus problemas de la vida, pero encontrar a lo mejor ese equilibrio sano entre nuestros momentos de oración y esos momentos de reflexión, yo creo que podría ser
5: muy útil
1: en todos los sentidos de la vida, en realidad.
5: Entendiendo que unos son una cosa y otros son otra.
1: Sí, sí, sí. A Dios lo que es de Dios y al César lo que es del César.
5: Y al César lo que es del César. Bueno, qué bonito, qué bonito. Gracias al Papa León por hacernos esta invitación realmente.
1: A repensar.
5: La oración.
1: Sí, sí.
5: Qué bonito. Vamos a ir a nuestro corte de la hora y ya regresamos. No se vayan.
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10: Ahí nos vemos, Gilberto.
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0: 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Momento de presentar noticias en Radio Vida en Abundancia. Soy Wesley Román. Notas locales. Una madre y su hijo pequeño fueron hospitalizados tras un accidente ocurrido el lunes por la noche en Rockville. Según un reporte del Departamento de Bomberos y Rescate del Condado de Montgomery, el accidente ocurrió a las 8:25 p.m. en la intersección de Chapman Avenue y Twinbrook Parkway. Según el MCFR, una madre y su hijo pequeño, ambos peatones, fueron atropellados por un vehículo que posteriormente se deslizó hacia un terraplén. Ambos fueron trasladados para recibir atención médica.
1: Noticias nacionales.
0: El lunes, la Corte Suprema rechazó nuevamente la solicitud del presidente Donald Trump para anular el veredicto de un jurado que lo condena a pagar $5 millones por abusar sexualmente de la escritora E. Jane Carroll en una tienda departamental de la ciudad de Nueva York a mediados de la década de 1990 y difamarla posteriormente. Los abogados del presidente republicano habían pedido a los magistrados que reconsideraran su negativa a escuchar su apelación. El tribunal negó la petición de Trump junto con otras varias. Es inusual, aunque no insólito, que el tribunal conceda tales peticiones. Trump pagó la indemnización poco después de que el tribunal rechazara su apelación en junio. Trump y el Departamento de Justicia también solicitan a la Corte Suprema que anule un segundo veredicto del caso Carroll por un total de $83 millones. Argumentan que goza de inmunidad frente a demandas por los comentarios que hizo sobre ella en 2019, cuando era presidente. El tribunal aún no se ha pronunciado sobre esta apelación.
1: Noticias internacionales.
0: El presidente de Estados Unidos, Donald Trump, amenazó este lunes con bombardear sin piedad Omán si el país árabe se interpone en el diálogo entre Washington y Teherán sobre el control del Estrecho de Hormuz. Si Omán se interpone en el diálogo con Irán, los bombardearemos sin piedad, aseguró abiertamente Trump en una entrevista concedida a la cadena Fox News. Las palabras de Trump llegan después de que el portavoz del Ministerio de Exteriores iraní, Ismail Baghaein, asegurara a medios que Teherán había llegado a un acuerdo con Mascate para establecer rutas marítimas seguras a través del Estrecho de Hormuz, paso estratégico clave por el que transita parte importante de los hidrocarburos que se exportan en el mundo. Tras el reinicio de hostilidades entre Washington y Teherán, Trump ha asegurado que Estados Unidos controla por completo Hormuz mediante su bloqueo militar. Sin embargo, Teherán sigue manteniendo el estrecho cerrado.
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4: Continuamos aquí en Familia Nueva con Sabor a Cristo, iniciando en este momento nuestro segundo bloque, segunda y tercera hora del programa, aprovechando estos últimos días de 3 horas de programa. A propósito, mira, ya está cercano el tiempo en que vamos a retomar nuevamente nuestro horario de invierno, retomando dos horas solamente de 8 a 10. Pero mientras tanto, aquí estamos felices, contentos de tener estas 3 horas en este horario todavía de verano. ¡Qué alegre! En esta segunda y tercera hora vamos a hablar sobre el proceso de volver a clases. Claro, ya estamos pensando, yo creo, en muchos de nuestros hogares, en el inminente inicio de clases, con todo lo que significa esto, ¿no? Yo me imagino que en muchos hogares ya han estado de compras, pensando quizás en uniformes, pensando quizás en aquellas escuelas que no usan uniforme, en la ropa necesaria, en los útiles necesarios, y hay que pensar adicionalmente en esos cambios de horario, en esos ajustes, además de biológicos, emocionales también. Ese timbre que, o el despertador, o el timbre de la escuela, ahí está muy, muy cerca. Y bueno, estos momentos, que son momentos de transición, de cambio, pues necesitan ser intencionados por nosotros, los adultos, en la ecuación de la familia. Claro, no podemos dejar las cosas al azar, a ver cómo sale, a ver cómo resulta. Estamos hablando de la vida de nuestros hijos. Así que, por supuesto, hay que ser muy intencionales. Vale la pena mirar un poco más profundo en lo que ocurre en casa, en lo que ocurre también en esas primeras semanas de clases en la escuela. Y ese va a ser prácticamente nuestro tema de estas 2 siguientes horas. Pero bueno, vamos a saludar a Jorge Rojas Fofe. Muy buen día para ti.
5: Hola, mi querida Mirta, buenos días. Mirta, buenos días, mi querida Mirta María.
6: Buenos días
5: para todos los hermanos y hermanas que nos acompañan en esta emisión del día de hoy. Feliz de estar con ustedes aquí, martes ya 18 de agosto. Imagínense cómo se pasa el tiempo de rápido. Tú ahora decías que ya se van a acabar las 3 horas de programa, uno dice, pero ¿a qué hora se fue el verano?
4: Imagínate, claro que sí.
5: Un suspiro. Y bueno, con una mañana bastante fresquita aquí en el área, pero soleada. Y bueno, me encanta el tema del regreso a clases. Ajá. Y para todos los papás y mamás que tenemos niños en la escuela, es una muy buena noticia porque es retomar rutinas. Realmente de los niños en casa, su tiempo de vacaciones ameritan mucho tiempo,
4: mucha atención,
5: se cambian los horarios,
4: claro,
5: toca estar pendientes de ellos también, de darles sus momentos de
4: mucho salida. Gasto, dicen las mucho mamás, gasto. ¿Cómo comen estos muchachos?
5: Comen como locos estos muchachos.
4: Ay, Dios.
5: Pero obviamente necesitamos también atenderlos en este momento porque ellos tienen, claro, toda su jornada académica y hay que darles también un verano que puedan disfrutar. Eso es muy importante, que lo tengamos como en cuenta como papás y mamás. Y ahora que regresan a clase, pues qué alegría también. El nuevo reto, el nuevo desafío en este nuevo año. Y son muchas cosas. Retomar rutinas, por ejemplo, yo sé que vamos a hablar de eso a lo largo del programa, pero esta semanita que nos queda, ¿sí? Esta es una semanita que nos queda, es otra vez de ajustes. De volver a retomar, y obviamente todo eso nos cuesta. Bueno, depende de la edad de los niños. Yo pienso mucho en la edad de Matías, por ejemplo, que entra a tercer grado. Ahorita que retome rutinas va a ser no difícil, ni imposible, ni una tortura, pero toca trabajar con ellos y ponerle mucha atención al proceso.
4: Igual, o sea, imagínate, cuando se trata de adolescentes, pues claro, son situaciones distintas, edades distintas, pero pueden ser situaciones de mucho estrés, dependiendo de los niveles de ajuste a la escuela de los muchachos, al grado en el que está.
5: Estaba pensando, mi querida, te quería preguntar, y a Yurán, por supuesto, aprovechando que está aquí, porque para mí eran situaciones muy agradables. Para mí volver al colegio después de
6: para
5: vacaciones.
6: Mí no.
4: Para no, Durán.
6: No. Si esa era tu pregunta.
4: De inmediato, o sea, ¿alguna duda al respecto?
6: Para mí no.
4: Mira.
6: Además, no. Tono. Para mí no.
4: Clarísimo.
5: No, a mí me encantaba, ¿verdad? Mi querida Mirta, a mí me encantaba volver al año nuevo, porque era ver quién llegó al colegio, era la atención de si vamos a estar juntos. En mi época no habían teléfonos celulares ni nada de estas cosas, y entonces con muchos de mis amigos del colegio nos volvíamos,
4: claro,
5: a ver.
4: No se hablaba uno con ellos, claro que
5: y
4: sí.
5: Entonces era si iba a volver la niña que nos gustaba, si cambiaron los profesor que nos regañaba, si que íbamos a quedar otra vez en octavo A o en octavo B, si nos iban a dividir. Eso era un mosaico de emociones increíble. Y ayer estaba hablando precisamente con Tomás de eso. Si en la escuela de él llegaban niños nuevos o niñas nuevas en esta época, y me decía, sí, pero son muy poquitos, uno o dos. En mi época eso sí era una locura, no podía llegar de un año a otro y había un montón de gente nueva. Entonces para mí era impresionantemente emocionante. Para ti, mi querida Mirta.
4: Yo disfrutaba muchísimo. Mira, mi mamá era una maga en todo esto, porque ella sí, unas dos semanas antes nos ponía en proceso de transición, en volver a leer, en sacar los cuadernos.
6: Era maga que hacía magia.
4: Hacía magia, sí, por eso.
6: No,
4: o sea,
6: referente a lo político acá.
4: Ah, no. Muy no, bien. Para nada, para nada.
5: Ay, lloramos.
4: Ay, Dios mío, para nada. No, me casi le da un infarto a mi madre y todo.
5: No me imagino a Martica con
4: Bueno.
6: Tirándome
4: bueno,
6: la chancleta bueno, desde Colombia.
4: Bueno, ahí te va a llegar, te cuento. Ahí estuvo. Mira, no, me refiero a que hacía el proceso, pero excelentemente. Muy bueno. Además, era la cuestión de alistarnos, bueno, si se compraba la mochila, la maleta, se forraban todos los cuadernos, íbamos con ella a comprar los libros, a comprar los colores, qué sé yo. Y entonces todo ese proceso de estamos preparando tu material, estamos preparando tus libros, se vivía con muchísimo entusiasmo, con muchísima alegría. Entonces hasta levantarnos más temprano era motivo de alegría ahí, porque nos preparábamos para el nuevo año. Mi mamá es muy, muy, muy hábil realmente en eso. Cuando yo, bueno, vamos a ir mirando durante el programa lo que está en la producción, pero yo digo, mi mamá hizo absolutamente todas las cosas que dice aquí que hay que hacer. Increíblemente, o sea, entonces para nosotros era vivir con mucha ilusión el inicio de clases, con mucho entusiasmo, para estrenar cosas, para descubrir cosas nuevas, para aprender cosas nuevas. Era muy, muy, muy, muy bonito. Incluso en la parte académica, o sea, de verdad que mi mamá nos ponía tareas para las dos semanas antes de empezar a clase, para que fuéramos a acostumbrarnos otra vez, acostumbrándonos a los libros, a las tareas.
6: Doña Martín.
4: Cuando empezábamos, por ejemplo, íbamos a empezar clases de álgebra. Yo me acuerdo que mis vecinos en esa época eran maestros, eran profesores. Entonces, yo no sé si ellos se ofrecieron o mi mamá les pidió, pero cuando íbamos a empezar álgebra, en las vacaciones de antes, yo tenía clases con los vecinos de álgebra.
6: Ay, no.
4: Ay, mi madre. Ay, mi mamá. Tuve. En serio, entonces teníamos clase. O sea, había que ir a la casa de los vecinos con el libro porque teníamos clase de lo que íbamos a ver el siguiente año.
5: Sí, era increíble ese.
4: Qué bárbara, mi mamá.
5: Y así como habían mamás, como está relatando toda Martica.
6: Qué sí, bárbara, y si le vieras la carita a Mirta.
5: No, de felicidad, debe estar contenta acordándose.
4: Tal
5: de todo
4: cual.
5: Esto. Y qué bonito, y hice la pregunta porque también no solamente pensar en los útiles escolares y la ropa y esas cosas que están pues a la orden del día, sino también estar atentos a cómo nosotros le hacemos vivir ese proceso, sí, a nuestros hijos, que también, sí, puede ser un signo de recordación muy bonito. Mira lo que está haciendo para ti este momento, claro, de recordar todo lo que Martica hacía contigo.
4: Incluso,
5: me parece que es muy bonito eso.
4: E incluso había momentos en que no había mucho dinero, por ejemplo, O sea, no era que fuera abundancia económica. Realmente en casa nunca vivimos de esa manera. Pero incluso cuando, digamos, mi mamá contaba los besitos para alargar y poder comprar, este libro lo vamos a comprar después, este libro tal vez no ahora, pero no se vivía de mala manera todo eso, fíjate. Es muy, muy, muy interesante. Yo creo que tenemos que asumir como adultos que necesitamos intencionar las actividades y todas las situaciones de transición en estas dos, en esta última semana antes del inicio de clases. Tiene que ser intencional, porque si dejamos las cosas a ver cómo resultan, pues mira, es muy complicado dejar la vida de los hijos al azar. ¿Qué papá, qué mamá responsable haría eso? Yo creo que ninguno. Pues bueno, hay que plantear objetivos, hay que plantear actividades, y vamos a hablar un poquito de estas cuatro claves, por nombrar algunas, que facilitan ese proceso de transición para que nosotros como papás, como adultos responsables, pues reduzcamos el estrés que puede significar para nuestros hijos y para nosotros también el comienzo a clase, y podamos reducir también la resistencia inicial, porque a lo mejor hemos tenido un horario muy laxo o ningún horario durante el tiempo de verano. Quizá hemos tenido un tiempo no muy cercano de la disciplina, no muy cercano de las actividades académicas. Muchas, y claro,
5: pantallas.
4: Muchas pantallas, y hay una resistencia inicial a cambiar todo eso. Entonces, ¿cómo podemos hacer para reducir ese estrés y para reducir esa resistencia inicial, que es natural cuando uno cambia de horario, cuando uno cambia de sistema? Sí, el cuerpo, la mente, la emoción se resiste un poquitito al cambio. ¿Cómo disminuir esa resistencia en nuestros chicos? Vamos a hablar de cuatro claves principales. Me parece muy interesante que no son un montón, que son cosas prácticas y que yo creo que nos va a ayudar mucho.
6: Uh-huh. Sí, sí. Revisando la producción, pues me doy cuenta de que también yo durante mi infancia, que soy el más cercano acá a ella.
4: Ay, pero por favor.
6: Dicho sea de paso.
4: Dilo otra vez, a ver.
6: Dicho sea de paso.
4: ¡Jovencísimo!
6: Como dice mi querida.
4: Ahí está.
6: Rita María.
4: ¡Jovencísimo! Ahí está, ahí está.
6: Así mero, Rita. Pues igual mi dinámica de transición entre vacaciones y escuela era mucho de esto que la producción propone.
4: Mira qué interesante.
6: Interesante pensarlo porque, pues bueno, a pesar de que soy el más cercano de los que estamos acá, que vivió esa etapa de la vida, pues no se profundizaba mucho respecto a este tipo de cosas, así como temas abiertos de conversación. Yo no sé qué tanto conversaban mis padres, por ejemplo, con sus amigos o con padres de amigos míos respecto a este tipo de cosas, pero pues veo que estas dinámicas en realidad son muy cotidianas, y me alegra mucho
4: que
6: podamos abrir estos espacios porque si bien es cierto, muchos de las familias adoptan este tipo de dinámicas. Yo no sé qué tanto en realidad se habla de este tipo de cosas.
4: Importante, importante hablarlo, claro que sí. Bueno, vamos a ir en este momento a nuestro corte musical y comercial, y vamos a venir a hablar de la primera clave grande, que tiene que ver con el ajuste gradual a los ritmos circadianos, a las rutinas, al nuevo horario. ¿Qué vamos a escuchar, Yura?
6: Ok, mientras tanto nos vamos con música de Luna Eikar. Esta se llama Confío. Y vamos a mandar saluditos por acá a Idania Rivas y don Jorge Torres, que nos sintonizan a través de la 1540.
4: Está buen día, buen día.
6: Ana Lilian Vázquez en nuestro Facebook.
4: Ay, qué bien.
6: Don José Fútbol y más, Marlene Arcos también.
4: ¿Saluditos?
6: Por acá. Muy buenos días.

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4: Continuamos, seguimos aquí en Familia Nueva con Sabor a Cristo. La primera de estas cuatro grandes claves que queremos dar para facilitar la transición al inicio de clases tiene que ver con este ajuste gradual a los ritmos circadianos, a las rutinas, a los nuevos horarios. Y es que hay que decirlo claramente, o sea, en vacaciones la mayoría de nuestros muchachos vienen de semanas de acostarse muy tarde, levantarse sin ninguna prisa. Y si imponemos el nuevo horario de un día para otro, en realidad el cerebro reacciona con irritabilidad y con falta de concentración. Atención, es que no es solamente una cosa de que tenga sueño en la escuela y ya, sino que no va a poder concentrarse, no va a tener foco mental. Y entonces, ¿cómo vamos a mandar a nuestros muchachos a la escuela de esta manera? El ajuste gradual resulta una propuesta muy concreta, muy puntual y muy benéfica para este asunto.
5: Esta semana que tenemos, mi querida Mirta, de chance, por decirlo de alguna manera, es la semana más neurálgica en términos de lo que
4: claro,
5: estás hablando tú.
4: Claro, importante.
5: Si no nos ponemos al corte con el tema de retomar las rutinas de sueño, de levantarnos a desayunar temprano,
4: sí,
5: de generar lo que tú decías de Martica, de ponerlos a leer, de hacer ejercicios de matemáticas. Algunas escuelas dejan trabajo para el verano,
4: sí,
5: para que entren
4: sí,
5: los niños preparados. Pues esta semana tiene que ser la semana de retomar todas estas rutinas y hacerlo de manera gradual.
4: Gradual.
5: Y de manera también, ¿cómo diría yo? Amena, cercana,
4: sí, sí, claro,
5: que no sea un trauma para
4: la pelea niños, de la mañana.
5: Tenemos que ser muy muy conscientes de eso porque estamos preparándolos para que entren con energía, para que entren
4: sí,
5: con buena actitud. Y si este proceso de retomar rutinas se hace de una manera fuerte, dolorosa, invasiva, obviamente pues ellos van a estar

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0: de estar muy indispuestos. Y el tema del
1: muy
0: sueño
1: irritables.
0: Que tú estabas nombrando, claro, y no solamente por el que no duermen bien, sino también uh-huh. por lo que fue esa preparación para.
1: Así que mira, en relación muy puntualmente, la transición del sueño, no nos damos cuenta, pero es que esto es importantísimo. O sea, no podemos concentrarnos, no podemos entender, no podemos comprender bien, no podemos aprender efectivamente si no hemos descansado lo suficiente. Así que si los muchachos están acostumbrados a dormirse a las 3 de la mañana y a levantarse a las 7 de la mañana para ir a la escuela, no están durmiendo lo necesario, no están durmiendo lo suficiente. Y tenemos que apersonarnos, como dicen por allí, nosotros como adultos en la ecuación, como padres y madres, de la hora de acostarse, de la hora de levantarse, desde que están pequeños los chicos, claro que sí, poco a poco, quizás que se empiecen a acostar 15 minutos más temprano cada día, cada dos o tres días durante la semana, las dos semanas antes, para poco a poco entrar en el horario de regular de clases. Sí, empecemos por ahí. Debe haber un horario de acostarse durante el tiempo de clases. La mayoría de las familias, y a mí me alegra mucho eso, tienen un horario de lunes a jueves. El viernes, como el sábado, no hay que ir a clase, pues un poquito más tarde. Pero de domingo, podríamos decir, de domingo en la tarde, en la noche, a jueves, hay un horario, el horario de clases. Hay que hacerlo, hay que tenerlo. Y que sea un horario específico donde no solamente sea el horario en el que el muchacho se va a su habitación, en que la niña se va a su cuarto, sino asegurarnos realmente que está durmiendo. Y eso pasa por dos cosas que están muy relacionadas. El orden en las comidas, el horario de las comidas y las pantallas. Es que estamos viviendo un desorden completo en todo esto. Los muchachos se duermen a las 3 de la mañana, están cenando a la 1 de la mañana y tienen pantallas hasta 3 minutos después de dormirse. O sea, hay que poner orden en estas tres cosas. El horario del sueño, el orden en las comidas y el acceso a las pantallas. Recuerden ustedes que para que la melatonina naturalmente se segregue y podamos tener un buen sueño, por lo menos una hora antes de ir a la cama, no tendría que haber ninguna pantalla. Hay que pensar eso realmente, cómo estamos haciendo esto posible en nuestras casas.
0: Y realmente es una situación complicada, mi querida mentor, porque en vacaciones se da mucho acceso, pero hay que concientizar en términos y concientizarlos. O sea, no solamente es decir, es que lo tienes que dejar por dejarlo, sino que también esta información de esto te hace bien por esto, esa clase de explicaciones fisiológicas, por decirlo de alguna manera, que ellos de pronto no lo van a entender, seguramente les va a servir a en términos de información y de ya entiendo por qué, porque a veces somos muy intrusivos en el tema de no, porque no es sí. Punto sí, no es que
1: esto porque yo soy tu razón. Mamá,
0: claro, y porque a nosotros nos pasa con Matías. Cuando Matías no duerme bien, él se levanta indispuesto, él se levanta molesto, claro. No quiere desayunarse, baja ya listo y se tira en el sofá a dormir. Entonces mira lo que pasa cuando no descansas bien. Claro. ¿Qué pasa? La noche anterior vamos a acostarnos más temprano para que te levantes mejor, porque necesitas descansar. Tú gastas mucha energía durante el día haciendo muchas cosas, tienes que descansar bien y comer bien también. Ajá. Y nada de pantallas. Esas explicaciones en un buen tono y con buena actitud, claro, les ayuda a ellos a comprender de mejor manera.
1: Y por supuesto, nosotros como adultos, como papás, tenemos que ser el primer ejemplo en todo esto. Si no, de muy poco vale, de muy poco vale. Recuerden que los muchachos hacen mucho más lo que ven, eso lo aprenden mejor, eso queda con mayor impacto en su mente, en su corazón, que solamente lo que escuchan. O sea, si escuchan y lo ven, estamos ganando terreno. La segunda clave tiene que ver con involucrar a los chicos activamente en la preparación del material, en toda la logística del regreso a clases. Entonces, sí, mira, preparar la mochila, arreglar el escritorio, poner en orden los libros, los cuadernos. Eso es una excelente excusa para conectar. Atención, porque no es solamente la pelea por poner las cosas en orden. Tenemos que involucrarlos a ellos en cómo van a organizar sus espacios. Claro. Que elijan dónde van a estudiar. O sea, tienes este escritorio, tienes esta mesa, vas a reordenar tu cuarto, tu habitación, vas a poner la cama en otro lugar. Ese tipo de cosas que son muy sencillas, en realidad le dan a los chicos esa sensación de control que necesitan para ser corresponsables de. Entonces yo puedo decidir dónde poner mi escritorio, porque va a ser el lugar donde yo me voy a sentar a estudiar. Y aquí voy a poner mi lámpara, y aquí voy a poner mi mesa, y aquí voy a poner mis colores. Eso, visto con ilusión, les ayuda muchísimo. Tú lo puedes decidir, y como tú decidiste que allí va a estar, tú lo usas, y lo vas a usar para estudiar.
0: Y creo que es de las de esa clase de comportamientos, actitudes con ellos, es involucrarlos, les encanta. Creo que la mayoría de papás,
1: claro,
0: más, lo podemos reconocer con facilidad.
1: Qué lo disfrutan.
0: También, lo disfrutan un montón porque se sienten parte del proceso. Este va a ser mi espacio y lo voy a decorar como a mí me guste, lo voy a poner como a mí me guste.
1: ¿Sí?
0: Y en eso también tenemos que hablar de nuestra flexibilidad como papás y mamás. Sí, darles esa oportunidad. Porque la mayoría de los casos lo que hacemos es imponer. Esto va aquí y esto va acá y me saca esto de aquí y esto no puede estar acá. Y los niños, en vez de verlo como un momento de cercanía en el proceso, lo ven como un dolor de cabeza.
1: Claro.
0: Y el próximo año,
1: tú lo rechazas.
0: Cuando vaya a entrar, claro, lo rechazan automáticamente. Necesitamos hacerlo llevadero, grato para ellos.
1: Entonces, mira, autonomía y pertenencia. O sea, si el muchacho o el niño o la niña participan en la selección de sus útiles, de sus cuadernos, de su mochila, de sus hojas, se le da un sentido de pertenencia y de corresponsabilidad por esas cosas que está eligiendo. Y adicionalmente, le podemos brindar un espacio de estudio despejado, su espacio, ojalá una mesita o un escritorio, o por lo menos una esquina en el comedor, si ese es el caso, que no hay espacio para ponerle un escritorio al muchacho, a la muchacha, al niño o a la niña, pues por lo menos esta esquina en el comedor, aquí no nos sentamos a comer, sino este es tu lugar de estudio. Y entonces, vale, vamos a poner aquí este individual, esta carpetica, para que se sepa que este es donde tú te vas a sentar a estudiar. Eso es muy importante, que haya un lugar para eso, para el estudio solamente. Interesante, vamos con dos claves. En este momento vamos a nuestro siguiente corte musical y comercial y vamos a hablar un poco más de las emociones, muy importantes, claro, en este tiempo de transición para la escuela. Pero primero a nuestro corte.
2: Muy
1: cuéntanos,
2: bien.
1: Cuéntanos, Yurán.
2: Corte musical, vamos con esta del Ministerio Renacer, se llama Señálame el Camino. Y vamos a mandar saluditos por acá a Erika Guzmán, que nos sintoniza a través
1: Buen día.
2: De la 1540, saluditos. María Velasco también por acá, Inés Sosa, Elsie Ventura, Soledad Parada. Y le damos los buenos días también a don Jorge El Pelón Gutiérrez.
1: Claro que sí.
2: Y don William Sierra en sintonía.
1: Buenos días.

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0: Continuamos, seguimos aquí en Familia Nueva con sabor a Cristo. La tercera gran clave para este tiempo de transición, de regreso a la escuela, a las clases, tiene que ver con la validación emocional, tiene que ver con la escucha activa, con nosotros como padres dar un espacio para que los chicos puedan expresar sus dudas. Y es que este tiempo de regreso a clase puede ser para algunos, sí, un tiempo de ilusión, pero también un tiempo de estrés, un tiempo de nervios. Entonces, a veces en nuestro afán por ver felices a los hijos, los llenamos de frases como, la vas a pasar muy bien, no tienes por qué estar nervioso, todo va a estar perfecto, este año va a ser muy especial. Y la realidad es que el miedo a no encajar, el miedo a fallar, es válido. O sea, se están enfrentando los chicos a una realidad nueva, el nuevo año escolar. En particular, por ejemplo, aquellos que empiezan su escolaridad, aquellos pequeñitos de kinder, primer grado, aquellos que van pasando del elemental al middle school o que van iniciando su high school. Esos son momentos especiales de transición donde es mejor decir cosas como, es completamente natural que te sientas nervioso por los nuevos compañeros, o por lo novedoso de la escuela. Vas a estar en una escuela más grande este año. ¿Cómo te sientes? ¿Qué piensas tú? Entonces, eso es mucho más útil que bombardear a los niños de mensajes positivos.
1: Y hay que tener en cuenta, mi querida Mirta, que muchos de nosotros como padres tenemos información previa, ¿no?
0: Claro.
1: ¿A qué me refiero? De pronto mi hijo no le fue bien el año pasado, ajá, y va a tener los mismos compañeros, o ha sido víctima de bullying, o ha tenido, uh-huh, alguna circunstancia. Pues hay que estar más pendientes de estos casos.
0: Claro.
1: Porque van a entrar con cierta tensión, y lo importante de esto es validar lo que ellos están sintiendo. No es decirles, no va a pasar nada, ya se fueron, ajá, los otros niños, o todo va a estar maravilloso. Pues porque tú no sabes, no vas a poder controlar todas las variables. Al contrario, poder validar su emoción, acercarnos a esa emoción, sí, y que sientan que estamos pendientes de ellos. Eso me, claro, parece muy importante. Yo voy a estar pendiente, voy a ir a averiguar en la escuela, voy a hablar con las maestras para que estén pendientes de las cosas, que ellos se sientan acompañados, porque es, para algunos niños es traumático, no es secreto. Hay niños que dicen, yo no quiero ir a esa escuela, ¿por qué no me cambiaste?
0: Sí.
1: Sabemos que aquí se mueven las escuelas por el zip code, entonces eso afecta mucho, esa situación. En mi país uno lo cambiaban de colegio, uno, no importaba si le tocara a uno coger un bus de una hora, sí, pero lo podíamos hacer. Pero aquí esa situación de que debes estar en esta área y en esta escuela, pues, uh-huh, le pone mucha atención a, en estas situaciones en que los niños no se han sentido cómodos.
0: Y gran parte de este proceso a nivel emocional que necesitamos hacer nosotros como padres de familia tiene que ver con desmitificar el error. O sea, este año va a ser perfecto. Pues imagínate la carga emocional que le ponemos al niño de que tiene que ser perfecto este año. No, o sea, hay que recordar, los primeros días son de acomodación y es natural que te sientas nervioso, es natural que no tengas amigos la primera semana. No te preocupes, o sea, así como te estás sintiendo tú de nuevo en el high school, tus compañeros de grado también todos son nuevos, se están acomodando todos. Equivocarte es parte del proceso de aprendizaje. Yo creo que eso es una idea que necesitamos realmente creer nosotros y dársela a conocer a nuestros hijos. O sea, que no sientan que tienen que ser estudiantes perfectos, amigos perfectos, niños perfectos. No, tienen que ser ellos mismos. Y si se equivocan, pues mira, te levantas y ya aprendiste algo. Por ahí no es. Entonces, bueno, vas por otro lado. Creo que eso es muy importante, sobre todo en las primeras semanas de clase. La cuarta clave tiene que ver con los acuerdos familiares, las cosas que pasan en casa. Y vamos a hablar de esto cuando regresemos de nuestro corte de la hora. No se vayan, ya volvemos.
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1: Noticias importantes, programación que llega al corazón. Es Radio Vida en Abundancia, evangelizando a través del 1540 AM. Soy Wesley Román con noticias.
0: Notas locales.
1: La administración Trump ha solicitado a la Corte Suprema que intervenga en su batalla legal por la construcción de un salón de baile de $400 millones y 90 mil pies cuadrados en el ala este. El procurador general presentó una solicitud ante la Corte Suprema para que suspenda de inmediato una orden judicial de un tribunal inferior que bloquea la construcción del proyecto de un salón de baile que, según la administración, está completado en un 65%. Este caso implica una orden judicial extraordinaria e ilegal que detendrá la construcción en curso del complejo militar integrado, incluido un salón de baile totalmente seguro en el ala este de la Casa Blanca, que es de vital importancia para la seguridad nacional, se lee en la solicitud de 45 páginas. Hace una semana, un tribunal federal de apelaciones afirmó el bloqueo al proyecto del salón de baile del presidente Donald Trump, dictaminando que la administración necesita la aprobación del Congreso para seguir adelante con la construcción. La decisión del Tribunal de Apelaciones del Circuito de D.C. con un resultado de 2-1 confirmó la orden judicial preliminar dictada por un tribunal inferior contra el proyecto. El National Trust of Historic Preservation presentó una demanda contra el proyecto, argumentando que la administración no podía emprender un proyecto de construcción de tal magnitud en los terrenos de la Casa Blanca sin la aprobación del Congreso. Sin embargo, la administración argumenta que el Congreso ya autorizó las obras, citando leyes que otorgan al presidente amplia autoridad sobre las renovaciones de la Casa Blanca. Además, la administración afirma que el National Trust of Historic Preservation carece de legitimación procesal en este caso. La solicitud pide al Tribunal Supremo que suspenda la orden judicial del Tribunal de Distrito antes de que entre en vigor en una semana.
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1: Atlanta, Georgia. La policía de Atlanta emitió este lunes una alerta Amber para localizar a dos hermanas de 11 meses y 4 años, quienes ya fueron encontradas según informaron las autoridades. La principal sospechosa, la Keisha Brown, quien era su niñera, ya se encuentra detenida. Luego de una movilización policial durante toda la mañana, las autoridades lograron localizar alrededor del mediodía a Nora Cooper de 11 meses y Zola Cooper de 4 años. Las niñas habían sido vistas por última vez el sábado en la zona de Jones Avenue y James P. Browley Drive en Way, en el noroeste de Atlanta. Nora fue vista con un moño rosado en la cabeza. Como seña particular, le faltan dos dedos de la mano derecha, el índice y el medio. Sola, por su parte, vestía un vestido de colores. Ambas niñas fueron halladas en buen estado de salud. De acuerdo con la policía, se creía que las niñas viajaban con la sospechosa en una camioneta Ford F-350 blanca, modelo 2009, con placas de Alabama. De acuerdo con la policía, Brown conocía a la familia desde hacía tiempo y contaba con la confianza de la madre de las niñas. Sin embargo, este no sería el primer incidente relacionado con la niñera. Según las autoridades, Brown tiene antecedentes de un caso ocurrido en Alabama en 2021, cuando secuestró a un bebé de 4 días de nacido. También cuenta con una orden de arresto pendiente por no presentarse ante la corte en relación con ese caso en Alabama. Hasta el momento se desconocen los cargos que le imputarán a Brown.
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1: Monseñor Silvio Báez, obispo auxiliar de Managua, Nicaragua, afirmó que detrás de los regímenes que arrebatan la libertad y la dignidad existen mentes empobrecidas e ignorantes para las que solo cuentan sus propias ambiciones. Así lo indicó el prelado en la homilía de la misa que presidió el domingo 16 de agosto en la parroquia Santa Ágata en Miami, Florida, Estados Unidos, al reflexionar sobre el evangelio de la mujer cananea que le dice a Jesús: Señor, ten compasión de mí. Monseñor Báez se ha forzado a dejar Nicaragua en 2019 por ser crítico de la dictadura de Daniel Ortega y Rosario Murillo. Señaló el domingo que la rigidez mental revela pobreza humana y casi siempre oculta heridas no resueltas. Esa misma rigidez mental llevada al terreno de los pueblos se convierte en tragedia detrás de los regímenes que se imponen arrebatando la dignidad y la libertad de las personas. Siempre hay mentes empobrecidas, intolerantes, incapaces de escuchar y dialogar, para quienes solo cuentan sus propias ambiciones, subrayó. El prelado, uno de los 4 obispos nicaragüenses que viven exiliados, dijo que además que quienes lideran estos regímenes, encerrados en sus ideas y en sus proyectos de poder, viven en un mundo paralelo, ignorando la realidad.
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4: Continuamos aquí en Familia Nueva con Sabor a Cristo. Estamos compartiendo algunas ideas específicas, claves, que nos ayudan a hacer una mejor transición del tiempo de vacaciones a este inminente inicio de clases. Ya aquí en nuestra área, prácticamente al final de esta semana, la próxima semana, estarán retomando la mayoría de los estudiantes sus clases. Y claro, es un tiempo especial para que nosotros los padres hagamos actividades específicas, concretas, intencionadas para facilitar este proceso. Hemos hablado de 3 claves muy importantes. La primera, el ajuste gradual de los horarios al ritmo circadiano, a las rutinas, prestando especial atención a 3 aspectos: el sueño, las comidas y el uso de las pantallas. Muy importante. Segunda gran clave, involucrar activamente a los muchachos en la preparación del material, en la logística del inicio a clases, lo cual le va a regalar autonomía y pertenencia y esa sensación de control de algunos aspectos que son necesarios para la corresponsabilidad. La tercera gran clave, para nosotros los papás, validar emocionalmente, tener una escucha activa, incluyendo, por supuesto, el hecho de el error como parte del aprendizaje. Es muy importante que los muchachos, los niños, niñas, no sientan que tienen que ser perfectos para ser amados, sino que el error, el equivocarse, el ir adaptándose poco a poco es parte del proceso. Y vamos a hablar ahora de la siguiente clave muy importante, la cuarta, que tiene que ver con los acuerdos familiares, con las reglas, con las normas en casa. Muy importantes. Pero bueno, vamos a saludar primero al padre Roberto Cortés. Padre, muy buen día.
5: Buenos días, Mirta. Buenos días a toda la linda audiencia. El Señor me los bendiga en abundancia.
4: Amén, amén. Y comienzo de clases, padre.
5: Ya están preparando la escuela. Yo creo que claro es la próxima semana, ¿no?
4: Próxima semana.
5: La próxima semana ya comienzan las clases. Esa campanita va a sonar a las 8 de la mañana, usualmente, ¿no? En algunos lugares un poco antes.
4: Sí, sí, claro.
5: Sí, 7:45. Uh-huh. Pero bien, es un nuevo ajuste. Siempre es un nuevo ajuste. Es mucho trabajo. Los niños también se estresan.
4: Claro que sí.
5: Los padres a veces piensan, ¿de qué se van a estresar? ¿Qué
4: no tienen nada sino estudiar. Solo, no, claro. No,
5: claro, se estresan porque por 2 meses han tenido vacaciones, su horario, su reloj circo, ¿cómo que se llama?
4: Circadiano.
5: Circadiano está
4: alborotado.
5: Alborotado, o sea, no está bien.
4: No,
5: y
4: está
5: ahora
4: calibrado.
5: Hay que empezarlos a trabajar, ¿no?
4: Uh-huh. Y en medio de todo eso, padre, es muy importante esta cuarta clave, que o sea, las normas, las reglas del juego, por así decirlo, deben estar claras antes de empezar el partido.
5: Claro, sí.
4: Para que evitar, se sepa.
5: Evitar gritos, platicar, una charla de familia con una galletita, una bebida.
4: Charla de equipo.
5: Sí, claro.
4: No, como de aquí mando yo.
5: Claro, como hace el coach, que reúne al equipo, sí, y lo orienta antes de cada partido, ¿no?
4: Sí.
5: O en medio de los partidos.
4: Claro.
5: Así que
4: claro.
5: Esa es la forma de hacerlo, ¿no? En tono de equipo, no de dictadura.
4: Y entre mayor sea la edad del niño o de la niña, pues mayor debe ser la capacidad de negociación.
5: Claro.
4: El niño está pequeñito, va a empezar su kinder, le decimos, mira, esta es la hora en que te acuestas, te vas a la cama y vas a bañarte en la noche o en la mañana, ya ustedes lo deciden, y tu ropa hay que alistar el día anterior y la vas a colocar aquí y tus cuadernos aquí, y así va a ser. Pero si el niño tiene 10, 12, 11, no lo puedes seguir tratando de
5: claro,
4: esa manera.
5: Claro, y ya necesita menos horas también.
4: Claro que sí.
5: Un poquito de menos minutos, sí, de sueño. Sí. Poquito. Siempre necesitan, hasta los adultos necesitamos
4: también
5: 8 horas.
4: Claro, claro.
5: Así que sí. Pero ellos necesitan 10, a veces un poquito, sí, más. Entonces ya se va negociando, uh-huh, menos horas.
4: Y no quiere decir que el niño pueda decidir que se acuesta a la 1 de la mañana. No, negociación quiere decir, ¿qué te parece? ¿A las 8 o a las 8:30?
5: Mm.
4: Esa es una negociación para niños de 9, 8, 10 años. Esa es la manera de negociar. Pero también es importante que estén todas las normas claras. O sea, ¿a qué hora va a hacer sus tareas? ¿Qué pasa si no las hace? ¿A qué hora se apaga el internet en casa?
5: Y se pueden poner por escrito y se pegan al refrigerador,
4: claro, sí,
5: de forma decorada, pero sencilla, no
4: sencilla.
5: Cosas complicadísimas. Yo una vez miré en un refrigerador unas reglas que, bueno, que
4: daba pereza.
5: No, es que daba pereza leerlas.
4: Ah, no.
5: O sea,
4: no funciona.
5: No, eso no funciona. Tiene que ser tal cosa,
4: sí,
5: punto uno, tal cosa, punto dos, no, sí, sin tanto elaborar.
4: Sencillo,
5: sí, porque si no, los muchachos también se confunden.
4: Y no abrumirlos, o sea, abrumarlos, perdón. O sea, si...
5: Bueno,
4: si
5: abrumirlos también.
4: No sé qué será, pero bueno, vale.
5: Bueno.
4: Si le pones 20 reglas a seguir, o sea, es demasiado.
5: Demasiado, 5.
4: Es demasiado.
5: Con
4: y
5: los
4: ya.
5: deditos, que puedan contar con
4: claro.
5: los deditos. 5,
4: claro,
5: máximo.
4: Ya. Y que sea un límite claro, un límite predecible. O sea, por ejemplo, el tiempo dedicado al estudio. Entonces, mira, qué sé yo, de 4 a 6 de la tarde te vas a enfocar en tus tareas. Ya, claro, son las 6 de la tarde, ya terminaste, perfecto. Las responsabilidades en el hogar, claro, porque también...
5: Sacar la basura,
4: por ejemplo,
5: ayudar a
4: poner
5: la
4: mesa.
5: Varilla,
4: uh-huh,
5: tantas sí. cositas que pueden ayudar.
4: Limpiar el polvo después de usar la mesa del comedor, qué sé yo. Y también que estén incluidos ahí los momentos de ocio.
5: Claro.
4: El niño debe tener clara en su cabeza que también hay tiempo de él,
5: claro,
4: de ella.
5: Y es que todos necesitamos tiempo para nosotros mismos.
4: Todos.
5: Me time, dicen los morenos. Ajá. Aquí en Estados Unidos.
4: Claro,
5: me time, claro.
4: Y es importante.
5: Claro que es importante, muy importante.
4: Muy importante. Ahora, eso que decía usted, padre, que da pereza leerlo. pues de usar dibujos es muy útil. Y no solamente para los niños pequeños, o sea, pensemos cuántos de nosotros tenemos clave de colores.
5: Las señalizaciones muchas veces son dibujitos.
4: Por supuesto,
5: dibujitos.
4: Las señales de tránsito son eso.
5: Son eso, claro.
4: Son dibujos. Así que sí, pon señales claras y concretas que le puedan ayudar al niño a entender qué es lo que sigue, qué actividad sigue, si la cumplió o no la cumplió. Y se puede hacer una evaluación de cómo vamos.
5: Y la señalización ha estado con nosotros desde siempre, ¿no? Si tú visitas, padre, por ejemplo, las cuevas de Altamira en España, son señales, y están ahí pintaditas de hace 10,000 y pico de años, señales, o sea, siempre han estado con nosotros. Sí. Y si visitas otras cuevas prehistóricas también, hay señales porque las necesitamos.
4: Las necesitamos. Sí. Así que sí, tener un calendario familiar sencillo a la vista de todos, donde también los niños puedan ir viendo cómo va su semana, cómo va su jornada, cómo se van acercando o no a lo que se había propuesto para lograr. Eso les ayuda mucho.
5: Hay que recordar que la incertidumbre causa estrés.
4: Sí, padre.
5: Y entonces los niños necesitan, los animalitos también.
4: Claro, saber qué va a pasar después.
5: Necesitan su horario, necesitan...
4: ¿Qué viene ahora?
5: ¿Qué viene ahora? Claro, entender qué viene ahora. Sí, y qué es lo que pueden hacer y qué es lo que no pueden hacer. Sí. Y si pueden tener actividades extracurriculares o otros compromisos. Uh-huh. Los niños, aunque me van a invitar a la piñata, ¿puedo ir o no puedo ir? Claro. Necesitan saber esas cosas.
4: Necesitan saber.
5: ¿Sí? No al día siguiente después de la piñata.
4: Ah, claro.
5: Como era mi mamá.
4: ¡Ay, padre!
5: ¿Da permiso ir a la piñata? Silencio total. Al día siguiente después de la piñata.
4: Ay, Dios,
5: no daba permiso.
4: ¿Pero iban o no, padre? Imagínense. ¿Sí? Yo creo que el hecho del calendario ayuda muchísimo. Incluso de poner esas cosas de la familia, como la visita de los abuelos, el cumpleaños, el viaje, el aniversario. Precisamente por eso.
5: Y saber
4: se le puede explicar al niño por qué sí se puede ir o por qué no.
5: Y hay cosas
4: no.
5: que no son negociables. La visita a la abuela no es negociable. O sea, no podés
4: ir. Vamos y vamos.
5: Vamos y vamos porque hay que cumplirle a la mami. La mami los está esperando, les ha cocinado, tiene cositas bonitas para ustedes. Yo he visto abuelitas que ya tienen regalitos cuando los nietos y las cosas.
4: Sí.
5: Hacen su bolsita. Mi mamá era de esas, hacía su bolsita con cositas de uso diario y cosas. Y entonces ya les daba. Y entonces, pues no llegar es un pecado. Sí, porque le rompe.
4: Claro, se ha preparado para
5: entonces
4: eso.
5: Entonces te invitan a una piñata. Tú ya sabes que ese sábado, a tal hora, una vez al mes, vamos donde la abuela. Así que no.
4: No se puede ir a la piñata. Y es importante que sea así, o sea, comunicado, hablado. No que al niño se le vaya a olvidar lo de la piñata y ya no le digamos nada. No, hay que decir, hay que explicar. Uh-huh. Hay que explicar, qué bonito. Bueno, vamos a hablar ahora de cuatro problemáticas a las que hay que estar muy atentos, sobre todo en las primeras semanas de clase. Y no porque ocurran solamente en las primeras semanas, sino porque las primeras semanas de clase pueden ser muy importantes en cómo se van los niños ajustando o no y cómo se van presentando situaciones que hay que ponerles atención.
5: Definitivamente.
4: Así que vamos a hablar de esas situaciones.
5: Hay que observar los cambios de humor, de conducta, de hábitos, que pueden indicarnos que se están adaptando no muy bien, que no hay buena adaptación al sistema.
4: Sí, o que algo está pasando.
5: O la escuela es nueva, ¿no? Estoy pensando en los niños chiquitos que van a venir aquí ahora, ¿no? O sea, vienen por primera vez a un sistema escolar. Es la introducción, eso les causa mucha ansiedad, dificultades de adaptación. Hay muchos problemas que podemos los adultos ayudar a navegar y entender lo que está pasando en la mente de un niño.
4: Claro que sí. Así que vamos a hablar de cuatro problemáticas, de algunas señales de alerta y de lo que podemos hacer a prevención, a nivel de prevención, pero también a nivel de apoyo. Y la primera tiene que ver, padre, precisamente con eso que ocurre al inicio de la edad de escolar y es la ansiedad de separación, que puede convertirse en fobia escolar.
5: Sí, imagínate, eres una mami que está en casa.
4: Sí.
5: Está siempre, él está acostumbrado a verte en sus 4 o 5 añitos de vida, nunca ha estado fuera.
4: Ajá, de en otro ambiente distinto.
5: En un ambiente distinto.
4: Con otra persona distinta.
5: Y de repente lo metes a un sistema escolar. Sí. Donde no hay atención personalizada.
4: Adicionalmente.
5: Adicionalmente.
4: Claro.
5: No es que va a comer lo que le guste o lo que mami le prepara con tanta cariño.
4: Todo es nuevo.
5: Todo es nuevo. Y entonces, claro, eso causa ansiedad, la ansiedad de la separación, y puede también causar fobia en contra de la escuela.
4: Claro que sí. Vamos a hablar despacito de eso cuando regresemos de nuestro corte musical y comercial. Yuran.
6: Ok, vamos entonces con música de Estación Cero. Esta se llama Late Mi Corazón. Y vamos a mandar saluditos por acá a doña Juanita García, que nos sintonizan a 1540. Sonia
4: buen día,
6: Martínez,
4: buen día.
6: Buenos días. Luz Janet también en carretera. María Lucía
4: Saluditos.
6: Vázquez. Y como siempre, los Núñez, doña Caridad y don Rafael. Buenos días.

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5: Continuamos, seguimos aquí en Familia Nueva con Sabor a Cristo. Ok, hablemos de esta primera problemática, la ansiedad de separación, la fobia escolar. Y aquí habría que ponerle mucha atención a las quejas recurrentes los domingos en la tarde, en la noche o los lunes muy temprano antes de ir a la escuela, ¿no? Los dolores de cabeza, los dolores de estómago, los niños que se quejan recurrentemente de esto. No quiere decir que el dolor no sea real. Puede ser que estén somatizando, que tengan un dolor real.
6: Claro, y hay que ponerle atención porque esa fobia escolar puede durar toda su vida.
5: Claro que sí.
6: Yo soy bruto, no sirvo para la escuela, en realidad es que no me gusta, no me gusta porque pues he cambiado de medio ambiente, preferiría estar en casa y todas esas cosas. Entonces, a esto hay que ponerle mucha atención porque puede ser muy destructivo para el futuro de los niños.
5: Y hay mucho en que nosotros como padres podemos ayudar. O sea, a veces decimos, no, que el niño no se despida, cuando en realidad lo que el niño necesita es una despedida breve, afectuosa, con la ilusión de volvernos a encontrar.
6: Claro.
5: Eso es lo que él necesita.
6: Yo te recojo a la hora que salgas, a las 2 de la tarde, yo
5: aquí
6: acá.
5: Voy a estar.
6: Un abracito, un besito y un abrazo, lo que sea.
5: Y ya.
6: O sea, pero rápido. Pero hacerlo.
5: Claro.
6: No es que nada, que sea hombre, que aprenda, ¿no? Yo he oído.
5: Sí.
6: Uno escucha. Y aquí, pues, ahora que tenemos la escuela esta.

0: Highspeed Elementary, yo he oído a los padres, va, va, sé hombre, vamos. No, no, no, no, el niño tiene 5 añitos, sí. No es un hombre, es un niño.
1: Es un niño, es un niño. Y hay que hablar, claro, con los maestros, hay que buscar ayuda también. Si este malestar persiste más allá de las primeras 2 o 3 semanas de clase, porque pueden generar lo que usted está hablando, padre, esta
0: fobia escolar. Claro, y eso si te dura toda la vida, claro, te fregaste.
1: Es un problema.
0: Y hay muchachos que están ansiosos por terminar la escuela y muchos no terminan la escuela secundaria.
1: Sí, claro.
0: Y con escuela sin escuela secundaria tenés problemas acá.
1: Muchísimos, padre.
0: Y entonces hay que estar pendiente de esto porque parecen que fueran tonteras y así lo consideramos a veces nosotros, tonteras, pero no.
1: No lo son.
0: No, cargamos eso a veces toda la vida.
1: Claro que sí. Otra problemática escolar muy importante de poner atención en las dinámicas de acoso o de exclusión social, el bullying. Pero atención, hay que identificar específicamente qué es el bullying. Que algunos niños oyen tanto esto que piensan, por ejemplo, que fulanito no quiso jugar con él. Eso es bullying.
0: O reírse de vez en cuando de alguien, no constantemente, pero de vez en cuando, buen humor, eso no es bullying.
1: Claro. Entonces hay que delimitar exactamente qué es y qué no es bullying. Por ejemplo, hay cosas a las que hay que estar atentos. El niño regresa a casa con sus cuadernos rotos. O le faltan lapiceros constantemente, o tiene la niña o el niño cambios de humor que no se explican por cosas que estén pasando, o tiene desinterés en las cosas que antes le alegraban mucho.
0: Claro, se aísla repentinamente, hay cambios bruscos de su buen humor, desinterés por el recreo. Claro, si en el recreo le pasan los abusos, los acosos, la grosería que le hacen, pues no quiere ir al recreo.
1: Claro, y entonces aquí el diálogo es fundamental. O sea, el diálogo abierto sin reproches. Y mucho hay que decir aquí, porque es que tenemos tan dentro, padre, eso de que no te dejes.
0: Tú tienes la culpa. Sí. No seas baboso.
1: ¿Para qué te dejas pegar?
0: Sí, dale.
1: O sea,
0: yo tenía una tía que eso así les enseñó.
1: Si te
0: y
1: pegan,
0: mi mamá no le gustaba. Claro. No le gustaba que fuéramos ahí porque, claro, eso se pega también. Entonces tenés ahí los muchachos súper agresivos, mis primos súper agresivos, mi mamá no le gustaba.
1: Claro.
0: Para nada, ¿no? Porque
1: se convertirán con ellos, sí, claro. Y aquí es fundamental, o sea, si realmente hay una situación de acoso, hay una situación de bullying, pues hay que ir a la escuela. Hay que ir a la escuela, hablar con sus maestros, con el equipo de orientación, de inmediato hay que hablar en la escuela. Claro que sí. Otra problemática que puede ser ya en relación al niño o a la niña, dificultades de adaptación, o el niño se siente sobrecargado. No, se siente que no puede con la tarea, con lo que le dan. Se frustra muy rápidamente. O se siente realmente el niño cansado,
0: y
1: fatigado.
0: Aquí hay un problema dentro de los hispanos todavía más acruciante, que es la incapacidad que tienen muchos padres de acompañar académicamente a los hijos.
1: Claro.
0: No es que yo me pueda sentar a ayudarte a hacer una ecuación matemática, porque no, porque nunca la hice.
1: O escribir un ensayo en inglés.
0: O escribir un ensayo o en español.
1: También.
0: Porque nunca lo hemos hecho, entonces no sabemos cómo ordenarlo, cómo clasificar las cosas, dónde poner el contenido, cómo hacer la introducción, qué es el cuerpo del escrito. Sí. No sabemos esas cosas porque nunca las hemos hecho. Entonces yo pienso que los padres deben de estar conscientes de su carencia.
1: Claro.
0: Lo que no tuvieron de pequeño, lo que no hicieron de pequeño, y buscar ayuda.
1: Sí.
0: Tal vez tu hermano sí. Tal vez tú eras el mayor y eras el que tenía que trabajar en la finca y al hermano menor lo mandaron a la escuela y a ti no. Pues entonces tal vez hablar con
1: el
0: tu hermano menor
1: puede
0: y decirle, ayúdame en esto porque yo en esto no puedo.
1: Y en algunas escuelas dan también oportunidades.
0: Tutores.
1: De tutores, por ejemplo, o de ayuda extraescolar. para hacer las tareas. Entonces hay que preguntar de ese tipo de cosas.
0: ¿Qué ayudas están disponibles en la librería local?
1: En las librerías, o sea, también, padre.
0: Porque yo tengo una incapacidad, que no es culpa mía, claro, simplemente
1: la situación, lo que ocurrió,
0: y yo necesito estar consciente de mis carencias. Oye, papá, mamá, tienes que estar consciente de tus carencias, porque parte del problema que tienen nuestros niños es que no se les acompaña académicamente, solo reciben reproches, solo reciben quejas, es que no sirve para nada, porque no estudia solo, bueno, es que si no entiende ni para adelante ni para atrás esta ecuación matemática,
1: necesita que alguien le ayude a resolver.
0: Claro, que le enseñe, porque todos aprendemos. Alguien más.
1: Con la guía de alguien.
0: Claro, todo.
1: Claro que sí, claro que sí.
0: Hay videos tutoriales ahora, ¿no?
1: Sí, o sea, pueden ser una ayuda también.
0: Es una ayuda.
1: Claro que sí. Hay que acercarnos definitivamente y preguntar. Las librerías son un recurso muy positivo.
0: Bueno, sí.
1: Muy bueno.
0: Hay muchas cosas.
1: Tenemos que tener el miedo, perder el miedo de ir y de
0: hay
1: preguntar.
0: Mucha gente voluntaria.
1: Claro
0: que tienen, sí. Yo estuve en contacto con alguien que se voluntaría aquí en la biblioteca. No sé cómo se llama esta biblioteca de acá, la que está cerca de la parroquia, y es un matemático de primera. Y está retirado y ahí va dos tardes a la semana.
1: Mira,
0: a hacer tutoría.
1: Genial.
0: Y entonces, oye, pues aprovecha.
1: Claro.
0: Ve y inscríbate.
1: Claro.
0: O sea, que no vas a pagar un centavo.
1: Sí, definitivamente. Otra problemática que también queremos hablar es del uso de las pantallas tras las vacaciones. Y es que en las vacaciones, lamentablemente, las pantallas han sido la compañera
0: niñera,
1: incondicional.
0: La niñera, con los niños pequeños, toma la pantalla y no me molestes.
1: Cuando sabemos que hay un problema, pues por ejemplo, niños pequeños que se muestran absolutamente irritables cuando se apagan los dispositivos. No pueden atender a las tareas. Hay déficit de sueño. No duermen. ¿Por qué? Porque están todo el tiempo conectados a sus pantallas. Pues son problemas que hacen mucho más difícil la escolaridad, porque hacen mucho más complicado el aprendizaje.
0: Claro.
1: Entonces, un niño que siente que no aprende es un niño que no le gusta ir a la escuela.
0: Claro.
1: Y a lo mejor tiene que ver con el uso de sus pantallas.
0: Claro, entonces hay que crear zonas libres de pantallas, dormitorios, por ejemplo.
1: Por ejemplo.
0: Yo le digo a los muchachos, dejen el teléfono en la cocina.
1: Sí.
0: No lo metan a su habitación. No.
1: Y es de un excelente consejo también para nosotros adultos.
0: Claro,
1: padre.
0: Y si lo tienen que dejar en la habitación, déjenlo lejos de la cama.
1: Lejos de la cama.
0: Sí, de manera que me tenga que levantar, que tenga que... Sí. Y todas esas cosas, ¿no? Ahí al ladito.
1: Debajo de la almohada.
0: Sí. No, eso no... Entonces hay que modelar eso para los muchachos también. Sí. O sea, como mi papá no tiene problema, deja su teléfono en la cocina.
1: Sí. Un niño que ve que su papá y su mamá dejan el teléfono cargando en la noche, lejos de su cama, lejos de su habitación, pues no tiene ningún problema en dejarlo él también ahí,
0: claro,
1: cuando lo tenga.
0: Hay que modelar.
1: Claro que sí, claro que sí. Pero si el niño se asoma, de pronto se levantó una mañana a las 3 de la mañana y ve que su papá está ahí en la cama con la luz de la pantalla, pues... ¿Cómo le vas a pedir después al niño que no lo haga?
0: ¿Y quién sabe qué está viendo el papi?
1: Adicionalmente.
0: Y es que hay que ser responsable con el uso de estos aparatos. Y el ejemplo, recuerden que nosotros aprendemos por imitación.
1: Claro que
0: en filosofía se llama la mimética.
1: Ajá, lo que vemos.
0: Lo que vemos. Aprendemos miméticamente. Muchos de los inventos, las aeronaves, ¿cómo fue? Cuando observaron cómo los pájaros volaban, hicieron ecuaciones matemáticas y todas esas cosas. Pero una observación de la realidad, a eso le llamamos mimética. Y entonces todos aprendemos miméticamente. Entonces hay que dar el ejemplo. Eso
1: es fundamental.
0: De los abuelitos, da el ejemplo. Es verdad.
1: Claro, claro que sí. Bueno, pues ojalá este tiempo de regreso a clase, con toda la logística, con todo el estrés que para nosotros adultos a veces requiere,
0: también
1: a nivel de
0: nos
1: gastos,
0: estresamos.
1: A nivel de alistar todo, de preparar todo, pues hay que ponerle atención también a eso, a nuestro propio estrés.
0: Sí, yo estaba pensando, voy a celebrar ayer en la misa de la una, ¿no? Voy a celebrar y ya a la 1:30, 1:40 ya va a haber bulla. Y los niños saliendo de la escuela.
1: Claro.
0: Claro, y digo, ay, qué bueno, hemos estado sin bulla todos estos 2 meses.
1: Ajá. Y ahora viene el ruido, claro. Claro. El tráfico se pone más pesado. Aquí, por ejemplo, la entrada al parqueo.
0: Hay que vigilar que la gente que viene a la misa no interrumpa la circulación. Y entonces, es estresante.
1: Sí. Y hay que estar pendiente de eso.
0: Sí, claro.
1: Hay que estar pendiente también de nuestros niveles de estrés, exactamente por lo mismo. Eso también lo pueden aprender nuestros hijos. Mal aprender de nosotros. Si nos ven estresados, angustiados, irritables, pues eso es lo que le vamos a colocar sobre sus hombros. Bueno, vamos a ir en este momento al regalo de nuestra tercera hora, el encuentro con la palabra, y volvemos después de él para saludar a nuestros cumpleañeros.
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3: Hoy es martes 18 de agosto.

0: Jesús, ahora es el momento de parar, de encontrarme contigo y conmigo. Es el momento de cerrar los ojos, de acallar un poco mis voces y ponerme a la escucha. La lectura de hoy es del Evangelio de Mateo.
1: Jesús dijo a sus discípulos: Yo os aseguro que difícilmente entrará un rico en el reino de los cielos. Lo repito, más fácil le es a un camello pasar por el ojo de una aguja que a un rico entrar en el reino de los cielos. Al oír esto, los discípulos dijeron espantados: Entonces, ¿quién puede salvarse? Jesús se les quedó mirando y les dijo: Es imposible para los hombres, pero Dios lo puede todo. Entonces, Pedro tomó la palabra y dijo a Jesús: Ya ves, nosotros lo hemos dejado todo y te hemos seguido. ¿Qué nos va a tocar? Jesús les dijo: En verdad os digo, cuando llegue la renovación y el Hijo del Hombre se siente en el trono de su gloria, también vosotros, los que me habéis seguido, os sentaréis en 12 tronos para juzgar a las 12 tribus de Israel. Todo el que por mí deja casa, hermanos o hermanas, padre o madre, hijos o tierras, recibirá 100 veces más y heredará la vida eterna. Pero muchos primeros serán últimos, y muchos últimos primeros.
0: Jesús, me desarmas por dentro. Es difícil para mí entenderte cuando estoy esperando otras respuestas. Desafías mi lógica, mi manera de funcionar en el mundo, en mi día a día. Pienso en los primeros y en los últimos de este mundo y en quiénes son, a tus ojos, esos primeros y últimos. Y yo, ¿estoy más cerca de la mirada de este mundo o de la tuya? ¿Quiénes son para mí los primeros y los últimos? A veces espero quedarme tranquilo con cumplir ciertas normas y ciertos ritos, y con eso pensar que ya he cumplido, que soy de los tuyos, que soy bueno. Entonces tú me preguntas por mi hermano, por la compasión, por la misericordia, por a quién sirvo y desde dónde, por el amor que pongo, por cómo comparto. ¿Qué te puedo responder? Jesús, invitas a vivir, a dejar atrás muchas seguridades y hacerlo en tu nombre. Me pregunto qué significa eso de vivir en tu nombre, a tu modo, siendo testigo de tu evangelio, anunciando tu buena noticia, repitiendo tus pasos. Más aún, me pregunto cómo puedo yo hoy mismo vivir en tu nombre, dejarlo todo por tu nombre, llevar tu nombre en los labios y en el corazón.
1: Hay muchas alegrías. La de cargar con muchos beneficios y la de danzar una existencia libre. La de vivir rodeado de prestigio y la de admirar todos los milagros. La de empuñar el poder respetado y la de estrechar la mano del pobre. La de hincharse repleto de fortaleza y la de irse disolviendo en el amor. La de acumular los regalos de la suerte y la de ser una dicha para los demás. La de ser llevado al sillón de los primeros y la de escabullirse hasta el banco de los últimos. La de construir el propio yo y la de regalarlo sin balanzas ni contratos. Una es la alegría codiciada, pasajera que llevamos, y otra es la alegría regalada, eterna que nos lleva.
0: Te doy gracias por este tiempo de oración, por este momento de encuentro. Te ofrezco todas aquellas sensaciones y sentimientos que me han resonado con más fuerza. Ayúdame a entender tus palabras en el corazón y llegar a mis otros hermanos, padres, madres, hijos. Amén.
2: Padre nuestro que estás en el cielo, santificado sea tu nombre. Venga a nosotros tu reino. Hágase tu voluntad en la tierra como en el cielo. Danos hoy nuestro pan de cada día. Perdona nuestras ofensas, como también nosotros perdonamos a los que nos ofenden. No nos dejes caer en la tentación, y líbranos del mal. Amén.
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5: Bueno, y llegamos a la parte final de nuestro programa. Vamos a saludar a los cumpleañeros.

0: Un día bendecido es nuestro deseo, un muy feliz cumpleaños para todos aquellos que nacieron un día como hoy, 18 de agosto. Saluditos, saluditos a Ludmila Cursi, que está de cumpleaños.
1: Nuestra amiga Ludmila.
0: Claro que sí, un abrazo.
1: Cuarentona Plus.
0: Ay, padre.
1: Plus.
0: Ay, padre.
1: Ahí. Ya se nos van para Guadalajara.
0: México, Guadalajara, sí es.
1: Qué bueno,
0: sí es.
1: Fue muy edificante tenerlos por acá.
0: Definitivamente. Alexander Figueroa está cumpliendo años también hoy, un abrazo para
1: Cretón.
0: Él. Ahí está. Javier Meléndez hasta Colombia, un saludito muy especial para él. Y saludamos a la niña Xiomara Peña, que está cumpliendo 8 añitos en este día. Un abracito para Xiomi y su familia, claro.
1: Claro que sí. Portela está de cumpleaños, aquí nos escucha en Silver Spring. También Rosa Tarracena, ella, si no me equivoco, es de Somoto, en Madrid, Nicaragua.
0: Mira.
1: Así que un abrazo, un saludo en la frontera con Honduras, ¿no? Eso está al norte.
2: Efectivamente, sí, mi querido padre Roberto.
0: Muy bien.
1: Pero ella
2: Madrid.
1: Vive acá.
0: Okay.
1: Ella vive acá en ya setentona. Si
0: ahí,
1: no,
0: padre.
1: Tengo
0: padre.
1: Días de no verla. Me encanta verla ahí, es divertidísima. Alexander Figueroa está de cumpleaños el día de hoy, ya lo mencionabas tú. Creo que va un grupo de jóvenes en San Martín. Vanessa Díaz está de cumpleaños el día de hoy, Landover, Maryland. Un abrazo. Lupita Sánchez, cincuentona Plus. Ya no están Lupita.
0: Ahí para
1: Lupota.
0: Lupita,
1: claro, con cariño. Y finalmente Leonor Montano está de cumpleaños. Ella nos escucha en el Distrito de Columbia.
0: Cuéntanos, Yurán, ¿tienes cumpleañeros para hoy?
2: Cumpleañeros para este 18 de agosto, Día Mundial de la Prevención de los Incendios Forestales y Día Internacional de la Arqueología. No tengo cumpleañeros para hoy, pero me uno a las felicitaciones para todos estos cumpleañeros del 18 de agosto.
1: ¿Día Mundial de qué arqueología?
2: Día Internacional de la Arqueología y también Día Mundial de la Prevención de los Incendios Forestales.
1: Voy a celebrarlo porque tuve mi etapa de arqueólogo.
0: Ah, mira. Muy bien, padre.
1: Voy a celebrar eso.
0: Muy bien, día para celebrar.
1: Muy bien.
0: Bueno, a todos los cumpleañeros, a los que nombramos y los que se quedan también en el silencio del corazón, les deseamos que Dios les regale a todos un muy feliz y santo cumpleaños.
3: Hoy te deseamos un día bendecido.
0: Y bueno, de esta manera terminamos nuestro programa de hoy. Agradecidos, padre, por su compañía hoy. Qué alegre
1: tenerlo
0: por acá.
1: Una alegría inmensa poder acompañarles, claro que sí.
0: Gracias a Yurán también por su tarea en el audio control y la compañía tempranito.
2: Un placer haberles acompañado una mañanita más acá en Familia Nueva con Sabor a Cristo. Desearles a toda nuestra querida audiencia mucho éxito y bendiciones en su jornada de martes. Y por supuesto invitarles a que continúen acá en la 1540 para más programación de bendición.
0: De esta misma manera, yo también, Mirta Hunter, me despido de ustedes, deseándoles un muy buen día y pidiendo a Dios el regalo de la vida, para así encontrarnos de nuevo mañana, 7 de la mañana. Bendiciones en abundancia para todos.
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1: Las noticias no se detienen. En el 1540 AM seguimos llevándolas hasta ustedes. Soy Wesley Román, con lo más importante local, nacional e internacional.
0: Notas locales.
1: No se han realizado arrestos luego de que la policía de Baltimore confirmara que uno o más sospechosos desconocidos utilizaron una excavadora para robar un cajero automático de una sucursal del banco Wells Fargo durante el fin de semana. El lunes, el Departamento de Policía de Baltimore no quiso hacer comentarios sobre las pruebas que se cree que fueron dejadas en el lugar del crimen. Los agentes respondieron a las llamadas que alertaban de una alarma en una sucursal de Wells Fargo ubicada en el 1726 East Northern Parkway en el noroeste de Baltimore alrededor de las 5:38 de la mañana del domingo. Los investigadores indicaron que uno o varios sospechosos desconocidos utilizaron una excavadora para arrancar el cajero automático de la fachada de la sucursal. La máquina de construcción quedó abandonada en el lugar. Según la grabación de las comunicaciones de la central de emergencias, los agentes que acudieron al lugar también localizaron un camión y un remolque y rastrearon ambos hasta una empresa constructora en el condado de Prince George's, Maryland. Un empleado de la empresa declaró a Fox 45 News que el camión y el remolque habían sido reportados como robados y que la excavadora no pertenecía a la compañía. El empleado no quiso precisar cuándo fueron robados el camión y el remolque y rechazó conceder una entrevista. La policía de Baltimore no quiso hacer comentarios sobre la supuesta recuperación del camión y el remolque. El departamento de policía de Boston confirmó que los detectives obtuvieron imágenes de vigilancia del crimen, pero se negaron a compartirlas por el momento. Tampoco está claro cuántos sospechosos busca el departamento ni cuánto dinero en efectivo se cree que fue robado aproximadamente. Wells Fargo declinó hacer comentarios sobre la investigación. El lunes, la sucursal bancaria estaba cerrada. Sin embargo, un cajero automático que aún se encuentra en la parte trasera del edificio parecía seguir funcionando.
0: Noticias nacionales.
1: Fresno, California. Una mujer que estaba discutiendo con su hermana fue estrangulada por su cuñado durante varios minutos frente a su bebé de 3 meses y su novio. El incidente ocurrió el jueves 6 de agosto, poco antes de las 21 horas, en un lugar confidencial. El departamento de policía de Fresno informó que la víctima estaba discutiendo con su hermana cuando su cuñado, Jacob Breilinger, de 40 años, se acercó a ella, puso sus manos en su cuello y la estranguló. Según el informe, Breilinger la estranguló por varios minutos. Incluso la mujer había perdido el conocimiento y él seguía sobre ella. Las autoridades señalaron que el novio de la víctima intervino mientras sostenía en brazos a su bebé. Sin embargo, Breilinger lo empujó provocando que soltara al pequeño. Luego de ese incidente, el sujeto escapó y horas más tarde fue detenido en el área de Fresno Street y Shawn Avenue. Breilinger fue ingresado a la cárcel del condado de Fresno y acusado de varios delitos relacionados con agresión.
0: Noticias internacionales.
1: El presidente de Colombia, Abelardo de la Espriella, dijo este lunes que el terremoto del pasado 10 de agosto deja hasta el momento 289 fallecidos, una cifra inferior a la de 304 divulgada horas antes por el Instituto de Medicina Legal. Hasta este momento se reportan 289 compatriotas fallecidos, 4.187 heridos y 143 desaparecidos. Más de 120.328 familias han sido registradas como afectadas. Hay 26.945 viviendas destruidas y más de 127.557 viviendas averiadas, expresó el mandatario en una alocución al país. Según de la Espriella, los datos son preliminares y por respeto a las víctimas y a sus familias, su gobierno solo comunicará datos debidamente consolidados. 2 horas antes de la alocución presidencial, el IML señaló en un comunicado que ha recibido 304 cuerpos de víctimas del terremoto, de los cuales ya identificó a 300 que en su mayoría fueron entregados a sus familiares.
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4: ¡Hey! Muy buenos días, banda. Bienvenidos a Afina Tu Vida. Soy Martín Reyes. Vámonos con esto de vuelta en un...

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1: ¿Qué onda? Muy buenos días. Bienvenidos a Fina Tu Vida. De hoy, martes 18 de agosto ya. Después de la quincena ya se nos fue el mes. Como quiera, faltan dos semanas, mi greñas. ¿Cómo andamos? Iván Rodríguez en el audio control. ¿Dónde andabas, compadre? ¿Cómo te fue de fin? Pues híjole, no manches. Sí estuvo, para mí estuvo medio cansadón. El viernes estuvimos en concierto en un lugar acá cerca de Monterrey. Y esta chava de las adoradoras de fe me traen en friega, compadre. Y bueno, pues estuvo chido. ¿Qué les pareció la entrevista de Jesús Cabello? Ayer estuvo buenísima. Ya está arriba de, puedes buscar La Parroquia con CK en Spotify y ya están arriba todas las entrevistas que hemos hecho. Nada más que se me hace que nada va a poner puras entrevistas en el Spotify. Y bueno, las secciones de siempre. Pero bueno, tuvo muy buena la entrevista a Jesús Cabello. Muchas cosas el fin de semana. Eso fue el domingo. Y bueno, ya llegó el padre Roberto, ya lo vi por ahí. Andaba tomándose un respiro, que ya se le viene la temporada alta al padre, ¿no? Ya si Dios quiere se le viene lo que es el congreso, todo el aniversario. Oye, hoy cumpleaños Luz Mía.

Hoy, ya un pedacito nomás. Oye, hoy cumpleaños Luke, no sé cuántos, pero bueno, pues está joven, está chava. Ya el padre se la balconeó hace rato, pero bueno, yo no. Yo no estoy para esos trotes. Muy bien, pues hoy también celebramos a Santa Elena, compadre. Santa Elena, la mamá de... se me hace que es la mamá de... No me venía... es que tengo otro en el santoral. Tengo otro nombre en el santoral. Santa Elena de Constantinopla. También conocida como Santa Elena de Constantinopla. Es una de las figuras más destacadas de la historia del cristianismo. Flavia Julia Elena Hunter, no se crean. Flavia Julia Elena, nacida alrededor del año 246 y fallecida hacia el 330 en la ciudad griega de Drepanón, en Asia Menor, que después se llamó Helenópolis en su honor, fue una augusta, título honorífico imperial otorgado a las emperatrices o a mujeres distinguidas de las familias imperiales del Imperio Romano y madre del emperador Constantino el Grande. Es venerada como santa en la Iglesia Ortodoxa Oriental y la Iglesia Católica, las Iglesias Ortodoxas Orientales y la Comunión Anglicana. Uno de los pasajes más interesantes de la biografía de Santa Elena es su viaje a Tierra Santa. En sus últimos años emprendió una peregrinación a Jerusalén, según la tradición, en búsqueda conduzco al descubrimiento de la Veracruz, de la verdadera cruz. Veracruz es verdadera cruz. Se cree que tras la muerte de Jesús, la cruz en la que fue crucificado quedó oculta en una zanja cubierta de piedras para que los primeros cristianos no pudieran venerarla. En los años siguientes se construyó un santuario dedicado a Venus en ese mismo lugar, muy probablemente durante el reinado del emperador Adriano. Sin embargo, había cristianos que sabían dónde estaba escondida la verdadera cruz y habían transmitido esa información a lo largo de los siglos. Una de esas personas, un hombre llamado Judas, se sintió impulsado a revelar a Santa Elena dónde estaban enterradas las reliquias de la verdadera cruz, de la Vera Cruz. El hombre desenterró tres cruces y se las llevó. Ella ordenó la construcción de la iglesia del Santo Sepulcro en el lugar donde encontraron esas cruces. Hoy celebramos a Santa Elena. Ok. Y también celebramos a San Alberto Hurtado, sacerdote chileno. Es un sacerdote jesuita que buscó imitar a Jesús en medio de las circunstancias sencillas de la vida, es decir, en el día a día de una vida ordinaria que Dios tomaría extraordinario. Fundó el Hogar de Cristo en Chile y eligió vivir consagrado al servicio por los más pobres, huérfanos e indefensos. ¿Cómo la ves desde ahí, mi greñas? Tenemos mucho santoral el día de hoy. Fíjate nomás, Santa Elena. Pues saludos a todas las Elenas. Aquí tenemos una frase groserona. Bueno, yo, te das de cuenta que cuando me dicen... ¿Cómo amaneciste? Es como Santo Eleno. ¿Cómo? Cada día más bueno. La Rita María también me dice así, grosera. No te creas. Saludos a Rita María que anda ahí oyéndome. Ahorita me va a escribir. Sí, sí, cierto. Oye, mañana cumpleaños el Fray Lupín. Pues hasta mañana te cantamos las mañanitas. Grosero. Pero bueno, vámonos con música, algo más tranqui para calmar la emoción de las Elenas. Saludos a todos, saludos a Luz, saludos a Cecia, una amiga que también hoy cumple años, compañera de la escuela. Y bueno, vámonos, esto se llama Santa María. Música tranquila de Verónica Sanfilippo, seguramente la voy a entrevistar al parecer. Bueno, yo regreso, estás en Afina Tu Vida, soy Martín.

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7: Ya son las 10 de la mañana con 28 minutos tiempo de la capital de los Estados Unidos de Norteamérica. Un saludo grande a toda la gente que está en sintonía del 1540 AM que va en sus vehículos a gran velocidad. Amanecimos con una temperatura de 81 grados Fahrenheit y está soleado el día, se siente de 86. La máxima hoy será de 88 y la mínima de 66. No, pues quién sabe a qué horas van a tener la mínima. En la madrugada, yo creo, no manches. El día será parcialmente nublado, no todo, pero hará un calorón de esos que no sabes. 88 la máxima, la mínima de 66. Hidrátese bien hoy en este martes caluroso de verano ya en Washington, todos preparándose para el rollo este del regreso a clases, porque ya lo oí, ya el lunes creo que ya entran a clases. Y bueno, o no sé si entra o no, mi greñiz, no sé. Bueno, para el día de mañana, miércoles 19, totalmente soleado, la máxima de 90 y la mínima de 72. Fíjate, ahorita sí está haciendo calor en Washington, más que aquí, Y luego el día del jueves, 85 la máxima y la mínima de 68, y por la tarde habrá 50% posibilidades de tormentas eléctricas y tormentas, de lluvia. Entonces estos serán los 3 días de pronóstico del tiempo, y bueno, pues tendrán unos días calurosos en Washington, la humedad se siente y se percibe más, y por eso les va a caer la lluvia, no súper fuerte, que yo creo que les va a bochornar más el día. 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

0: 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Y está con nosotros Carla Zambrano, desde un punto de la ciudad de Monterrey, aquí en México. ¿Cómo estás, querida Carlita? Muy buenos días, ¿qué dices?
1: Muy buenos días, muy bien, gracias a Dios. Así como dices, transportándome con la maravilla de poder estar conectados y en movimiento.
0: ¡Ay, híjole!
1: Está bien. Igual que nuestros radioescuchas. Así están, es. Muchos en movimiento también.
0: Ancina es. ¿Qué onda, Carlita? ¿Qué novedades me tienes para este día? Fíjate que este día de Santa Elena, la mamá de este es Constantino. Ella fue la que encontró la Vera Cruz y las reliquias de ¿cómo se llama? De Jesús en Tierra Santa. A ella le debemos que tengamos Tierra Santa, a Santa Elena.
1: Y muchas cosas en el Vaticano también. Uh-huh. De todo lo que se... Pues de toda ya la formación como algo formal, ¿verdad? Como un, claro, lugar físico poder visitar y poder pues todos nosotros católicos como estar unidos en un mismo lugar, muy representativo.
0: Aquí en Monterrey tenemos una reliquia de la Santa Cruz.
1: ¿Dónde está?
0: No sabías, ¿a poco no sabías?
1: No.
0: La reliquia de la Santa Cruz, de la Vera Cruz, está en la parroquia de la Santa Cruz en San Nicolás. Fue un regalo que le hicieron a Ernesto, al padre Ernesto, y acá igualado. Al padre Ernesto Caro, se la regalaron. Y está ahí en el altar. De hecho, el otro día tocamos ahí. Yo no sabía, hasta ese día me enteré. Pero un día tocamos ahí en una adoración y la tienen arriba. O sea, la tienen, a la vista, ¿cómo se dice? La veneración.
1: Okay,
0: qué impresionante, sí. ¿No? Bueno, sí, pues qué te digo, yo estuve ahí. Está impresionante, sí. Ahí. Pues ahí está. Voy la mera reliquia en Tierra Santa y fuimos en el Santo Sepulcro. Bien impresionante.
1: Con Carisma Travel.
0: Con Carisma Travel, sí, me llevó Carisma, sí. Travel. Oye, muy impresionante ese lugar. Muy yo impresionante. No, sí, no, tienes que ir. Oye, y van a ir el rato tú y tu mareado. Van a ir, pues yo estoy seguro que sí. Oye, bueno, pues así las cosas. ¿Qué onda, Carlita?
1: Así
0: ¿qué hay?
1: Así las cosas. Pues fíjate que me gustaría que hoy habláramos del tema de la libertad, justo de lo que estábamos hablando ahorita fuera del aire, de cómo cada vez hay más problemas mentales y de demencia, uh-huh. Y está asociado con el tema del que vamos a hablar hoy, porque muchas veces nos sentimos muy amenazados con todo lo que está pasando políticamente hablando en el mundo.
0: Sí.
1: Creo que estamos viviendo tiempos difíciles y muchas cosas inesperadas. Yo creo que muchas cosas que no nos imaginamos que iban a pasar y están pasando, uh-huh. y se ve amenazada nuestra libertad muchas veces, pero lo increíble, y que es lo que me gustaría que hoy tratáramos, que a veces podemos vivir con esa angustia de lo que está pasando en la política, en el mundo exterior, pero la amenaza más grande la tenemos en nuestro interior, claro. Porque sin darnos cuenta estamos perdiendo mucha libertad y bueno, pues de eso es de lo que quiero que hablemos, de cómo vamos haciéndonos inconscientes en nuestra toma de decisiones, vamos cediendo nuestra libertad, nuestro tiempo, uh-huh. y es así como un robo hormiga, o sea, realmente es como el robo hormiga que no te das cuenta, pero de repente ya es muchísimo, pues así nos vamos haciendo inconscientes de cómo vamos decidiendo según el trend, ¿verdad? O sea, lo que nos sugieren las redes sociales, lo que está de moda, lo que hacen los demás,
0: claro.
1: Cómo vamos cediendo nuestro tiempo de nuestro pensamiento en volvernos pasivos, o sea, realmente en estar como adormecidos, viendo redes sociales, viendo series, viendo pues cosas que no nos hacen pensar, y entonces pues ahí es donde está la mayor amenaza, porque verdaderamente vamos perdiendo nuestra libertad.
0: Claro.
1: O sea, ya no nos damos cuenta desde dónde decidimos. Muchas veces yo creo que nos ha tocado a todos ver gente con impulsos cada vez más pues dramáticos realmente. Ayer estaba viendo en Estados Unidos sucedió, me salió la noticia de que estaba en una camioneta maltratando a la pareja, no sé si viste, y la gente de alrededor se paró y total que detienen al chico, pero la tenía del cuello, o sea, así, agresión gruesa, y luego ella se ve que les dice así como que déjenlo, total, déjenlo,
0: que me pegue,
1: me estaba demostrando su amor. El tema es que vamos viendo,
0: me acordé de un chiste que contaba mi abuelita.
1: ¿No lo quieres contar?
0: No. Ya te lo cuento
1: fuera
0: después.
1: Del aire.
0: Sí.
1: Muy bien.
0: Está muy bueno.
1: El caso es que podemos ver esto, o sea, cómo estamos reaccionando en lugar de decidiendo. Y pues qué importante es darnos cuenta de este regalo maravilloso que tenemos, que es la libertad, o sea. Uh-huh. Y la libertad nos da la autonomía. Entonces, esta autonomía que es ser dueños de nosotros mismos, pero para yo ser dueño de algo, pues lo tengo que conocer. Es como si vas a una tienda, pues antes de comprar lo que quieras comprar, pues quieres saber para qué sirve, cómo funciona, qué tiene de especial, cuáles son sus características, y entonces dices, ah, bueno, pues sí pago lo que me cobran porque pues vale la pena. Entonces es lo mismo con nosotros. Yo me tengo que conocer, tengo que saber qué capacidades tengo, inclusive darme cuenta de estas tendencias que a lo mejor son estos impulsos de que se me dificulta a veces controlar mi ira, pues porque reconocerme así tal cual como soy, ¿verdad? Claro. Y entonces una vez que te conoces, pues te puedes poseer, o sea, te puedes autogobernar. Uh-huh. Hay un programa que se llama Ingobernable, me da mucha risa porque sí es muy chistoso, pero pues habla de esto, o sea, como si fuera algo bueno ser ingobernable, y bueno, te lo promueven como que no te dejes gobernar por nadie más, pero por ti mismo, o sea, eso es súper importante, que tú sí tengas esta capacidad de ponerte límites y de irte como evaluando de acuerdo a pues todo lo que vas decidiendo en la vida, si independientemente de la edad que tengas, siempre es un buen momento para recalcular, como dice Waze, cuando le pones una dirección y te vas por otro camino, te dice recalculando, ¿verdad? O sea, vamos a ver, ok, esa decisión que tomé no fue la más acertada, no me llevó a donde yo quería, pues no pasa nada, habiendo un día más, tenemos una oportunidad más para poder recalcular y cambiar de dirección.
0: Yo creo que en este sentido que tú dices de tener la libertad y todo eso, también nos hemos visto afectado mucho por como dices, de las redes sociales. Ahora todo el mundo tiene un arma que se llama móvil, que se llama celular, y a la primera, ¿cómo se puede decir? Al primer conato de bronca que haya, luego, o sea, te filman.
1: Sí, pues, claro, no manches. Es correcto.
0: Y entonces, el otro día pasó algo muy muy singular. Una señora empezó a gritar que alguien, pues, que según ella la estaba acosando. Y no, simplemente era un chico que traía la mochila, pasó y le pegó en la espalda con la mochila, ¿no? Y entonces, me está acosando, y que me está tocando, y que no sé qué. Y toda la raza volteó para luego, y todos ya con los celulares. Y ya volteó. Increíble. Ella misma hasta se dio cuenta de que fue con la mochila. O sea, el chamaco pasó, era un huerquillo, un chamaco de 14 años, ya nos vamos al corte. Pero es lo que te digo, o sea, haz de cuenta que luego, pero lo más triste de todo esto es que discúlpate. O sea, y no se disculpó,
1: sí.
0: Nada más lo exhibió.
1: Terrible.
0: Qué mal, o sea, muy mal, muy porque, mal. O sea, ¿cómo puede ser? O sea, okay, lo exhibiste, pero, o sea, no te hizo nada, comadre. O sea, una disculpa mínimo. Oye, perdóname, me pensé, ando... Pero fíjate, ¿cómo atraer también la mente?
1: Así es.
0: Vieja coral. No, no, es que así es, pero bueno, eso lo platicaremos después del corte. Muy bien. La del Greñas está así como que... A ver qué más digo. Bueno, volvemos, estás en Afina Tu Vida, no se vayan. Regresamos, está Carlita Zambrano en Sanar para Amar. Qué importante es esto, ¿eh? Qué importante es.
2: Vamos por el jugo de toronja. 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

0: estamos de vuelta contigo, 10:46 minutos, tiempo de la capital de los Estados Unidos de Norteamérica, 8:46 tiempo del centro de México. Oigan, se me pasó felicitar a mi sobrina Anita, hija de Paco Reyes. Miguel, vamos a revivir nuevamente a Chente, porque luego después. ¡Felicidades, Ani! Hoy cumpleaños, Ani. Mi ahijada también. Es mi ahijada.
1: Felicidades.
0: Mucho cumpleañero. Agosto, fíjate, cumpleaños, mi mamá en paz descanse, y luego Diego, y luego Anita, y luego nosotros cumplimos años de matrimonio.
1: Muy bien.
0: El 31. 30.
1: Dale, el último día, muy bien. ¿Ya cumplen 30? Wow.
0: Ya.
1: Ya están grandes. Ya. Fiesta en grande. Ya. Sorprende a Martita, por favor.
0: Vamos a tener una misa de acción de gracias. Luego estás sí. cordialmente invitada a propósito.
1: Muchas gracias.
0: Ahí en, luego... ahí donde vamos, en Reina del Trabajo. No, no, relax, un brindis, relax.
1: No, relax. Yo pensé que un viajecito.
0: No, hombre, ¿cómo?
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0: 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Cumplo 30 años. De perdido aquí a Tampico.
1: A la presa de la boca.
0: Seguramente en la cola de caballos. Bueno,
1: ándale, muy bien,
0: pues
1: pero bueno, volviendo al tema.
0: Sí, entonces, felicidades a todos, antes que todo, felicidades a todos.
1: Muchas felicidades a todos los cumpleaños de agosto.
0: Muy
1: Pues bueno, ¿cómo nos preocupamos tanto por cuidar el cuerpo y se nos olvida cuidar la mente? O sea, como que hay mucha insistencia en tener buenos hábitos de hacer ejercicio y la alimentación y cada vez más medicamentos que nos ayudan a estar bien del cuerpo, pero somos integrales, entonces eso es algo buenísimo, pero que no se nos olvide la mente, o sea,
0: claro,
1: de qué estoy nutriendo mi mente. Y si, por ejemplo, estoy escuchando puras historias negativas, puro chisme, pues de eso se está nutriendo mi mente, y entonces los frutos que van a salir de ahí, pues no van a ser frutos buenos, porque no le estoy metiendo nada positivo. Entonces, pues realmente yo creo que el programa de hoy, ojalá sea para reflexionar de cómo estoy haciendo uso de esa libertad, que es ese regalo preciado que Dios nos da a todos, y que depende de mí, de cómo lo utilizo, porque decía Viktor Frankl, nos pueden quitar todo, él estuvo en Auschwitz, menos la actitud con la que yo quiero vivir lo que me está pasando,
0: claro,
1: y el propósito de vida. Entonces, qué importante estar como haciendo este recálculo nuevamente de por dónde va mi vida, si me he equivocado en mis decisiones. Pues me abrazo, pido perdón, veo la manera de resarcir el daño si se puede y a seguir adelante. O sea, cada día es una oportunidad y darme cuenta de qué puedo hacer con este regalo maravilloso de la libertad que conlleva responsabilidad.
0: Claro.
1: Mucha responsabilidad. Entonces también luego tiramos la piedra y escondemos la mano, ¿verdad? Así dice el dicho aquí en México.
0: Así es.
1: Tomamos decisiones y luego no queremos vivir la consecuencia. Entonces, pues viene el paquete completo. Si quieres vivir consecuencias positivas, pues hay que decidir acertadamente. Uh-huh. Y para eso, ¿qué podemos hacer? Pues, número uno, importantísimo, conocerme.
0: Así
1: o sea,
0: es.
1: Darme cuenta. Freud decía, hay que hacer consciente lo inconsciente. Si queremos salir de esta cárcel, de estas decisiones donde decimos, es que ¿por qué sigo decidiendo así? ¿O por qué tengo estas actitudes que lastiman a los demás y luego me siento culpable? Este tipo de reacciones que nos hacen sentir luego muy mal, bueno, pues hay que descubrir de dónde vienen. Y para eso nos ayuda mucho tener un acompañamiento, ir a dirección espiritual o buscar tener un acompañamiento espiritual, que aquí se los hemos ofrecido gratuito y por videollamada. Y eso te ayuda para irte descubriendo desde dónde vienen estas actitudes, estas reacciones, estos impulsos que no te están ayudando a tomar buenas decisiones, que no te ayudan a hacer buen uso de tu libertad. Otra forma es vivir el presente. O sea, cuando nosotros vivimos del pasado, pues muchas veces se nos olvida realmente vivir el presente. Vivimos con este resentimiento, a la defensiva. A lo mejor sí te han hecho mucho daño, a lo mejor sí es justificado que tú te sientas que los demás no te han ayudado, porque probablemente hayas vivido relaciones que te dañaron, pero sí depende de ti ponerte de pie. O sea, tú no puedes decidir lo que van a hacer los otros, pero sí cómo vas a reaccionar tú ante lo que los demás están haciendo.
0: Claro.
1: Si estás en un lugar que no te gusta, pues ve la manera de salir de ese lugar.
0: ¿Sabes que a veces somos tan, no sé si cómo se podría decir, pero que ahí estamos sufriendo diokis? ¿Estás de acuerdo? Claro. O sea, estás diokis, o sea, si no te gusta, salte de ahí.
1: Y es que psicológicamente está comprobado que la persona busca lo conocido, por eso repetimos patrones. O sea, por eso luego en las parejas dicen, pero es que tenía un padre o una madre abusivos y se consiguió una pareja igual. Porque en nuestro, qué increíble, o sea, en nuestra mente va y busca lo conocido. Entonces, pues,
0: claro,
1: como no sabe que hay otra cosa, no tiene otra referencia, pues va y... Pero para eso es la libertad,
0: claro.
1: O sea, para darte cuenta que estamos hechos, o sea, Dios nos quiere felices, entonces sí te va a requerir más esfuerzo, claro, porque tienes ya como un registro de patrones negativos, a lo mejor tóxicos, a lo mejor de heridas, pero tienes la oportunidad, tenemos esta capacidad en nuestro carácter, y esa neuroplasticidad también en nuestro cerebro y nuestra mente, de estar constantemente buscando cosas positivas. Entonces, pues para cerrar el programa, porque se nos acaba el tiempo, aquí es increíble cómo vuela el tiempo, pues date cuenta de las decisiones que estás tomando cada día, si te gusta el rumbo que lleva tu vida, si no te gusta es momento de redireccionar, evalúa qué estás haciendo, con qué te estás nutriendo, porque eso es parte de la libertad, o sea, de darme cuenta qué elijo. O sea, acuérdate que todo el día estamos eligiendo, desde que nos levantamos, si me levanto a la primera o no, qué como, cómo me visto, a dónde voy, por qué ruta, en qué transporte, si pongo atención o no pongo atención. Y lo fácil es perder el tiempo, es distraernos, es regalar nuestra vida prácticamente a que otros decidan por nosotros, a sentirnos presionados. Entonces, bueno, pues los invito a que nos demos cuenta si estamos haciendo buen uso de nuestra libertad, este regalo maravilloso, y si me estoy haciendo responsable de las decisiones que he tomado y que tomo cada día.
0: Sí, yo creo que es bien interesante y bien importante y revisar, y de vez en cuando y de vez en siempre checar tu salud mental, ¿no? Porque Dios quiere que seamos felices y que vivamos felices, o sea, no que vivamos presionados, ¿estás de acuerdo? O sea, está bien cañón este rollo, ¿no? O sea, sí.
1: Y cada día es una oportunidad para eso, para ser feliz.
0: Sí, sí, muy bien. Mi querida Carlita, ¿nos vamos?
1: Nos vamos.
0: Se quedan con excelente programación de bendición. A continuación, la palabra a la 1, la Santa Misa desde los estudios de Washington, D.C. Y a las 3 de la tarde, Manuel Martínez, mi compadre, te espera de regreso a casa. Nosotros nos escuchamos el día de mañana, miércoles, aquí en Afina Tu Vida. No se lo pierdan. Salve el planeta, reza el rosario y aliméntate
1: santamente.
0: Gracias, Carlita. Nos vemos. Chao. Pásenla bien. Que tengan un excelente día.
2: Que crece mañana.
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1: Tres ataques de castores en Maryland durante el último mes han llevado a los funcionarios de Vida Silvestre a buscar posibles conexiones, aunque un biólogo estatal dijo que hasta el momento no hay evidencia de una tendencia más amplia o un aumento en los casos de rabia. Josh Tabora, biólogo especializado en animales de pieles del Servicio de Vida Silvestre y Patrimonio del Departamento de Recursos Naturales de Maryland, habló sobre los incidentes recientes el lunes durante una entrevista con la presentadora de CBN News, Megan Clark. El ataque más reciente se registró el jueves en el parque estatal Seneca Creek, donde un niño de 10 años fue mordido mientras practicaba piragüismo. Este incidente se produjo tras dos ataques similares en el parque estatal Cunningham Falls. Tabora indicó que el Departamento de Recursos Naturales está examinando las similitudes y otros factores que podrían explicar los incidentes. Sin embargo, las conversaciones con los departamentos de salud de los condados de Frederick y Montgomery no han revelado ningún aumento geográfico ni numérico de los datos de rabia. Por el momento, aún se nos escapa una tendencia más amplia, declaró Tabora a CBN News.
0: Noticias nacionales.
1: Los Ángeles, California. El temor volvió a apoderarse de un conocido corredor de puestos de comida ubicado sobre Sunset Avenue y Amarron en La Fuente el pasado viernes 14 de agosto. De acuerdo con comerciantes y testigos, alrededor de las 8 de la mañana habrían llegado varias camionetas negras con agentes de inmigración. David González, comerciante y testigo, contó a N+ Univision Los Ángeles que él y otros vendedores se preparaban para instalar sus puestos cuando fueron alertados sobre la presencia de los agentes. Los vio y gritó que estaba inmigración. Todos salieron corriendo, relató Gabriela Hoyos, testigo del momento. Los comerciantes aseguran que avisaron rápidamente a los trabajadores de Don Chilaquiles, donde en diciembre del 2025 ya otro operativo se produjo. Videos compartidos en redes sociales muestran el puesto de comida aparentemente abandonado porque los vendedores se alejaban del lugar ante el temor de una posible detención. David González relató que algunos trabajadores alcanzaron a subir a sus vehículos y retirarse después de recibir la alerta. Gabriela Hoyos, vendedora y testigo, explica que según lo que le contaron, un vendedor de chicharrones vio a los agentes y comenzó a alertar a los demás comerciantes. Dos empleados de Don Chilaquiles dijeron fuera de cámaras al equipo de N+ Univision Los Ángeles que nadie fue detenido durante esta operación. Según su relato, los trabajadores pudieron salir del lugar porque fueron alertados a tiempo sobre la presencia de los agentes migratorios.
0: Noticias internacionales.
1: El presidente brasileño Luis Inácio Lula da Silva defendió este lunes el derecho de Brasil a explotar petróleo en un área marina próxima a la desembocadura del río Amazonas, pese a las controversias ambientales y climáticas generadas por este proyecto. Todos saben de la polémica generada por esta exploración, pero solo hoy supe que estamos a una distancia de más de 500 kilómetros de la desembocadura del Amazonas, afirmó Lula al minimizar las controversias en declaraciones que concedió tras visitar la embarcación desde la que se hace la polémica perforación. Lula acudió a la región tan solo 3 días después de que la petrolera estatal Petrobras anunciara el hallazgo de hidrocarburos en las perforaciones que realiza a unos 175 kilómetros de la costa del estado de Amapá Norte en el horizonte exploratorio conocido como Margen Ecuatorial. Lula agregó que el primer hallazgo confirma los estudios de Petrobras, según los cuales la región puede contener gigantescas reservas que le pueden garantizar al país muchos años de generación de riqueza, renta y empleo. Voy a llevarme a casa esto aquí, un tubo con una muestra de petróleo extraído, porque esto puede ser el pasaporte para el futuro del país. Y cuando digo esto, no quiero decir que estoy descartando que seguiremos luchando para llegar a un día en que no necesitemos combustibles fósiles, afirmó el líder progresista.
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0: Bienvenidos, queridos amigos y hermanos, a este espacio de La Palabra. Con ustedes, su amiga y hermana Mirta Hunter, quien espera en Dios que estemos teniendo un excelente día en esta jornada de hoy. Y por supuesto, feliz y agradecida con cada uno de ustedes, que nos permite acompañar a la mañana y a esta hora a través de nuestra emisora, la 1540 en el AM, en este bello espacio de La Palabra. Les propongo, hagamos un momento de oración y así disponemos nuestra alma, nuestro ser integral para la escucha de la palabra. Digamos juntos, en el nombre del Padre, del Hijo y del Espíritu Santo. Amén. Buen Dios, queremos darte gracias por ese momento hermoso en que nos permitiste acercarnos a ti. Ese momento, Señor, en el que reconocimos tu mirada de amor, de gracia y de bendición sobre nuestras vidas. Gracias, Señor, porque nos invitas a reconocer esos dones, esos talentos con que has adornado nuestras vidas. Y sobre todo, nos ayudas a entender que esos dones y talentos necesitan ser puestos al servicio de los demás. A tu servicio, Señor, a través de los hermanos. Te pedimos que en esta mañana, esta predicación, nos ayude a ser mejores servidores para amarte más, para conocerte mejor y, por supuesto, Señor, para servirte más y mejor en nuestra cotidianidad. Lo pedimos en tu nombre, Jesús, porque eres Dios y vives y reinas por los siglos de los siglos. Amén. En esta jornada escucharemos una prédica con Monseñor Roberto Sipols titulada Tus dones al servicio de Dios. Bienvenidos a La Palabra.
1: En aquel tiempo dijo Jesús, ¿acaso se trae una lámpara para ponerla debajo de un cajón o debajo de la cama? ¿No es por el contrario para ponerla en una repisa? No hay nada escondido que no esté destinado a descubrirse. No hay nada oculto que no esté destinado a ser revelado. El que tenga oídos que oiga. Palabra del Señor. Pueden sentarse. Esta noche Dios quiere hablarnos de un amor que se nota. Y usted me dirá, bueno, esto no era una misa de sanación. Claro. Lo que pasa es que nosotros no creemos que la sanación venga de nosotros. ¿La sanación viene de dónde? Diga al de lado, todas las misas son de sanación. Depende de la actitud de uno. Porque en todas las misas está Jesús, ¿sí o no? En todas las Eucaristías está Jesús, todas las misas son de sanación. Y uno cuando está con Jesús, bueno, de repente después descubre, conchale, me sané de esto, me sané de aquello, porque Él sana. Pero Él quiere sanar a usted integralmente. Esta tarde cuando yo estaba rezando, estaba leyendo las obras de un santo, que se las recomiendo a todas, es maravilloso, Don Columba Marmión. Tiene un nombre feo, porque él era irlandés, realmente se llamaba José, pero cuando se hizo monje le pusieron el nombre de Columba, que significa paloma. Don Columba Marmión escribió un libro maravilloso, se llama Jesucristo, vida del alma. Y él dice, la santidad es la perfección del hombre. ¿Qué dice él? Pero la perfección del hombre y la santidad no son otra cosa que Cristo viva en nosotros. Que podamos decir como San Pablo, ya no vivo yo, sino que Cristo vive en mí. La felicidad está en cristificarse. ¿Qué acabo de decir? Que Cristo vive en mí, que yo viva como Cristo, que yo me parezca a Cristo. Eso no significa que me van a salir chivas y sandalias y las cinco llagas, sino que mi actitud sea la de Jesucristo, mi forma de vida, mi visión de la vida. Don Columba Marmión lo escribió en un libro muy largo. Parece ciño lo escribió en una cancioncita que es vieja, que decía más o menos así. Un día una niñita se acercó, traía en mano el lápiz y el papel. Tarea escolar para cumplir. Me preguntó diciendo muy graciosa, ¿qué es preciso para ser feliz? Y decía, amar como Jesús amó, soñar como Jesús soñó, pensar como Jesús pensó, servir como sirvió Jesús, sonreír como Jesús sonreía, y al llegar el fin del día sé que yo estaría mucho más feliz. Es allí donde está la felicidad. no en el dinero. No es malo que usted tenga dinero, ojalá tenga mucho para que ayude a la iglesia. No en el amor humano, ojalá usted tenga mucho amor, y si lo tiene, como le recuerdo siempre de Lila Morillo, la gran filósofa maracucha, que tenga un amor, que lo cuide, que lo cuide. No en la salud, que tarde o temprano se va. Tarde o temprano se va. No en la belleza, que por más que te estire, vuelvo a pensar en Lila Morillo, también se va. La felicidad está en ser como Jesús. Entonces, ¿cuándo nos sanamos? Cuando somos como Jesús. No es solamente quitarte el tuyullo. No es solamente que deje de caerse el pelo. No es solamente que te cure el cáncer. Eso es una parte nada más. Es mucho más, es que te cristifique. Que te haga semejante al Hijo de Dios. Que te haga feliz y que te dé vida eterna. Y como aquí cada jueves meditamos y predicamos la palabra de Dios, y en la palabra está Cristo, y nos vamos cristificando, de ahí viene el tremendo poder sanador de estos encuentros los jueves, porque son encuentros con Jesús. Y hoy Jesús te quiere hablar de un amor que se nota, como te dije al principio, un amor afectivo, y tienes que hacerle sentir al Señor tu amor. Y eso el Señor lo bendice, pero también un amor efectivo. Dile al de al lado, tú eres una lámpara. Una lámpara única, dile. Una lámpara especial. Ahora, el otro día la señora Juanita me dijo, padre, ¿qué le regalo? Y yo, ¿qué le decía yo? Ropa tengo, almohadas tengo, sábanas, paños tengo. Comida más vale que no. Entonces le dije, regálame unas velas aromáticas para mi cuarto. Y me regaló tres paqueticos. Uno es de naranja, otro es de fruta roja y el otro es de uva. ¿Para qué me regaló ella esas velas? ¿Para que yo las guarde en una caja? ¿Para que yo las tenga ahí por 20 años? No, para que yo las prenda, ¿sí o no? Ya empecé con las de naranja, buenísimas. Te enciende eso, huele como aquel helado de crema real y se llena todo el cuarto del olor a naranja, y yo me pongo ahí en una nota porque estoy rezando, ¿verdad? Y la pongo al lado del Cristo, de la Virgencita, y empiezo, aleluya, y pongo musiquita y ahí tengo una nota con Dios. Mi velita, no me regaló una vela para guardarla, tú eres una vela así, con un olor especial, con una característica especial. Y Dios no te hizo para meterte debajo de un cajón ni debajo de una cama, sino que tú estás para alumbrar con una luz de Dios que brilla desde ti a la gente que te rodea. No, yo estoy para que me alumbren a mí. Yo estoy para que los demás me sirvan. Ese es el eterno niño que no crece y que no llega a disfrutar de las cosas de Dios. Tenemos la Iglesia Católica como un enorme kinder de puros niños dependientes de 5 o 6 que los van llevando adelante. Así no puede ser. Cada uno de nosotros tiene que ser una lámpara que brilla, una luz que brilla en medio de las tinieblas. Cada uno de nosotros tiene que ser un reflejo de la luz de Cristo. ¿Y cómo hago yo eso? Metiéndome a predicador. Si Dios te llama a ser predicador, predicador. A mí Dios me llamó a ser predicador y predico. Pero Abraham lo llamó a cantar. Le dio una voz bonita, le dio un buen tono, le dio la capacidad de tocar la guitarra, y Brian canta. Si te dio la capacidad de limpiar, limpia. Pregunta a la señora María Eugenia, ¿cuándo puedo venir yo a ayudar a limpiar la iglesia? Tienes que brillar por tu excelencia, por tu entrega. Dile al de lado, la luz está en el amor. Si tienes que hacer las cosas, hazlas con amor. ¿Saben un trabajo duro que creo yo? Chofer de camionetica. Yo admiro a los choferes de camionetica, sobre todo los que andan sin colector. ¿Usted sabe lo que es estar montado en una camioneta y tener que cobrarle a todo el mundo que entra y de pagarle con sencillo? y encima vele la edad a todo el mundo para ver si es vieja y pasa por la tercera edad, o si es estudiante y tener la calidad de pararse cuando ve 5 estudiantes que ninguno va a pagar con 3 viejas y pararse ahí. Hace falta mucho amor, ¿sí o no? Dan ganas de seguir derecho. Y entonces encima la gente, ¿verdad?, que la parada en la esquina, en el medio de la calle, arriba del cerro, entonces tiene que pararse donde toda la gente quiere. ¿Eh? Y encima de eso, si él es empleado, en la tarde tiene que darle cuenta al dueño, que a lo mejor es cascarrabias y dice que le robó. Pues esa gente va toda para el cielo. Ahora, él tiene, si él quiere comer, él tiene que manejar la camioneta. Y tiene 2 opciones. Bueno, 3. Una, hacerlo de cualquier manera. Otra, hacerlo de mala gana. ¿Y cuál es la tercera? Hacerlo con amor. Un ama de casa, denle un aplauso a las amas de casa. Yo siempre pienso en ellas, ¿vale? Uno ve todo limpio, toda la ropa arregladita. ¿Y usted cree que esa ropa se plancha sola? No, mijo, arregladito en el armario. Franelas aquí, medias aquí, calcetines allá, para decir qué más hay. La cama limpia, la sábana planchada como en un hotel. ¿Ah? Y la casa encima está aromatizada. Y uno va para la cocina y encuentra ya unos plátanos horneados con mantequilla y con queso blanco adentro, por pensar en algo de tantas cosas que pueden hacer ellas. ¿Mm? Y abre la nevera y hay gelatina. Hay gelatina y hay flan. Y uno dice, ¿pero cómo? Ella lo puede hacer de 3 maneras. Como salga, entonces no hay gelatina, ni hay flan, ni sábanas planchadas, y la ropa está tirada en una cesta. Agarra ahí lo que te voy a planchar hoy. Hacerlo sin amor, hacerlo con rabia, o ponerle amor a eso. Y es que Dios no te pide que hagas milagros, dile al del lado. Dios lo que te pide es que hagas las cosas con una sonrisa voluntaria, porque si el fruto para Dios es el amor, para Dios el fruto es el amor. Pues tú le presentas a Dios tu vida y tu vida es como un maní. Tiene una cáscara que Dios la bota, otra cascarita, vino tinto, que Dios la bota, que es lo que se come, la semilla. Entonces tú le presentas a Dios todo lo que tú haces, y eso es la cáscara. A Dios le interesa con cuánto amor lo hiciste. Con cuánto amor lo hiciste. Y el amor es lo que te diviniza, lo que te hace cercano a Dios. Pero el amor no es un sentimiento. A veces viene con sentimiento. El amor sin sentimiento es más valioso. El amor sin sentimiento es más valioso porque nos hace crecer. David dice una frase en un salmo: dilataste y colmé un Señor, me dilataste el corazón. El corazón se dilata, el corazón crece, se acerca más al tamaño de Dios, se hace más perfecto cuando decide amar sin que lo acompañe un sentimiento. El sentimiento nunca es malo, el sentimiento es una maravilla. Porque díganle al del lado, el enamoramiento no dura más de 6 meses, dígase. Eso está comprobado por los psiquiatras. Cuando uno se enamora, de cualquier manera, le salen endorfinas y todo, entonces uno anda con estado así como de cocainómano, así todo el día. Está en otro mundo. Y por eso la gente se pone tan gafa, ¿sí o no? Palomitas, corazones, rosa, el mundo es rosa. Desde que voy junto a ti, la tierra que yo piso es como espuma y llora. Está drogado. Pero cuando pasan esos 6 meses, llega el momento de la decisión. El momento de decir, yo sigo contigo, yo te escogí a ti y te vuelvo a elegir ahora. Y llega un momento en que vienen situaciones muy duras, de necesidades en una pareja, de problemas entre ellos, de infidelidades, de caídas, de vejez, de afeamiento, de muchas cosas. Y de repente pasa una cosa y se le cayeron los dientes y ahora usa plancha. Antes tú te casaste sin la plancha, estás casado con la plancha también. Y en esos momentos difíciles, en esos momentos en que la persona engordó, en que la persona, tú dices, yo te vuelvo a elegir. Y no es el mismo sentimiento a lo mejor, porque los sentimientos son una cosa que van y vienen. Las decisiones son una cosa firme. Dios siente. Hoy comenzamos la misa diciendo que Dios tiene sentimiento. Hay días en que Dios, si vamos a los sentimientos, la Biblia dice, y Dios se arrepintió de haberlos creado. Entonces nosotros llegamos a tales niveles que Dios puede haberse arrepentido de habernos creado. El ser humano llega a unos niveles de maldad, claro, ayudado por el enemigo, terribles. Pero Dios aún allí sigue amando. Eso es lo grande de Dios. Eso es lo que hace a Dios Dios. Que aun cuando su corazón, si podemos decirlo de alguna manera, está herido, está destrozado, Él dice, pero te sigo amando. Y el amor es una decisión libre. Y es allí donde está la felicidad. Porque el que ama de esa manera no busca su bien, sino el del otro. En esto es un ejemplo tremendo las mamás. Denle un aplauso a las mamás. Yo creo que la mejor imagen de Dios es Cristo. Y la segunda, las mamás. Las mamás son capaces de amar por encima de todo y seguir amando, aun cuando les destrozan el corazón a esos hijos. Y eso es un sentimiento que Dios mismo lo puso allí para que entendamos. Y es una decisión libre. Tú le dices a la mamá, pero ¿qué ganas tú con seguir con esa persona? Si lo que haces es cargarte más. No, es que lo quiero hacer, me sale de adentro. San Bernardo lo dice con una frase que a mí me parece estupenda. Parece tonta la frase, pero es tremenda. Amo porque amo. ¿Por qué amas? Un sentimiento que Dios mismo lo puso allí para que entendamos. Y es una decisión libre. Tú le dices a la mamá, pero ¿qué ganas tú con seguir con esa persona? Si lo que haces es cargarte más. No, es que lo quiero hacer, me sale de adentro. San Bernardo lo dice con una frase.

0: Luego, con libérrimo concilio, por propia decisión, libérrimamente, una decisión sin ninguna obligación ni necesidad, creó el universo para compartir ese amor. Y Dios sigue siendo fiel a ese amor eternamente. Y Él nos dice hoy, enséñame tus manos, muéstrame tus manos. ¿Qué tengo yo ahí? ¿Cuánta luz has dado tú? ¿Qué has hecho? Él nos llama. Él nos da varias parábolas en la Biblia. Hay una que me golpea mucho, la de la higuera seca. Esa tiene dos versiones. Una es un ejemplo que pone Jesús. Había una higuera que cuando el amo fue a buscar higos, dijo, ya tengo 3 años veniendo a buscar higos en esta higuera y no encuentro nada. Córtala de raíz, no vale más pena que esté allí. Y sale el hortelano y le dice, déjamelo un año más, yo la acabo, yo le echo estiércol, a ver si el año que viene tenemos con el abono unas higos como tú sueñas. Mira la cara de higuera que tiene el de al lado. Está aquí porque Dios le está dando tiempo. Cristo ha rezado y dicho, Padre, no lo arranque, vamos a darle tiempo. Yo le echaré abono, le moveré las raíces, a ver si suelto uno higo. Por eso es que te mueven las raíces a veces, a ver si empiezas a dar higo. Pero hay otra higuera en la Biblia, cerquita del día de la pasión, que representa al pueblo de Israel. Uno cuando a veces esto tan duro de Jesús no lo entiende, sino es a la luz de que esa higuera es un signo del pueblo de Israel en aquel momento. Jesús se acerca a la higuera y no encuentra higo y la maldice y se va para Jerusalén. Cuando al día siguiente vuelve a Betania, por el camino le dicen los apóstoles, mira Señor, la higuera que maldijiste se secó hasta la raíz, porque Dios esperaba de Israel bendición y lo que recibió fue la cruz. Fue rechazado por Israel, solamente unos pocos lo aceptaron, pero el pueblo en masa lo rechazó. Por eso él dice en el Antiguo Testamento, yo escogí un tallito de vid, un tallito precioso, y lo podé, lo arreglé y preparé un terreno y sembré mi tallito de vid allí. Le puse una torre para el vigilante, para guardar ese terreno. Hice un lagar para pisar las uvas que me iba a dar. Preparé un lugar donde guardar agua para regarla siempre. Le puse un cercado. Y cuando fui a buscar las uvas, en vez de uvas, lo que encontré fueron agrazones. Agrazones son unas uvas que no están injertas, que son muy ácidas. Mi papá, cuando yo estaba chiquito, sembró una mata de uvas como la de Dios en mi casa. Y cuando salieron las primeras uvas verdes, mi papá estaba orgullosísimo. Y nosotros que no queríamos contravenir a papá. Van a probar las primeras uvas. Y mi papá era tan bueno que antes de probarlas él, nos dio una a cada uno. Quedamos todos así. ¿Cómo están las uvas? Bien.
1: Aquí ayuda mucho.
0: Y Dios dice, yo esperaba uvas y me dieron agrazones. El Señor nos dice en la Biblia, había un hombre que se fue de viaje y repartió su talento. A uno le dio 10, a otro le dio 5 y a otro le dio 1. El de 10 los negoció y cuando volvió le dijo, Señor, me diste 10 talentos, aquí tienes 10 más. Dios le dijo, ahora te doy 10 ciudades. Señor, me diste 5, aquí tienes 5, te doy 5 ciudades. Señor, me diste 1. A mí me dio miedo porque yo dije, tú eres muy amigo de cosechar donde no siembra y tú siempre estás esperando que uno dé fruto. Entonces yo, como tenía miedo de este encuentro, yo lo agarré y lo envolví en un pañuelito y lo puse bajo una piedra en un río para que no se fuera a podrir. Ahí yo fui a aburrir esta mañana, por eso vine todo mojado, y saqué la piedra y lo encontré. El pañuelito estaba podrido, pero aquí tienes tu talento. Y Dios se le quedó mirando y le dice, siervo inútil, lo hubieras metido en el banco para que ganaras por lo menos intereses. Por eso quítenle el talento y déselo al que tiene 10. Dios espera que demos fruto. Él dice en la Biblia, yo soy el tallo, ustedes son las ramas. Manténganse unidos a mí para que den fruto. Entonces

0: Tu vida tiene un sentido muy grande. Esto me pidió a Dios a mí que yo lo hiciera. Y yo lo tengo que hacer con amor. Dígale al lado, tú tienes un fruto especial para Dios. Y Dios lo está esperando. Entonces, uno tiene que entregarse al servicio. Yo estuve muy golpeado esta semana por la parábola del sembrador. Levanten la mano todos los que tienen los oídos que escuchan aquí. Ustedes y yo somos la tierra. Y Dios tiró la semilla. Y estoy seguro que aquí hay todos los tipos de tierra. Tiró la semilla y hubo una semilla que cayó al borde del camino. La gente la pisó, le pasó encima un camión y vino un pájaro y se la comió. Esa es la gente, dice Jesús, que escucha la palabra, que Dios la llama, Dios la toca, siente de Dios. Pero inmediatamente el diablo se lleva todo. Porque no quieren cambiar de vida. No quieren que Dios los toque. Solamente quieren tal vez un milagro de Dios. Quieren tal vez solamente que Dios les dé una satisfacción, un sentimiento. Hay gente que le encantan los escalofríos en la columna vertebral. Cuando el Padre me tocó, yo sentí. Después hay una que cayó entre las piedras. Esos son, dice, los que escuchan con entusiasmo y parece que van a dar fruto. Pero después nada. Una vez le dijeron a San Felipe Neri, Padre, ¿qué? Le recomendamos a este seminarista, maravilloso seminarista. ¿Y saben qué dijo San Felipe Neri? Decían, él va a ser un gran sacerdote. Decía, espere que le salgan las plumas al pichón para ver si es un cuervo o es una paloma. Pues cuando la gente está iniciándose, todo el mundo está encantado, ¿sí o no? Ay, qué lindas las misas. Ay, yo las escuché en YouTube. Tú también, sí, en la radio. Ay, qué maravilla. Y cuando canta Brian, esa que dice, Señor, yo necesito un... Mira, esa me encanta. Sí, ¿dónde podremos conseguir los CDs de Tres para Dios? Y yo me compré el libro. En un entusiasmo inicial. Pero como no echa raíces, apenas sale el sol, la mata se seca. Apenas llega una contraria. ¿Tú vas a seguir saliendo los jueves? Y me dejaron muchachos aquí, ya sé, no vuelve más. ¿Y qué haces tú metido en la iglesia? No vuelve más. A la mínima persecución, no, que el jueves hay un Caracas Magallanes, ganamos. Entonces, cuando había en Caracas Magallanes, mentira, vamos a dejarlo hasta ahí. Un Caribe Magallanes, no, es que mi compromiso, no, apenas hay una contrariedad, se va. La otra cae entre mala hierba. La mala hierba son las malas juntas, las malas costumbres. Yo siempre que me acerco a Dios y reflexiono bien, el Señor me dice que cambien algo. Y hay cosas que me cuesta cambiar. Pero cuando uno se retiene, no le da a Dios lo que Él le pide. No cambia lo que Dios le pide, no da. Tiene una mala hierba, por ejemplo, de rencor. No, yo todo, Señor, pero perdona esa cuaima. No. Todo, Señor, pero recibir en mi vida otra vez a esa persona, hasta ahí. Todo, Señor, pero los reales no. Este con lo de plata no me pida. ¿Eh? Hay un campo en la vida que no queremos entregarse a la mala hierba que se carcome la semilla. Pero después hay una tierra que da 30, 60 o 100. El misterio de la tierra que sí produce. El misterio de la gente que sí le da un fruto al Señor. Yo he visto siempre ese evangelio con temor y temblor y con humildad. Y he dicho, Señor, dentro de mi corazón hay unas ganas de decirte, yo quiero ser tierra de 100%. O por lo menos de 60%. Pero cuando soy humilde y verdadero, digo, Señor, dame la gracia de ser por lo menos de 30%. Pero que yo no llegue a ti con las manos vacías, Señor. Que yo no deje de responderte en este lapso de vida que me queda al amor que tú me das. Porque no sé cuánto me queda. Que el problema de las tres primeras tierras que no dieron fruto fue una muy sencillo. No se cuidaron. Dile que tienes al lado, no se cuidaron. No se cuidaron de estar en tierra, no se cuidaron de quitar las malas hierbas, no se cuidaron de echar raíces. Pero las tres tierras que dan fruto más o menos no importa, lo importante es dar fruto. Ya Dios dirá si son 100 o 60 o 30. El problema es que es una tierra que se cuidaba. Se cuidaba. Primero que todo, se dejaba labrar. La tierra, toda está mala desde que Adán pecó. Para que una tierra sea buena, hay que pasar el arado, ¿sí o no? Hay que romperla. Hay que abonarla. Yo no les voy a decir aquí de qué está hecho el abono. Todos lo sabemos, ¿sí o no? De la comida que sobra, las conchas y de otras cosas. Uno en la vida tiene que aceptar también el sufrimiento. Deja que se abra el surco. Morir a mí mismo. Exigirme. Mira Pablo lo que nos dijo hoy en la lectura. Él se compara con un atleta. Hay una cierta bondad natural que te va a salir de ti sin esfuerzo. Pero la verdadera bondad va a salir de ti con esfuerzo. Y Cristo dice, la puerta del reino es estrecha y no todos pasan por ella. Y Cristo dice también, el reino de Dios es de la gente esforzada. De la gente que se hace violencia ella misma. Gente que se entrega. Yo estaba leyendo ayer de un padre del desierto que cada año se ponía un propósito y lo guardaba para el resto de su vida. Era un santazo de los que vivían en el desierto. Decía, este año, no le digo que usted haga eso, porque esto es un padre del desierto. Usted está llamado a otras cosas. Este año no como más carne. Y al año siguiente decía, este año voy a hacer 3 horas de oración en la noche. Y este año voy a visitar todos los enfermos del pueblo una vez al mes. Cada año se ponía una cosa más. ¿Qué es lo importante? Que él se trabajaba. Dios te pide que empieces con cosas pequeñas hechas con amor. Porque una cosa pequeñita, hecha con un gran amor, es infinita. Yo se lo he contado otras veces, pero la Madre Teresa de Calcuta, una de las veces que yo pude estar frente a ella, nos dijo, ¿ustedes se admiran de ver las hermanas mías quitándole un bebé de la boca a un perro? O trayendo un leproso de la calle y limpiándole, sacándole los gusanos. Pero si eso se hace sin amor, no vale nada. Si usted hace eso por obligación o con asco, sin cariño, no vale nada. Pero si dejaron la luz prendida, dejaron la luz prendida en la sala y el televisor prendido, apagado el decodificador y el televisor y la luz prendida. Bueno, la Madre Teresa nada más dijo luz prendida, pero yo pongo un decodificador porque yo sé que ustedes tienen. Entonces, usted llega calladito la boca, apagó el televisor, apagó la luz con amor por su familia, para que se ahorre, para que haya menos ambiente electrónico en la casa y duerma más en paz y se va calladito. No podemos llegar a Dios con las manos vacías. No soy una lámpara que se puso para estar debajo de la cama. ¿Sabes una cosa que te voy a decir? Tú estás llamada y todavía tienes tiempo. Tú estás llamado y Dios quiere y todavía tienes tiempo a ser un gran santo. Padre, ¿pero cómo? Si estoy divorciado y me volví a casar. Ok, según la iglesia no puedes comulgar. Tú tienes tu propia historia. Pero allí donde estás, desde allí Dios te pide que seas un gran santo. Si tú sabes asumir eso con amor, serás un gran santo. Pero padre, si han pasado tantas cosas y una vez aborté, confiésate. Confiésate y sal de esa culpabilidad, porque de ti todavía puede salir un gran santo. Y ese santo no es que un día desplieguen tu figura en el Vaticano, la Beata Juana Martínez. No, eso no es la santidad. Esas son algunas personas que Dios quiere que le den eso. Imagínense, en Bejuma siempre se ha dicho que la gente reza para que yo no sea santo. Dice, para sacarlo en procesión, imagínate. Las imágenes se van a llevar 1/2 tonelada de yeso. ¿Eh? Eso no es la santidad. La santidad es la alegría, la plenitud, el gozo. Que Dios te vea santo, que tú llegues a ser lo que Dios soñó que tú fueras.
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0: 12 horas, un minuto.
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3: Amigos oyentes, reciban un saludo de la redacción española de Vatican News, Radio Vaticano, y quien les habla, Patricia Inestrosa. A continuación, en titulares, el contenido de la misión de hoy, martes 18 de agosto. León 14, profunda tristeza por el terremoto en Indonesia. Cercanía a todas las víctimas. En un telegrama firmado por el secretario de Estado del Vaticano, el cardenal Parolin, el Papa asegura su solidaridad espiritual y cercanía a quienes sufren las consecuencias del terremoto que azotó el país asiático el pasado sábado 15 de agosto, causando la muerte de más de 50 personas y dejando sin hogares a miles. El pontífice anima a las autoridades eclesiásticas y civiles a continuar con su labor de ayuda humanitaria. Atlética Vaticana presente en los Juegos del Mediterráneo. En Taranto competirán 4 atletas de la Asociación Polideportiva de la Santa Sede. El 19 de agosto se celebrará en la Catedral una misa para recibir la Cruz de los Deportistas. La visita pastoral de León XIV a la República de San Marino y Rímini este sábado 22 de agosto será breve pero intensa, con una parada adicional en el Meeting por la Amistad entre los Pueblos, un evento tradicional organizado por Comunión y Liberación en la ciudad de Romaña del 21 al 26 de agosto. León XIV ha recibido con profunda tristeza la noticia de la devastación causada por el terremoto de magnitud 7.7 Richter que el sábado por la mañana sacudió la región de Nusa Tenggara Oriental, en Indonesia.
4: El Papa León XIV ha recibido con profunda tristeza la noticia de la devastación causada por el terremoto de magnitud 7.7 que el sábado 15 de agosto por la mañana sacudió la región de Nusa Tenggara Oriental, en Indonesia. El balance provisional es de 53 muertos al momento de preparación de este programa, así como 135 heridos y 13.000 personas que se han quedado sin hogar. El Papa, en un telegrama en inglés, firmado por el cardenal secretario de Estado de la Santa Sede, Pietro Parolin, y dirigido a Monseñor Paulus Budi Kleden, arzobispo de Ende, asegura su solidaridad espiritual y cercanía a quienes sufren las consecuencias de esta calamidad, en particular a las numerosas personas desplazadas y heridas. El pontífice anima además a las autoridades eclesiásticas y civiles en su labor de ayuda humanitaria y reza por el personal de emergencias que participa en las operaciones de rescate y recuperación. Por último, encomienda a todos los difuntos a la amorosa misericordia de Dios Omnipotente e invoca las divinas bendiciones de consuelo y fortaleza. El pasado sábado, un primer y violento seísmo de magnitud 7.7 sacudió la isla de Flores, al que siguieron numerosas réplicas a lo largo del día. Pocas horas después, otro seísmo de magnitud 6.9 sacudió la isla de Sumatra. Además de las víctimas mortales, el terremoto ha provocado la destrucción de viviendas e infraestructuras. Según informado la Agencia Nacional para la Gestión de Desastres, los temblores han dejado en ruinas más de 900 viviendas y han dañado otras casi 450. Al menos 167 edificios públicos, entre ellos colegios, centros de salud e iglesias, han quedado inutilizables. Los miles de desplazados se han refugiado en instalaciones provisionales.
3: Atlética Vaticana presente en los Juegos del Mediterráneo en Taranto. Competirán 4 atletas de la Asociación Polideportiva de la Santa Sede.
4: Con el deporte como vehículo de paz, Atlética Vaticana participará con 4 atletas en 3 disciplinas en la vigésima edición de los Juegos del Mediterráneo, que se celebrarán en la ciudad italiana de Taranto del 21 de agosto al 3 de septiembre. La participación de la Asociación Polideportiva de la Santa Sede fue aprobada por unanimidad por los 26 comités olímpicos presentes en los Juegos, que reunirán a 3.854 atletas. Participarán Albania, Argelia, Andorra, Bosnia y Herzegovina, Chipre, Croacia, Egipto, Francia, Grecia, Italia, Kosovo, Líbano, Libia, Macedonia del Norte, Malta, Marruecos, Mónaco, Montenegro, Portugal, San Marino, Serbia, Siria, Eslovenia, España, Túnez y Turquía. Este domingo 16 de agosto, después de la oración mariana del Ángelus en Castel Gandolfo, León XIV afirmó:
5: esta semana
4: comenzarán los Juegos del Mediterráneo que se desarrollarán en Taranto e implicarán a varios países de África, Asia y Europa que pertenecen al área mediterránea. Deseo que este evento deportivo sea una profecía de paz y de fraternidad entre los pueblos de esta región y del mundo entero. La ceremonia inaugural tendrá lugar el 21 de agosto en el estadio de Taranto con la presencia de 8 jefes de Estado. Italia será la delegación más numerosa con 498 atletas, seguida de Turquía con 332, Francia con 330, Grecia con 281, Argelia con 268 y España con 249 atletas. La próxima edición, prevista para el 2030, se celebrará en Kosovo con algunas competiciones en Albania. La primera edición de los Juegos del Mediterráneo tuvo lugar en 1951 en Egipto con el propósito de reconstruir los vínculos entre civilizaciones y promover una visión de paz después de la Segunda Guerra Mundial. Junto a Atlética Vaticana, la Cruz de los Deportistas tendrá una presencia significativa en Taranto. Desde los Juegos Olímpicos y Paralímpicos de Londres 2012, esta cruz acompaña numerosos acontecimientos deportivos internacionales. El miércoles 19 de agosto a las 7 de la tarde se celebrará una misa en la Catedral de Taranto con motivo de los Juegos del Mediterráneo y de la recepción de la cruz. Permanecerá en la catedral durante toda la competición, tal como ocurrió recientemente en Milán en la Basílica de San Babila con motivo de los Juegos Olímpicos y Paralímpicos de invierno. La celebración estará presidida por el arzobispo metropolitano de Taranto, Monseñor Ciro Miniero, y contará también con la presencia del obispo Paul Tigg, secretario del Dicasterio para la Cultura y la Educación.
3: La visita pastoral de León XIV a la República de San Marino y Rimini el 22 de agosto será breve pero intensa, con una parada adicional en el mitin por la amistad entre los pueblos. Un evento tradicional organizado por Comunión y Liberación en la ciudad de Romaña del 21 al 26 de agosto, titulado El amor que mueve el sol y los demás estrellas. El despegue está programado para las 8 de la mañana desde el helipuerto del Vaticano, tras un vuelo de una hora. El Papa aterrizará en el aeródromo de Torracha, República de San Marino, y se trasladará a la Plaza de la Libertad. En el Palacio Público se reunirá con los secretarios de Estado, seguido de una reunión privada con los capitanes regentes en el Salón de los Consejos de los Doce. Se firmará el libro de invitados ilustres. A las 10:40 de la mañana, prevista una reunión en el Salón del Gran y General Concilio, tras la cual, desde el balcón central del Palacio Público, el Papa saludará a los fieles reunidos en la plaza e impartirá una bendición apostólica. Se dirigirá luego a la Basílica de San Marino, donde será recibido por Monseñor Domenico Beneventi, obispo de San Marino Montefeltro, y el rector, padre Marco Mazzanti. Se celebrará la adoración eucarística, que incluirá la veneración de la reliquia de San Marino en presencia de sacerdotes, personas consagradas y representantes de la vida eclesial de la diócesis. Al mediodía saludará a los fieles en la plaza y se despedirá de las autoridades. A título estrictamente privado, León XIV visitará también la comunidad del monasterio de San Antonio de Padua de las Agustinas en Pennavili. Este monasterio fue testigo durante la Segunda Guerra Mundial de la respuesta de las monjas a las atrocidades de la guerra, que abrieron sus puertas a dos comunidades de monjas que los alemanes pretendían deportar a Alemania y a jóvenes de familias desplazadas de Rimini. Actualmente la comunidad está formada por 11 religiosas devotos solemnes, 2 devotos temporales y una novicia. Robert Prevost, entonces prior general de la orden, quien en noviembre del 2012 aprobó el traslado de 4 de ellas del monasterio agustino de Lecceto, Siena, a Pennavili, reforzando así la presencia de estas monjas contemplativas en la zona. El helicóptero papal tiene previsto aterrizar en el centro de exposiciones Rimini Fiera a las 2:45. El papa visitará 2 exposiciones, una sobre San Agustín y otra sobre San León Jarmel. También hará una parada en la aldea infantil, donde saludará a los participantes en el meeting, seguido de un encuentro en el gran auditorio a las 4. Se espera que el Papa León llegue a la Catedral de Rimini a las 5:30, donde se reunirá con los enfermos, discapacitados y pobres, asistidos por Cáritas. Posteriormente, se trasladará a la Plaza del Puerto, donde presidirá la misa a las 6:30. La visita concluirá a las 8 de la noche.
4: A una semana del terremoto en escala 7.4 que azotó a Colombia el lunes 10 de agosto, el secretario general del Episcopado de dicha nación sudamericana, Monseñor Germán Medina Acosta, insta a sostener la solidaridad y fortalecer la articulación de iniciativas. Según el prelado, el reto central consiste ahora en permanecer unidos para acompañar la recuperación de las comunidades damnificadas y avanzar hacia la reconstrucción desde la organización. De acuerdo con el balance difundido por la Unidad Nacional para la Gestión del Riesgo de Desastres en Colombia, este domingo 16 de agosto, 287 personas han fallecido, 4.147 se encuentran heridas, hay 194 desaparecidos y 355 personas han sido rescatadas. Unas 410 vías han sido afectadas, así como unos 95 acueductos, 48 puentes vehiculares, 13 puentes peatonales y 5 aeropuertos. La unidad especifica que la cifra de personas fallecidas y desaparecidas fueron actualizadas con información de medicina legal con corte a las 10:20 de la mañana. Asimismo, se registra un aumento considerable en varias afectaciones debido a nuevos reportes del departamento de Tolima y a la incorporación de más municipios en la consolidación de datos.
1: Desde la Iglesia queremos ofrecer nuestras pastorales diocesanas. Allí, desde cada diócesis, cada obispo, sus comunidades también están generando iniciativas de respuesta cercana en cada contexto. Pueden acudir para apoyar a sus diócesis, a sus parroquias. 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Ustedes pueden consultar la página web de la Conferencia Episcopal y a través de todas las posibilidades que allí se presentan, seguir cooperando. 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Es increíble cómo a lo largo de tantos años y ahora específicamente en este momento ha redoblado sus esfuerzos para que la respuesta de la Iglesia y de muchos otros sea articulada y atinada. Hoy domingo, de manera especial, queremos orar por todos los damnificados, sí, por las víctimas, por los que han perdido su vida, por sus familias, pero por todo Colombia. 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
3: Hasta aquí, amigos oyentes, con nuestra información. Gracias por haber estado en sintonía de Vatican News, Radio Vaticano. Hasta la próxima.
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0: 12 horas, 30 minutos.
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2: Estos misterios dolorosos se ofrecen por las necesidades materiales, afectivas y espirituales de todos nuestros oyentes. También por Radio Vida en Abundancia, para que por la gracia divina podamos seguir evangelizando. En el nombre del Padre, y del Hijo, y del Espíritu Santo. Amén.
3: Creo en Dios Padre Todopoderoso, Creador del cielo y de la tierra. Creo en Jesucristo, su único Hijo, nuestro Señor, que fue concebido por obra y gracia del Espíritu Santo. Nació de Santa María Virgen, padeció bajo el poder de Poncio Pilato, fue crucificado, muerto y sepultado, descendió a los infiernos, al tercer día resucitó de entre los muertos, subió a los cielos y está sentado a la derecha de Dios Padre Todopoderoso. Desde allí ha de venir a juzgar a los vivos y a los muertos. Creo en el Espíritu Santo, la Santa Iglesia Católica, la comunión de los santos, el perdón de los pecados, la resurrección de la carne y la vida eterna. Amén.
2: Primer misterio doloroso: la oración de nuestro Señor Jesucristo en el huerto, tomado del Evangelio de Lucas. Y sudó como gruesas gotas de sangre que corrían hasta la tierra. Levantándose de la oración, vino a los discípulos y los encontró dormidos por efecto de la tristeza.
4: Padre nuestro que estás en el cielo, santificado sea tu nombre. Venga a nosotros tu reino, hágase Señor tu voluntad, en la tierra como en el cielo.
5: Danos hoy nuestro pan de cada día, perdona nuestras ofensas, como también nosotros perdonamos a los que nos ofenden. No nos dejes caer en tentación y líbranos del mal. Amén.
4: Dios te salve María, llena

0: nuestra muerte. Amén.
1: Dios te salve María, llena eres de gracia, el Señor es contigo. Bendita tú eres entre todas las mujeres y bendito es el fruto de tu vientre Jesús.
0: Santa María, Madre de Dios, ruega por nosotros pecadores, ahora y en la hora de nuestra muerte. Amén.
1: Dios te salve María, llena eres de gracia, el Señor es contigo. Bendita tú eres entre todas las mujeres y bendito es el fruto de tu vientre Jesús.
0: Santa María, Madre de Dios, ruega por nosotros pecadores, ahora y en la hora de nuestra muerte. Amén.
1: Dios te salve María, llena eres de gracia, el Señor es contigo. Bendita tú eres.

0: muerte. Amén. Dios te salve María, llena eres de gracia, el Señor es contigo. Bendita tú eres entre todas las mujeres y bendito es el fruto de tu vientre, Jesús.
1: Santa María, Madre de Dios, ruega por nosotros pecadores, ahora y en la hora de nuestra muerte. Amén.
0: Dios te salve María, llena eres de gracia, el Señor es contigo. Bendita tú eres entre todas las mujeres y bendito es el fruto de tu vientre, Jesús.
1: Santa María, Madre de Dios, ruega por nosotros pecadores, ahora y en la hora de nuestra muerte. Amén.
0: Dios te salve María, llena eres de gracia, el Señor es contigo. Bendita tú eres entre todas las mujeres.

0: muerte. Amén. Dios te salve María, llena eres de gracia, el Señor es contigo. Bendita tú eres entre todas las mujeres y bendito es el fruto de tu vientre Jesús.
1: Santa María, Madre de Dios, ruega por nosotros pecadores, ahora y en la hora de nuestra muerte. Amén.
0: Dios te salve María, llena eres de gracia, el Señor es contigo. Bendita tú eres entre todas las mujeres y bendito es el fruto de tu vientre Jesús.
1: Santa María, Madre de Dios, ruega por nosotros pecadores, ahora y en la hora de nuestra muerte. Amén.
0: Dios te salve María, llena eres de gracia, el Señor es contigo. Bendita tú eres entre todas las mujeres y bendito es el fruto de tu vientre Jesús.
1: Santa María, Madre de Dios, ruega por nosotros pecadores, ahora y en la hora de nuestra muerte. Amén.
0: Gloria al Padre, y al Hijo, y al Espíritu Santo,
1: como era en el principio, ahora y siempre, por los siglos de los siglos. Amén.
0: María eres Madre de Gracia, Madre de Misericordia.
1: En la vida y en la muerte, ampáranos, Gran Señora.
0: No te olvides de nosotros en aquella última hora, Virgen Santísima. Oh Jesús mío, perdona nuestros pecados, líbranos del fuego del infierno y lleva al cielo a todas las almas, especialmente a las más necesitadas de tu misericordia.
1: Amén. Amén.
2: Ave María Purísima,
1: sin pecado concebida.
2: Segundo misterio doloroso, la flagelación de nuestro Señor Jesucristo, tomado del Evangelio de Juan. Tomó entonces Pilato a Jesús y mandó azotarlo.
3: Padre nuestro que estás en el cielo, santificado sea tu nombre. Venga a nosotros tu reino. Hágase, Señor, tu voluntad en la tierra como en el cielo.
4: Danos hoy nuestro pan de cada día. Perdona nuestras ofensas, como también nosotros perdonamos a los que nos ofenden. No nos dejes caer en tentación y líbranos del mal. Amén.
3: Dios te salve, María, llena eres de gracia. El Señor está contigo, bendita tú eres entre todas las mujeres, y bendito es el fruto de tu vientre, Jesús.
1: Santa María, Madre de Dios, ruega por nosotros, pecadores, ahora y en la hora de nuestra muerte. Amén.
3: Dios te salve, María, llena eres de gracia. El Señor está contigo, bendita tú eres entre todas las mujeres, y bendito es el fruto de tu vientre, Jesús.
1: Santa María, Madre de Dios, ruega por nosotros, pecadores, ahora y en la hora de nuestra muerte. Amén.
3: Dios te salve, María, llena eres de gracia. El Señor está contigo, bendita tú eres entre todas las mujeres, y bendito es el fruto de tu vientre, Jesús.
1: Santa María, Madre de Dios, ruega por nosotros, pecadores, ahora y en la hora de nuestra muerte. Amén.
3: Dios te salve, María, llena eres de gracia. El Señor está contigo, bendita tú eres entre todas las mujeres, y bendito es el fruto de tu vientre, Jesús.
1: Santa María, Madre de Dios, ruega por nosotros, pecadores, ahora y en la hora de nuestra muerte. Amén.
3: Dios te salve, María, llena eres de gracia. El Señor está contigo, bendita tú eres entre todas las mujeres, y bendito es el fruto de tu vientre, Jesús.
1: Santa María, Madre de Dios, ruega por nosotros, pecadores, ahora y en la hora de nuestra muerte. Amén.
3: Dios te salve, María, llena eres de gracia. El Señor está contigo, bendita tú eres entre todas las mujeres, y bendito es el fruto de tu vientre, Jesús.
1: Santa María, Madre de Dios, ruega por nosotros, pecadores, ahora y en la hora de nuestra muerte. Amén.
3: Dios te salve, María, llena eres de gracia. El Señor está contigo, bendita tú eres entre todas las mujeres, y bendito es el fruto de tu vientre, Jesús.
1: Santa María, Madre de Dios, ruega por nosotros, pecadores, ahora y en la hora de nuestra muerte. Amén.
3: Dios te salve, María, llena eres de gracia. El Señor está contigo, bendita tú eres entre todas las mujeres, y bendito es el fruto de tu vientre, Jesús.
1: Santa María, Madre de Dios, ruega por nosotros, pecadores, ahora y en la hora de nuestra muerte. Amén.
3: Dios te salve, María, llena eres de gracia. El Señor está contigo, bendita tú eres entre todas las mujeres, y bendito es el fruto de tu vientre, Jesús.
1: Santa María, Madre de Dios, ruega por nosotros, pecadores,
4: ahora y en la hora de nuestra muerte. Amén.
3: Dios te salve María, llena eres de gracia. El Señor está contigo, bendita tú eres entre todas las mujeres y bendito es el fruto de tu vientre Jesús.
4: Santa María, Madre de Dios, ruega por nosotros pecadores, ahora y en la hora de nuestra muerte. Amén.
3: Gloria al Padre, y al Hijo, y al Espíritu Santo.
4: Como era en el principio, ahora y siempre, por los siglos de los siglos. Amén.
3: María, Madre de Gracia, Madre de Misericordia,
4: en la vida y en la muerte, ampáranos, Gran Señora.
3: No te olvides de nosotros en aquella última hora, Madre Santísima. Oh Jesús mío, perdona nuestros pecados, líbranos del fuego eterno al infierno y llevad al cielo a todas las almas. Ayuda especialmente a las más necesitadas de tu misericordia.
4: Amén.
2: Ave María Purísima,
4: sin pecado concebida.
2: Tercer misterio doloroso, la coronación de espinas de nuestro Señor Jesucristo, tomado del Evangelio de Mateo. Y despojándole de sus vestiduras, le echaron encima un manto color púrpura, y tejiendo una corona de espinas, se la pusieron sobre la cabeza y en la mano derecha una caña.
5: Padre nuestro que estás en el cielo, santificado sea tu nombre. Venga a nosotros tu reino, hágase tu voluntad en la tierra como en el cielo.
6: Danos hoy nuestro pan de cada día, perdona nuestras ofensas, como también nosotros perdonamos a los que nos ofenden. No nos dejes caer en la tentación y líbranos del mal. Amén.
5: Dios te salve María, llena eres de gracia, el Señor es contigo. Bendita tú eres entre todas las mujeres y bendito es el fruto de tu vientre Jesús.
6: Santa María, Madre de Dios, ruega por nosotros pecadores, ahora y en la hora de nuestra muerte. Amén.
5: Dios te salve María, llena eres de gracia, el Señor es contigo. Bendita tú eres entre todas las mujeres y bendito es el fruto de tu vientre Jesús.
6: Santa María, Madre de Dios, ruega por nosotros pecadores, ahora y en la hora de nuestra muerte. Amén.
5: Dios te salve María, llena eres de gracia, el Señor es contigo. Bendita tú eres entre todas las mujeres.

0: muerte. Amén.
1: Dios te salve María, llena eres de gracia, el Señor es contigo. Bendita tú eres entre todas las mujeres y bendito es el fruto de tu vientre Jesús.
2: Santa María, Madre de Dios, ruega por nosotros los pecadores, ahora y en la hora de nuestra muerte. Amén.
1: Dios te salve María, llena eres de gracia, el Señor es contigo. Bendita tú eres entre todas las mujeres y bendito es el fruto de tu vientre Jesús.
2: Santa María, Madre de Dios, ruega por nosotros los pecadores, ahora y en la hora de nuestra muerte. Amén.
1: Dios te salve María, llena eres de gracia, el Señor es contigo. Bendita tú eres entre todas las mujeres y bendito es el fruto de tu vientre Jesús.
2: Santa María, Madre de Dios, ruega por nosotros los pecadores, ahora y en la hora de nuestra muerte. Amén.
1: Dios te salve María, llena eres de gracia, el Señor es contigo. Bendita tú eres entre todas las mujeres y bendito es el fruto de tu vientre Jesús.
2: Santa María, Madre de Dios, ruega por nosotros los pecadores, ahora y en la hora de nuestra muerte. Amén.
1: Dios te salve María, llena eres de gracia, el Señor es contigo. Bendita tú eres entre todas las mujeres y bendito es el fruto de tu vientre Jesús.
2: Santa María, Madre de Dios, ruega por nosotros los pecadores, ahora y en la hora de nuestra muerte. Amén.
1: Dios te salve María, llena eres de gracia, el Señor es contigo. Bendita tú eres entre todas las mujeres y bendito es el fruto de tu vientre Jesús.
2: Santa María, Madre de Dios, ruega por nosotros los pecadores, ahora y en la hora de nuestra muerte. Amén.
1: Dios te salve María, llena eres de gracia, el Señor es contigo. Bendita tú eres entre todas las mujeres y bendito es el fruto de tu vientre Jesús.
2: Santa María, Madre de Dios, ruega por nosotros los pecadores, ahora y en la hora de nuestra muerte. Amén.
1: Gloria al Padre y al Hijo y al Espíritu Santo.
2: Como era en un principio, ahora y siempre, por los siglos de los siglos. Amén.
1: María, Madre de Gracia, Madre de Piedad y Misericordia.
2: En la vida y en la muerte, ampáranos, Gran Señora.
1: No te olvides de nosotros en aquella última hora, oh Virgen Santísima. Oh Jesús mío, perdona nuestros pecados, líbranos del fuego del infierno y lleva todas las almas al cielo, especialmente a las más necesitadas de tu infinita misericordia. Amén.
3: Ave María Purísima,
4: sin pecado concebida.
3: Cuarto misterio doloroso. Nuestro Señor Jesucristo con la cruz a cuestas. Tomado del Evangelio de Juan. Tomaron pues a Jesús. Él, cargando con su cruz, salió hacia el lugar llamado Calvario, en hebreo Gólgota. Padre nuestro, que estás en el cielo, santificado sea tu nombre. Venga a nosotros tu reino, hágase tu voluntad, en la tierra como en el cielo.
4: Danos hoy nuestro pan de cada día, perdona nuestras ofensas, como también nosotros perdonamos a los que nos ofenden. No nos dejes caer en la tentación y líbranos del mal. Amén.
3: Dios te salve María, llena eres de gracia, el Señor es contigo, bendita eres entre todas las mujeres y bendito es el fruto de tu vientre Jesús.
4: Santa María, Madre de Dios, ruega por nosotros pecadores, ahora y en la hora de nuestra muerte. Amén.
3: Dios te salve María, llena eres de gracia, el Señor es contigo, bendita eres entre todas las mujeres y bendito es el fruto de tu vientre Jesús.
4: Santa María, Madre de Dios, ruega por nosotros pecadores, ahora y en la hora de nuestra muerte. Amén.
3: Dios te salve María, llena eres de gracia, el Señor es contigo, bendita eres entre todas las mujeres y bendito es el fruto de tu vientre Jesús.
4: Santa María, Madre de Dios, ruega por nosotros pecadores, ahora y en la hora de nuestra muerte. Amén.
3: Dios te salve María, llena eres de gracia, el Señor es contigo, bendita eres entre todas las mujeres y bendito es el fruto de tu vientre Jesús.
4: Santa María, Madre de Dios, ruega por nosotros pecadores, ahora y en la hora de nuestra muerte. Amén.
3: Dios te salve María, llena eres de gracia, el Señor es contigo, bendita eres entre todas las mujeres y bendito es el fruto de tu vientre Jesús.
4: Santa María, Madre de Dios, ruega por nosotros pecadores, ahora y en la hora de nuestra muerte. Amén.
3: Dios te salve María, llena eres de gracia, El Señor es contigo, bendita eres entre todas las mujeres, y bendito es el fruto de tu vientre, Jesús.
4: Santa María, Madre de Dios, ruega por nosotros pecadores, ahora y en la hora de nuestra muerte. Amén.
3: Dios te salve María, llena eres de gracia, el Señor es contigo, bendita eres entre todas las mujeres, y bendito es el fruto de tu vientre, Jesús.
4: Santa María, Madre de Dios, ruega por nosotros pecadores, ahora y en la hora de nuestra muerte. Amén.
3: Dios te salve María, llena eres de gracia, el Señor es contigo, bendita eres entre todas las mujeres, y bendito es el fruto de tu vientre, Jesús.
4: Santa María, Madre de Dios, ruega por nosotros pecadores, ahora y en la hora de nuestra muerte. Amén.
3: Dios te salve María, llena eres de gracia, el Señor es contigo, bendita eres entre todas las mujeres, y bendito es el fruto de tu vientre, Jesús.
4: Santa María, Madre de Dios, ruega por nosotros pecadores, ahora y en la hora de nuestra muerte. Amén.
3: Dios te salve María, llena eres de gracia, el Señor es contigo, bendita eres entre todas las mujeres, y bendito es el fruto de tu vientre, Jesús.
4: Santa María, Madre de Dios, ruega por nosotros pecadores, ahora y en la hora de nuestra muerte. Amén.
3: Gloria al Padre, y al Hijo, y al Espíritu Santo.
4: Como era en el principio, ahora y siempre, por los siglos de los siglos. Amén.
3: María, Madre de Gracia, Madre de Misericordia,
4: en la vida y en la muerte, ampáranos, Gran Señora.
3: No te olvides de nosotros en aquella última hora, oh Virgen Santísima. Oh Jesús mío, perdona nuestros pecados, líbranos de las llamas del infierno, lleva al cielo a todas las almas, especialmente a las más necesitadas de tu divina misericordia. Amén. Ave María Purísima,
4: sin pecado concebida.
3: Quinto misterio doloroso, la crucifixión y muerte de nuestro Señor Jesucristo. Tomado del Evangelio de Lucas. Jesús, dando un fuerte grito, exclamó: Padre, en tus manos encomiendo mi espíritu. Y diciendo esto, expiró.
4: Padre nuestro.

nuestro pan de cada día. Perdona nuestras ofensas, como también nosotros perdonamos a los que nos ofenden. No nos dejes caer en tentación y líbranos del mal. Amén.

0: Bendita tú eres entre todas las mujeres y bendito es el fruto de tu vientre, Jesús.
1: Santa María, Madre de Dios, ruega por nosotros pecadores, ahora y en la hora de nuestra muerte. Amén.
0: Dios te salve María, llena eres de gracia, el Señor es contigo. Bendita tú eres entre todas las mujeres y bendito es el fruto de tu vientre, Jesús.
1: Santa María, Madre de Dios, ruega por nosotros pecadores, ahora y en la hora de nuestra muerte. Amén.
0: Dios te salve María, llena eres de gracia, el Señor es contigo. Bendita tú eres entre todas las mujeres y bendito es el fruto de tu vientre, Jesús.
1: Santa María, Madre de Dios, ruega por nosotros pecadores, ahora y en la hora de nuestra muerte. Amén.
0: Dios te

0: ruega por nosotros pecadores, ahora y en la hora de nuestra muerte. Amén.
1: Dios te salve María, llena eres de gracia, el Señor es contigo. Bendita tú eres entre todas las mujeres y bendito es el fruto de tu vientre, Jesús.
0: Santa María, Madre de Dios, ruega por nosotros pecadores, ahora y en la hora de nuestra muerte. Amén.
1: Dios te salve María, llena eres de gracia, el Señor es contigo. Bendita tú eres entre todas las mujeres y bendito es el fruto de tu vientre, Jesús.
0: Santa María, Madre de Dios, ruega por nosotros.

0: Bendita tú eres entre todas las mujeres y bendito es el fruto de tu vientre, Jesús.
1: Santa María, Madre de Dios, ruega por nosotros pecadores, ahora y en la hora de nuestra muerte. Amén.
0: Dios te salve María, llena eres de gracia, el Señor es contigo. Bendita tú eres entre todas las mujeres y bendito es el fruto de tu vientre, Jesús.
1: Santa María, Madre de Dios, ruega por nosotros pecadores, ahora y en la hora de nuestra muerte. Amén.
0: Dios te salve María, llena eres de gracia, el Señor es contigo. Bendita tú eres entre todas las mujeres y bendito es el fruto de tu vientre, Jesús.
1: Santa María, Madre de Dios, ruega por nosotros pecadores, ahora y en la hora de nuestra muerte. Amén.
0: Gloria al Padre, y al Hijo, y al Espíritu Santo.
1: Como era en el principio, ahora y siempre, por los siglos de los siglos. Amén.
0: María, eres Madre de Gracia, Madre de Misericordia.
1: En la vida y en la muerte, ampáranos, Gran Señora.
0: No te olvides de nosotros en aquella última hora, Virgen Santísima. Oh Jesús mío, perdona nuestros pecados, líbranos del fuego del infierno. Lleva al cielo a todas las almas, especialmente las más necesitadas de tu misericordia.
1: Amén.
2: Ave María Purísima,
1: sin pecado concebida.
2: Ofrecemos un Padre Nuestro y tres Aves Marías por las intenciones del Papa León XIV, por los obispos y sacerdotes. Padre Nuestro que estás en el cielo, santificado sea tu nombre. Venga a nosotros tu reino, hágase tu voluntad en la tierra como en el cielo.
1: Danos hoy nuestro pan de cada día, perdona nuestras ofensas, como también nosotros perdonamos a los que nos ofenden. No nos dejes caer en la tentación, y líbranos del mal. Amén.
2: Dios te salve María, llena eres de gracia, el Señor es contigo. Bendita eres entre todas las mujeres, y bendito es el fruto de tu vientre, Jesús.
1: Santa María, Madre de Dios, ruega por nosotros pecadores, ahora y en la hora de nuestra muerte. Amén.
2: Dios te salve María, llena eres de gracia, el Señor es contigo, bendita eres entre todas las mujeres, y bendito es el fruto de tu vientre, Jesús.
1: Santa María, Madre de Dios, ruega por nosotros pecadores, ahora y en la hora de nuestra muerte. Amén.
2: Dios te salve María, llena eres de gracia, el Señor es contigo, bendita eres entre todas las mujeres, y bendito es el fruto de tu vientre, Jesús.
1: Santa María, Madre de Dios, ruega por nosotros pecadores, ahora y en la hora de nuestra muerte. Amén.
2: Gloria al Padre, y al Hijo, y al Espíritu Santo.
1: Como era en el principio, ahora y siempre, por los siglos de los siglos. Amén.
2: Ofrecemos una salve a la Santísima Virgen María por las almas del purgatorio y por los agonizantes de este día. Dios te salve, Reina y Madre, Madre de Misericordia, vida, dulzura y esperanza nuestra. Dios te salve, a ti llamamos los desterrados hijos de Eva. A ti suspiramos gimiendo y llorando en este valle de lágrimas. Ea pues, Señora, abogada nuestra, vuelve a nosotros esos tus ojos misericordiosos y después de este destierro, muéstranos a Jesús, fruto bendito de tu vientre. Oh clementísima, oh piadosa, oh dulce Virgen María.
1: Ruega por nosotros, Santa Madre de Dios, para que seamos dignos de alcanzar las promesas y gracias de nuestro Señor Jesucristo. Amén.
2: En el nombre del Padre, y del Hijo, y del Espíritu Santo.
1: Amén.
2: Hemos ofrecido estos misterios dolorosos por las necesidades materiales, afectivas y espirituales de todos nuestros oyentes. También por Radio Vida en Abundancia, para que por la gracia divina podamos seguir evangelizando.
3: Oh.
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0: Buenas tardes. ¿Cómo está el pueblo de Dios? Muy bien, en esta Santa Misa vamos a orar por las intenciones personales de Cristian Rodríguez, Alba Guzmán, Gloria Arellano. También por los enfermos, los que están convalecientes, en recuperación. Oramos especialmente por la salud de José Antonio Morales, Anderson Chona, Natalie Reintería, Joel Saavedra, Jorge Mendoza, Francisco Mendoza. Que el Señor ponga su mano sanadora sobre todos ellos. Y recordamos con cariño, aprecio y gratitud a nuestros seres queridos que han partido a la casa del Padre. Oramos especialmente por el eterno descanso de Salomón Avilés Rojas, María de Jesús Loaesa, Luis Arnoldo Gómez, Francisca Magdaleno, Gilberto de Magdaleno, Carlota López, Jesús Villanueva, Antonio Murillo, Raúl Vargas, Elías Pérez, Selvia Félix, Luis Funes, Mario Tobar, Paula Tobar, José Eduardo, Lina de Santiago, Tomasa Cruz, Irenea Díaz. Se llenó el cementerio. Ayer en un cementerio. Y también oramos por las almas del purgatorio para que el Señor los tenga en su gloria. Nos cubrimos con la sangre del Cordero, nos marcamos con su sello en el nombre del Padre, del Hijo y del Espíritu Santo. Amén. La gracia y la paz de nuestro Señor Jesucristo esté con todos ustedes.
1: Con su Espíritu.
0: Para celebrar dignamente estos santos misterios, nos reconocemos tal como somos, limitados, pecadores, necesitados de perdón, de gracia y de paz.
2: También nosotros reconozcamos nuestras faltas y presentémoslas a nuestro buen Dios.
0: Yo confieso ante Dios Todopoderoso y ante ustedes, hermanos, que he pecado mucho de pensamiento, palabra, obra y omisión. Por mi gran culpa. Por eso ruego a Santa María, siempre Virgen, a los ángeles y a los santos, y a ustedes, hermanos,
1: que intercedan por mí
0: ante Dios nuestro Señor. Dios Todopoderoso, tenga misericordia de nosotros, perdone nuestros pecados y nos lleve a la vida eterna.
1: Amén.

0: Señor Dios, que has preparado bienes invisibles para los que te aman, infunde en nuestros corazones el anhelo de amarte, para que amándote en todo y sobre todo, consigamos tus promesas que superan todo deseo. Por Jesucristo nuestro Señor. Amén. Nos podemos sentar para escuchar palabra de Dios.
1: Entramos a la liturgia de la palabra. Pidamos al buen Dios que nos ayude a escuchar profundamente parte de la historia de la salvación.
2: Del libro del profeta Ezequiel. En aquellos días el Señor me habló y me dijo: Hijo de hombre, dile al príncipe de Tiro, el Señor Dios dice esto: tu corazón se ha ensoberbecido y has dicho: soy Dios, estoy sentado en el trono de Dios, en medio de los mares. Pero eres hombre y no Dios, y tú crees te crees tan sabio como Dios. Pretendes ser más inteligente que Daniel y conocer todos los secretos. Con tu sabiduría y habilidades te has hecho rico. Has amontonado oro y plata en tus tesoros. Con astucia de comerciante te has aumentado tus riquezas y te has ensoberbecido por tu fortuna. Por eso dice el Señor, porque te has creído tan sabio como Dios, por eso mandaré contra ti a los más feroces de los pueblos extranjeros, que desenvainarán su espada contra tu esplendor y tu sabiduría, y acabarán con tu grandeza. Ellos te matarán, y al mar será tu sepultura. Ante la mano misma de tus verdugos, ¿te atreverás a afirmar todavía que eres Dios, cuando no eres más que un hombre? Mirarás como un pagano, morirás como un pagano a mano de extranjeros, porque así lo digo yo, el Señor Dios. Palabra de Dios. El Señor da la muerte y la vida.
3: El Señor da la muerte y la vida.
2: El Señor pensó: voy a dispersarlos y a borrar su memoria entre los hombres, pero no, porque temo la presunción del enemigo y la mala interpretación del adversario. El Señor da la muerte y la vida. Pues diría el enemigo que su mano había vencido y que no era el Señor el que lo había hecho, porque son una nación que ha perdido el juicio. El Señor da la muerte y la vida. ¿Cómo puede uno perseguir a 1,000 y dos poner en fuga a 10,000? No es porque su Dios los ha vendido, porque el Señor los ha entregado. El Señor da la muerte y la vida. El día de su destrucción se acerca y su suerte se apresura, porque el Señor defenderá a su pueblo y tendrá compasión de sus siervos. El Señor da la muerte y la vida.

0: El Señor esté con ustedes.
1: Y con su espíritu.
0: Lectura del Santo Evangelio según San Mateo.
1: Gloria a ti, Señor Jesús.
0: En aquel tiempo Jesús dijo a sus discípulos: yo les aseguro que un rico difícilmente entrará en el reino de los cielos. Se lo repito, es más fácil que un camello pase por el ojo de una aguja que un rico entre en el reino de los cielos. Al oír esto, los discípulos se quedaron asombrados y exclamaron: entonces, ¿quién podrá salvarse? Pero Jesús, mirándolos fijamente, les respondió: para los hombres eso es imposible, mas para Dios todo es posible. Entonces Pedro, tomando la palabra, le dijo a Jesús: Señor, nosotros lo hemos dejado todo y te hemos seguido. ¿Qué nos va a tocar? Jesús les respondió: yo les aseguro que en la vida nueva, cuando el Hijo del Hombre se siente en su trono de gloria, ustedes, los que me han seguido, se sentarán también en 12 tronos para juzgar a las 12 tribus de Israel. Y todo aquel que por mí haya dejado casa, o hermanos, o hermanas, o padre, o madre, o esposa, o hijos, o propiedades, recibirá 100 veces más y heredará la vida eterna. Y muchos primeros serán últimos, y muchos últimos primeros. Palabra del Señor.
1: Gloria a ti, Señor Jesús.
0: Estamos leyendo del libro de Ezequiel, uno de los oráculos. Ezequiel, el libro de Ezequiel se divide en 3 partes bien claritas, bien delimitadas. La primera parte son los oráculos contra Jerusalén. O sea, es como primero me reviso internamente antes de criticar a los demás. Eso es lo que es. O sea, Ezequiel está en Babilonia, está exiliado y él está pensando qué les ha pasado. ¿Qué les ha pasado? ¿Por qué han llegado ahí? Y entonces los primeros oráculos, y bien duros, son contra Jerusalén, contra la casta gobernante, contra los sacerdotes del templo. Ustedes lo pueden leer, no necesitan que yo se lo diga. La segunda parte es lo que escuchábamos hoy, son los oráculos contra los pueblos extranjeros, contra las naciones extranjeras, que someten, que avasallan, que se creen dioses, se dieron cuenta. Aquí tuvimos hace un poco a un señor que se creía el divino salvador del mundo. Y todavía está la divina pastora por ahí. Hay que tener cuidado con eso, porque es que creemos que nos dan un puestecito de poder y ya creemos que ya podemos todo, ¿no? Y la última parte son oráculos de restauración y esperanza, que los vamos a escuchar ya pronto, ¿no? Estamos haciendo una visita rapidita al profeta Ezequiel. Y aquí está contra el rey de Tiro. El rey de Tiro se llamaba Itobaal II, al que él critica. Pero bueno, Ezequiel nunca menciona a los reyes por nombre, porque realmente está criticando a todo el pueblo. La cabeza es el rey, y entonces al hablar del rey, está hablando de todos. Todos están en esta misma corrupción. Y entonces se han llenado de un sentimiento de invulnerabilidad. Nosotros somos una gran potencia comercial, marítima. Por eso van a ir, la tumba será el bar, dice. ¿Lo escucharon eso tan fuerte, no? Porque ellos aprovechaban el comercio internacional para enriquecerse y para ser injustos y para aplastar. Y lo que está denunciando en realidad Ezequiel es la soberbia y la autosuficiencia. Tenemos de todo, nosotros no necesitamos a nadie, podemos aplastar a todo mundo. Nadie es más fuerte que el poder militar de este país. ¿Han oído eso? Es lo mismo, exactamente lo mismo. Y entonces Ezequiel se da la tarea en la segunda parte de desenmascarar la vanagloria terrena. El rey no es divino. Y se va a enfrentar muy pronto a Babilonia. que lo va a aplastar, Babilonia, Irán, donde está Irán, toda esa parte, dicen, la vamos a acabar con esa cultura para siempre. Tienen más de 3.000 años de estar sobreviviendo. No la van a aplastar para siempre. O sea, si han sobrevivido 3.000 años, ¿qué esperan? Y entonces, bueno, eso es para que ustedes relacionen la área geográfica, ¿no? Pero va a caer Tiro, va a caer a manos de los babilonios, de Nabucodonosor. Y Nabucodonosor era cruel, era perverso. Ese no perdonaba ni a su abuelita. Ustedes no quisieran ser las abuelitas de Nabucodonosor porque las achicharraba. Y lo que está describiendo Ezequías es el arquetípico, o sea, el origen del pecado, que es la arrogancia de la criatura. Ser arrogante, hay gente que es muy arrogante. No, humildad. Y claro, yo soy un Dios, pero en la presencia de tus verdugos, cuando te degollen, dime eso, yo soy un Dios. Bien, ¿qué aprendemos de Ezequiel? Bueno, de este capítulo 28 de Ezequiel, la tentación de la autosuficiencia sigue presente. Somos tentados cuando nos va bien, cuando tenemos éxito, cuando acumulamos muchos bienes materiales. Todo eso nos puede cegar. Es lo mismo del Evangelio, ¿eh? Estas dos lecturas son como anillo al dedo. Están las dos bien uniditas, ¿no? Se nos puede olvidar la condición de criaturas necesitadas. Nos enfermamos fácilmente, nos rompemos fácilmente. Alguien se cayó el otro día, y no de muy alto, y anda todo desquebrajado, se le quebró la cadera, y un hombre no tiene ni 50 años. Anda todo desquebrajado. Ya. ¿Quién sabe si se va a recuperar? Porque esos golpes terribles, ¿Y qué tal si se hubiera caído un poquito alto? Se mata. Se cayó ahí, caminando, en la acera. La sabiduría corrupta, ¿no? Ellos creen que la inteligencia y el talento que tienen y los dones que tienen, eso los van a salvar. Eso te enreda más bien, ¿no? Porque si te llena de ego, en vez de humildad, o sea, todo lo que tenemos es recibido, todo. La vida, las bendiciones, los bienes que tengamos, todos son bendiciones de Dios, son recibidos. Porque pudimos ver, no sé, hay gente que le va muy mal en esta vida y no tiene ni dónde caerse muerto, Y aquí estamos, de pie y con cositas, ¿no? Entonces, cuidado con que esa sabiduría, que yo soy inteligente, que yo soy hábil, esas cosas hay que tener cuidado. Y la realidad frente a Dios. Somos poquita cosa. En la fuerza de la naturaleza somos poquita cosa. A mí me impactó mucho el tsunami que hubo en Japón. Me impactó mucho porque las imágenes eran esos grandes edificios. Una ola los arrasó totalmente, los grandes barcos todos desbaratados. Y así se miraban en la televisión. Desde el aire, así, chiquitico. Y así somos nosotros. Entonces, esa es la realidad frente a Dios. Ningún poder político, ningún título de riqueza temporal, ningún título, o sea, el divino salvador del mundo, la divina pastora, nada de eso vale, porque somos frágiles. Y dependemos de Dios. ¿Cuántos dicen amén? Muy bien, el Evangelio es la continuación inmediata del episodio del joven rico. Estamos leyendo el capítulo 19 de Mateo. Y recuerden que el joven rico se va triste. Y Jesús ahora se encarga de sus discípulos. Y les dice, es incompatible la riqueza con el servicio, con el discipulado. Es incompatible. No podés poner la confianza en el dinero y creer que con eso vas a entrar al reino de los cielos. Ojo, que Jesús no está hablando en contra de la riqueza, No. Está en contra de la soberbia, de la que nos llena la riqueza. Ese es el peligro de ser rico. Apartarse de Dios, creerse mucho café con leche, pan con mantequilla. Y en mi tiempo ese era el desayuno en Nicaragua. Café con leche y pan con mantequilla. Delicioso. Delicioso de verdad, ¿eh? Nada de frijoles, nada de huevo, nada. Eso lo vinimos a aprender aquí en Gringolandia. Por lo menos yo. Me imagino que los campesinos comen más sustancialmente en la mañana que la gente de la ciudad. Pero en mi tiempo ahora son unos chanchos todos allá. Comen como chanchos. Como Billy. Para tanto. Pero bueno. Y claro, los discípulos están escandalizados porque recuerden que la teología judía era retributiva. O sea, yo me porto bien, Dios me bendice y ahora soy rico. Es un poquito la teología de la prosperidad de nuestros hermanos separados, toda esta gente que piden para que un nuevo jet, necesitan un avión nuevo, entonces le piden a la congregación y la gente tonta les compra el avión nuevo. ¿Qué les parece? ¿Les pido un avión yo? Me mandan a mí de... Me tiran al mar con una rueda de molino, esas enormes. Pero bueno, y los discípulos están escandalizadísimos. Porque esto es en contra de la teología retributiva tradicional de los judíos. Es totalmente en contra, ¿no? Y entonces le pregunté, entonces, ¿quién podrá salvarse? ¿No era el Chapulín Colorado que decía, o las víctimas, ahora quién podrá? Sí. ¿Quién podrá salvarse, no? Y nos regala esta hipérbole tan bonita del camello. No crean que es la aguja de zurcir. No, las agujas eran unas pequeñas aperturas, chiquiticas, tal vez doble de esto, o menos del doble de esto, pero chiquitas, que estaban incrustadas en las murallas de los pueblos. Y entonces cuando llegaba el invasor, había que refugiarse en las murallas. Y pues un gordo como yo no podía pasar por ahí. No podía pasar, tenías que ser pequeño y flaquito. Porque era el último chance que tenían para salvar el pellejo. De eso es, porque la gente a veces cree que es el agujito de la aguja, no. Claro, un camello no va a pasar por algo así. ¿O sí? No, es imposible. Y claro, Jesús descentra el problema. Para los hombres es imposible, pero para Dios todo es posible. ¿Sí? No estén pensando en, o sea, para Dios todo es posible. Lo que está diciendo Jesús es que la gracia es primero, la primacía de la gracia. Y ante la pregunta de Pedro, nosotros hemos dejado todo, ¿qué nos va a tocar? Pedro todavía labora en la lógica mundana, del vine. ¿Qué me toca a mí? ¿Cuál es mi tajada? La gente no cree, yo tenía un obispo que nunca me creyó que yo estoy en esto de sincero. Y siempre me preguntaba, ¿qué querés? Siempre me lo decía, que en paz descanse. Era buena gente y todo, pero sospechaba de todo el mundo, ¿eh? Sí, él decía, sospecha que en algo acertarás. Así andaba, y a mí me caía, me chocaba eso, me ponía... Porque andar sospechando es tener una vida terrible. Si tú andas sospechando de todo el mundo, no tienes vida, porque no tienes amigos, no tienes nada, no, nada. Y entonces a mí más bien me daba pesar y me chocaba todo eso que nos decía. Pero ¿qué nos tocará a nosotros? Y se le dice, Pedro, te van a tocar muchas cosas bonitas en la otra vida, no en esta. O sea, en esta sufre más. en la otra vida. Es para que escuchen, porque es que la gente piensa que pare de sufrir. El cristianismo es pare de sufrir. Toma, el que quiera seguirme, que tome su cruz y me siga. En esta vida no vas a tener eso, pero en la próxima vas a tener fraternidad, vas a tener comunión, vas a tener vida eterna. Y ahí los últimos serán primeros, y los primeros serán últimos. Se revierte todo. Una de las cosas más bonitas del Evangelio de Juan, dicho sea de paso, es esa inversión. Todo está invertido. Si ustedes ponen nota, todo está al revés del pensamiento esta retributivo judío tradicional. Todo es al revés. Los que entierran a Jesús, ¿quiénes son al final? Los fariseos, los enemigos de Jesús. O sea, todo está cruzado. El valentón de Pedro, yo te voy a defender, nadie te va a aplastar. Se corre. Y entonces, si usted lee con esos lentes el Evangelio de Juan, se va a divertir mucho. ¿Sí? Dicho sea de paso, ¿no? Para que entiendan eso. Muy bien. Tenemos que entender que la salvación es una gracia, es un don. Que el entrar en el reino no se conquista por mérito propio. Es un milagro del amor de Dios. ¿Cuántos dicen amén? Que entendamos eso porque nos cuesta. Porque la humanidad ha trabajado por 10.000, 20.000 años en méritos. Meritocracia, le decimos, ¿no? Entonces yo hago mérito para que me den el boletito para entrar al cielo. Y una vez estuve en la Casa Blanca, la única vez que he estado dentro de la Casa Blanca, porque llevé a un amigo español cantante a visitar Washington. Era la primera vez que estaba. Estábamos dando una cuadra y salieron unos tipos, ¿quieren entrar a la Casa Blanca? Y nos dieron boleto. Y el cantante este, Gaby Soñer se llama, decía, esto no pasa en España. Esto para que me den el boletito para entrar al cielo. Y una vez estuve en la Casa Blanca, la única vez que he estado dentro de la Casa Blanca, porque llevé a un amigo español cantante a visitar Washington. Era la primera vez que estaba. Estábamos dando una cuadra y salieron unos tipos, ¿quieren entrar a la

0: ¿Oído?
1: Oh, sí. Y entonces yo me reía de la, porque nos tocó el, o sea, no lo estábamos buscando, no andábamos, fue después del 11 de septiembre, parece que había recurrido, no sé si fue durante el gobierno de Barack Obama o el anterior, George Bush, yo estaba George Bush todavía. Entonces parece que habían decidido así, como premiar a la gente a última hora para ver si querían entrar a la Casa Blanca. Ah, usted también fue, ¿la agarraron así también? También, así, fue como, pues así va a ser la entrada al reino de los cielos. No son tus esfuerzos, claro, tienes que ser bueno, tienes que ser cumplir con los mandamientos, como decíamos ayer, es la base, los mandamientos son la base, no el cielo, es la base de la cosa, pero no es privilegio, no es un privilegio, va a ser para todos y para quienes el Señor lo decida. Y por último, la subversión evangélica del poder. La verdad, el verdadero autoridad no está en acumular títulos, no está en ser poderoso, no está en aplastar a la gente, sino en servir con sencillez. Es una subversión. Es totalmente opuesto a lo que nosotros pensamos. Pienso yo, no sé. Cuidado con hinchar el corazón como lo hizo el rey de Tiro. Cuidado con eso, ¿no? Soy un dios. No. El peligro de la riqueza es el delirio de la divinidad. Creer que no necesitamos de nadie, que no necesitamos de Dios, que no necesitamos del hermano. Perder completamente la empatía y la lucidez. Hay gente que no tiene pesar por nadie. Hoy me salió un borrachito, fui al supermercado, me salió un borrachito, me hizo un cuento, me caminó hasta el carro, contándome todas las mentiras que se podía imaginar, que era diabético, que había estado no sé dónde, que la mujer se le había muerto, que había perdido todas sus... Me contó el cuento, y la tentación es, no le doy un peso. La tentación es esa, claro. ¿Ustedes no se ven tentados así? Ah, no, si se les di lo que andaba, que eran 2 pesos nada más, pero que no es que sirvan para mucho. Pero se los di porque la tentación nuestra es...
2: Cerrar el corazón,
1: exacto. La vamos a hacer teóloga. Entonces, porque el apego esclaviza la mente... Y cierra las manos y el corazón. Y entonces hay que tener cuidado con eso. Muy bien, yo no les canso. Yo creo que tenemos suficientes para hoy. La tentación de la autosuficiencia, la soberbia. Creer que los recursos materiales, los talentos, los logros profesionales nos van a salvar. Tenemos que aprender a confiar en la gracia. Es que es mi lucha. No, lucha, claro que sí, pero déjate acompañar de Dios primero. Y pureza en el seguimiento, no es por compensación. ¿Cuánto nos va a tocar? Yo he dejado todo. Pero miren qué tipazo, yo no hubiera dejado nada. Pedro dejó todo. Ustedes quieren tener todo amarradito, ¿verdad? Pero no es por compensación, porque Cristo ya es la ganancia. Él es la ganancia. Es que no necesitas nada más. En realidad no necesitamos mucho. Nos gusta acumular, porque nos ha tocado vivir en esta sociedad materialista. Pero no necesitamos mucho. ¿No es verdad? Miren, yo me crecí con arroz, frijoles y queso. Y aquí estoy, hermoso, guapo. No necesitamos mucho. Y huevitos de vez en cuando, sí, mi mamá tenía un gallinero y un día se le murieron todas sus gallinas, toditas, eran como 40 gallinas, y se puso a llorar, porque pues nunca había comprado un huevo, porque nosotros hacíamos la mezcla para darle a las gallinas y todas esas cosas, y tenerlas hermosotas y teniendo huevos, eran ponedoras. Y de repente todas muertas de una murriña, le dicen en Nicaragua. ¿Cómo le dicen en Guatemala eso que le da los pollos? Accidente.

0: accidente, ¿okay? Pues bueno, que ustedes no se mueran de accidente por tanto diente que usan, sino que mueran con humildad y servicio. Amén.
1: Nos ponemos de pie
0: para presentarle al Señor nuestras peticiones. Jesús nos ha dicho, muchos primeros serán últimos, y muchos últimos primeros. Por eso acudimos a Él suplicándoles, Señor, danos tu gracia.
2: Señor, danos tu gracia.
0: Líbranos de toda la presunción y la soberbia y la autosuficiencia, para que no dejemos de implorar la ayuda que necesitamos. Oremos.
2: Señor, danos tu gracia.
0: Protégenos del orgullo de creernos mejores que los demás, para que caminemos humildes en tu presencia. Oremos.
2: Señor, danos tu gracia.
0: Ayúdanos cuando no queremos ser ayudados, porque sin ti nada podemos. Oremos.
2: Señor, danos tu gracia.
0: Enséñanos a reconocer el bien que hay en los demás, para que no caigamos en la autosuficiencia. Oremos.
2: Señor, danos tu gracia.
0: Oramos por nuestras intenciones, las nuestras, también las intenciones de nuestros hermanos Cristian Rodríguez, Alba Guzmán y Gloria Arellano, para que el Señor escuche sus oraciones. Oremos.
2: Señor, danos tu gracia.
0: Oramos por los enfermos, los que están convalecientes, quienes nos siguen a través de las redes sociales o nos escuchan a través de la radio. Oramos especialmente por la salud de José Antonio Morales, Anders Orchona, Natalie Reintería, Joel Saavedra, Jorge Mendoza, Francisco Mendoza, para que el Señor ponga su mano sanadora sobre todos ellos. Oremos.
2: Señor, danos tu gracia.
0: Oramos por el eterno descanso de Salomón Avilés, Rojas María de Jesús Loesa, Luis Arnoldo Gómez, Francisca Magdaleno, Gilberto de Santiago, Carlota López, Jesús Villanueva, Antonio Murillo, Raúl Vargas, Elías Pérez, Selvia Félix, Luis Funes, Mario Tobar, José Eduardo, Paula Tobar, Lina de Santiago, Tomasa Cruz, Irenea Díaz y las almas del purgatorio. Y todos nuestros seres queridos, a quienes recordamos con aprecio, cariño y gratitud. Oremos al Señor.
2: Señor, danos tu gracia.
0: Unos segunditos de silencio para presentarle al Señor nuestras propias oraciones. Oremos al Señor.
2: Señor, danos tu gracia.
0: Aumenta, Señor, nuestra fe, para que la alabanza que sale siempre de nuestros labios vaya acompañado de frutos para la vida eterna. Todo esto te lo pedimos por Jesucristo nuestro Señor.
2: Amén. Amén.

0: Orad, hermanos, para que este sacrificio mío y vuestro sea agradable a Dios Padre Todopoderoso.
1: El Señor reciba de tus manos este sacrificio para alabanza y gloria de tu nombre, para nuestro bien y el de toda tu santa iglesia.
0: Recibe, Señor, nuestros dones, con los que se realiza tan glorioso intercambio, para que al ofrecerte lo que tú nos diste, merezcamos recibirte a ti mismo. Por Jesucristo nuestro Señor. Amén. Amén. El Señor esté con ustedes.
1: Y con su espíritu.
0: Levantemos el corazón.
1: Lo tenemos levantado hacia el Señor.
0: Demos gracias al Señor nuestro Dios.
1: Es justo y necesario.
0: En verdad es justo y necesario. Es nuestro deber y salvación darte gracias siempre y en todo lugar, Señor Padre Santo, Dios Todopoderoso y Eterno. Tú eres el Dios vivo y verdadero. El universo está lleno de tu presencia. Pero sobre todo has dejado huella de tu gloria en el hombre, creado a tu imagen. Tú lo llamas a cooperar con el trabajo cotidiano en el proyecto de la creación y le das tu Espíritu Santo para que sea artífice de justicia y de paz en Cristo, el hombre nuevo. Por eso, unidos a los ángeles y a los santos, cantamos con alegría el himno de tu alabanza.

Santo eres en verdad, Señor, fuente de toda santidad. Por eso te pedimos que santifiques estos dones con la efusión de tu Espíritu, de manera que sean para nosotros cuerpo y sangre de Jesucristo, Hijo tuyo y Señor nuestro, que nos mandó celebrar estos misterios. Él mismo, cuando iba a ser entregado a su pasión voluntariamente aceptada, tomó pan. Dándote gracias, lo partió y lo dio a sus discípulos, diciendo, tomad y comed todos él, porque esto es mi cuerpo que será entregado por vosotros. Del mismo modo, acabada la cena, tomó el cáliz y dándote gracias de nuevo, lo pasó a sus discípulos diciendo, tomad y bebed todos él, porque este es el cáliz de mi sangre, sangre de la alianza nueva y eterna, que será derramada por vosotros y por muchos para el perdón de los pecados. Haced esto en conmemoración mía. Este

pues, Padre, al celebrar ahora el memorial de la muerte y resurrección de tu Hijo, te ofrecemos el pan de vida y el cáliz de salvación, y te damos gracias porque nos haces dignos de servirte en tu presencia. Te pedimos humildemente que el Espíritu Santo congregue en la unidad a cuantos participamos del cuerpo y la sangre de Cristo. Acuérdate, Señor, de tu Iglesia, extendida por toda la tierra, y con el Papa León, con nuestro Obispo Roberto y todos los pastores que cuidan de tu pueblo, llévala a su perfección por la caridad. Acuérdate también de nuestros hermanos que se durmieron en la esperanza de la resurrección y de todos los que han muerto en tu misericordia. Admítelos a contemplar la luz de tu rostro. Ten misericordia de todos nosotros, y así con María, la Virgen Madre de Dios, su esposo San José, los apóstoles y cuantos vivieron en tu amistad a través de los tiempos, merezcamos por tu Hijo Jesucristo compartir la vida eterna y cantar tus alabanzas.

0: Los hijos de Dios dicen amén con esta confianza de ser hijos de Dios. Bueno, decimos la oración que Jesús nos enseñó. Padre nuestro que estás en el cielo, santificado sea tu nombre. Venga a nosotros tu reino, hágase tu voluntad en la tierra como en el cielo. Danos hoy nuestro pan de cada día. Perdona nuestras ofensas, como también nosotros perdonamos a los que nos ofenden. Y no nos dejes caer en la tentación y líbranos del mal. Líbranos de todos los males, Señor, y concédenos la paz en nuestros días, para que, ayudados por tu misericordia, vivamos siempre libres de pecado y protegidos de toda perturbación, mientras esperamos la gloriosa venida de nuestro Salvador Jesucristo.
1: Tuyo es el reino, tuyo es el poder y la gloria por siempre, Señor.
0: Señor Jesucristo, que dijiste a tus apóstoles, la paz os dejo, mi paz os doy. No tengas en cuenta nuestros pecados, sino la fe de tu iglesia. Y conforme a tu palabra, concédele la paz y la unidad. Tú que vives y reinas por los siglos de los siglos.
1: Amén.
0: La paz del Señor esté siempre con todos ustedes.
1: Y con su espíritu.
0: En la alegría del Señor, daos un abrazo de paz.
1: Amén.

0: Este es el Cordero de Dios que quita el pecado del mundo. Dichosos los invitados, las invitadas al banquete de bodas del Cordero. Señor, no soy digno de que entres en mi casa, pero una palabra tuya bastará para sanarme. Que el cuerpo de Cristo me guarde para la vida eterna.
1: La asamblea se prepara para recibir sacramentalmente a Jesús. Oremos también nosotros y recibamos a Jesús espiritualmente en nuestro corazón. Hagamos juntos la oración de la comunión espiritual. Alma de Cristo, santifícame. Cuerpo de Cristo, sálvame. Sangre de Cristo, embriágame. Agua del costado de Cristo, lávame. Pasión de Cristo, confórtame. Oh mi buen Jesús, óyeme. Dentro de tus llagas, escóndeme. No permitas que me aparte de ti. Del maligno enemigo, defiéndeme. En la hora de mi muerte, llámame. Y mándame ir a ti, para que con tus santos te alabe por los siglos de los siglos. Amén.

0: Unidos a Cristo por este sacramento, suplicamos humildemente, Señor, tu misericordia, para que, hecho semejante a Él aquí en la tierra, merezcamos gozar de su compañía en el cielo, el que vive y reina por los siglos de los siglos. 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El Señor esté con ustedes. La bendición de Dios Todopoderoso, Padre, Hijo y Espíritu Santo, descienda sobre todos ustedes y permanezca siempre. Podemos ir en paz a amar y a servir al Señor.
1: Demos gracias a Dios.

0: viva Cristo Rey. Que viva la Virgen. Que viva San José.
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0: Una de la tarde, 55 minutos.
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0: 2 de la tarde, 1 minuto.
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1: Bienvenidas y bienvenidos. Empiezo presentándome. Yo soy David Bueno, soy profesor e investigador en la sección de genética biomédica, evolutiva y del desarrollo, es un nombre muy largo que te queda sin aliento casi, de la Universidad de Barcelona. Hace un montón de años fundé la Cátedra de Neuroeducación, que es a lo que me dedico, básicamente a entender cómo, entenderlo desde la neurociencia, cómo aprendemos, cómo cambia nuestro cerebro, de qué manera todo lo que aprendemos altera la manera que tenemos incluso de percibirnos a nosotros mismos, de percibir nuestro entorno, con un objetivo que es continuar optimizando el sistema educativo, la forma como aprendemos, teniendo presente que aprendemos toda nuestra vida. Y yo os quería preguntar para empezar si estáis a gusto. ¿Estáis bien?
2: Sí.
1: ¿Si os encontráis bien? ¿Sí? ¿Me oís bien?
2: Sí.
1: ¿La luz se me ve bien? Yo os veo fantásticamente a todas, ¿vale? ¿Habéis hecho deporte hoy? ¿No? Moveros un poco. Estaremos aquí más de una hora. O sea, os movéis ahora o no os vais a poder a mover luego. Bueno, no, esto que parece, bueno, pues vale, si empezamos sonriendo, es muy, muy importante, porque si estáis aquí con todos vuestros sentidos puestos en lo que estamos haciendo. Todos los sentidos. Claro, me estáis viendo, nos estamos viendo, nos estamos escuchando, notáis si hace frío, si hace calor, yo estoy a gusto. Probablemente quien habla está siempre a gusto porque no te enteras de la temperatura que hace. Notáis si en un momento abren la puerta y pasa una brisa de aire, la vais a notar sobre vuestra piel. Aprendemos con todos los sentidos y todos son igualmente importantes, pero muchas veces cuando hablamos de sentidos nos olvidamos de algunos que son muy importantes. La mayor parte de libros hablan de 5 sentidos: vista, oído, tacto, olfato y gusto. Esto ya lo decía Aristóteles hace 2400 años. No, tenemos muchos más. Yo nunca me peleo con nadie cuántos sentidos tenemos, porque es muy difícil poner unas barreras, unas fronteras a nivel fisiológico, a nivel molecular, a nivel celular. Pero hay como mínimo 2 más. Y a esto viene la pregunta de ¿habéis hecho deporte hoy? Si no, moveros un poco. Tenemos la propiocepción, que son las terminaciones nerviosas que nos indican la posición relativa de una parte del cuerpo respecto al resto, y la interocepción, que es las que están dentro de nuestras vísceras, que nos indican cómo estamos por dentro, ¿no? Hoy me siento un poco más lleno, hoy me cuesta respirar, el resfriado, ¿cómo lo notamos? Pues eso es muy importante, porque somos nosotros mismos. Aprendemos con el cerebro, pero siempre en relación a nosotros mismos, a nuestro cuerpo. El cerebro es parte de nuestro cuerpo. Integrarlo todo es lo que facilita unos mejores aprendizajes. ¿Y sabéis qué es lo que relaciona todo esto entre sí? El lenguaje, las palabras. Ahora, sin palabras no podríamos haber expresado ni una millonésima parte de lo que llevo diciendo en este rato. Y un lenguaje tan complejo como el nuestro, como el humano, muy complejo, hacemos textos larguísimos, bueno, parece que tiene que ser una cosa muy difícil de aprender. Miles de palabras, construcciones sintácticas. Pues resulta que las niñas y los niños lo aprenden con un añito de edad, sin colegios, sin escuelas, sin que nadie se lo enseñe. Y eso es muy importante, porque significa que es un simple instinto biológico, el instinto de socializar a través de la palabra. Os cuento una pequeña anécdota. A ver, las anécdotas personales no hacen ciencia, pero ayudan a entender la ciencia. Yo tengo dos hijos, dos chicos, ya son jóvenes, pero recuerdo que el mayor, cuando aprendió a hablar, tenía La primera palabra que dijo, pues tenía, no sé, 10 meses, 11 meses, fue un poco precoz, a lo mejor 9. Con su madre, con mi esposa, pues hablábamos en broma, ¿qué dirá primero, papá o mamá? No, lo típico. Bueno, no sé si es típico o no, yo creo que sí, ¿no? Él puso paz rápidamente. Íbamos andando por un bosque, pronto estaban todos los sentidos implicados. Por eso hablaba antes de los sentidos. Yo lo llevaba en una mochilita, aquí delante, mirando hacia afuera. Claro, ahí está la vista, está el oído, se oían pájaros, notas la temperatura, si hace frío, si hace calor, y el movimiento. Él también se movía, aunque fuese en la mochila. Y supongo que íbamos hablando de los árboles, ambos somos biólogos, porque en un momento dado levantó su mano y señalando a un árbol, dijo, arbre, árbol. En catalán, que es el idioma que hablamos nosotros en casa. Claro, no dijo árbol, dijo abba, que interpretamos lógicamente como árbol. Nos había escuchado, reprodujo ese sonido, y entonces aquí viene una parte importantísima de los aprendizajes, y es, ¿y qué pasa a continuación? Bueno, pues a continuación, por instinto, ¿qué hacemos? Reconocemos la palabra, ¡árbol! ¡Has dicho árbol! Y la valoramos, porque ponemos énfasis. En el momento en que reconocen lo que tú has hecho, lo que tú has dicho, y lo valoran, el cerebro produce una descarga de dopamina brutal. Es un neurotransmisor que da sensaciones de bienestar, de recompensa, de placer. Es tan intenso que enseguida se dan cuenta de que aprender palabras genera bienestar y buscan la siguiente y la siguiente y la siguiente, y en pocas semanas están aprendiendo una docena de palabras cada día. Y además, ¿qué más hacemos? Complementamos. El árbol es grande, el árbol tiene hojas, con lo que se dan cuenta que el lenguaje no son solo palabras, son estructuras mucho más complejas. Y aquí está la base de nuestra humanidad. El lenguaje marca un punto de inflexión en nuestra historia evolutiva. Pues ahora, si queréis, podemos conversar, si tenéis preguntas.
2: Hola, David. Nos ha gustado mucho tu historia sobre la primera palabra de tu hijo y yo te quería preguntar cuáles son los beneficios del lenguaje y de la palabra para el cerebro.
1: Mira, tiene muchísimos beneficios, básicamente porque estructuramos los pensamientos complejos en base a palabras. A ver, podemos pensar con sensaciones, con emociones, con imágenes, con sonidos, pero un pensamiento complejo, las palabras son su base. Eso nos ha pasado a todos alguna vez. Estamos pensando algo complejo, difícil, y si pasa alguien por delante, nos dice que hablas solo. Porque sin darnos cuenta, hablamos con nosotros mismos y movemos los labios. Esto es algo que ya se conoce desde hace muchísimo tiempo. De hecho, Charles Darwin, el padre de la teoría de la evolución mediante selección natural, en uno de sus libros, El origen del hombre, que yo hace tiempo que digo, cuando se vuelva a traducir, a lo mejor deberíamos cambiar el nombre y poner el origen de las personas, pero espero que sí. Hay una frase en este libro que dice, una cadena de pensamiento larga y compleja no puede ser llevada a cabo sin la ayuda de las palabras, ya sean pronunciadas o silenciosas para ti mismo. Esto es muy importante. Sin un lenguaje complejo, nuestros pensamientos serían muy básicos, muy simples. No somos de la única especie que habla. Hay otras especies biológicas que se comunican. Los chimpancés son nuestros hermanos evolutivos, los más cercanos vivos que tenemos. Tienen un lenguaje mixto, gutural, con chillidos y gestual, con unos 200 significados. Algunos tan sutiles como dulce o amargo, para referirse a una fruta, o peligro serpiente, peligro felino, peligro ave de presa, porque su reacción tiene que ser diferente para proteger a sus crías de estos posibles peligros. Diferencia con nuestro lenguaje, el suyo es literal, significa lo que significa, en cambio el lenguaje humano es metafórico. Usamos muchísimas metáforas. Por ejemplo, si yo tengo que referirme a alguien que es insensible, que no muestra sus sentimientos, que a lo mejor es poco empático, puedo estar enrollándome mucho rato, pero si digo simplemente, esa persona tiene el corazón de piedra, todos lo entendemos mucho más fácilmente. Es una metáfora. Su corazón sigue siendo un músculo que late. No es una piedra. Nuestro lenguaje no es literal, lo que permite a incrementar sus significados de forma exponencial. Y además, los chimpancés no unen esos significados para hacer frases, son siempre individuales. Nosotros los unimos para hacer frases, párrafos, textos, en libros, enciclopedias, y esa es la gran potencia. El lenguaje como lo conocemos ahora surgió hace unos 80.000 años. Antes hablaban también, ¿eh? Hace 80.000 años es la frontera entre lo que se llama el Homo sapiens arcaico y el Homo sapiens moderno, que somos todos nosotros, ¿vale? El Homo sapiens arcaico, la forma que tenía su laringe respecto a la cavidad bucal, que es por donde hacemos los sonidos, no le permitía hacer tantos sonidos como hacemos nosotros. Por lo tanto, nuestro lenguaje puede ser mucho más complejo porque hacemos muchísimos más sonidos. Y en ese momento, ahí empezó a cambiar todo. Claro, un lenguaje complejo, para utilizarlo, necesitas un cerebro complejo, que seguramente ya estaba ahí. Pero el lenguaje complejo es aprovechado por el cerebro para hacer el lenguaje todavía más complejo. Para poderlo usar, el cerebro tiene que ser más complejo. Y ahí empezó una carrera acelerada de potenciación de nuestro propio cerebro. De ahí viene la gran importancia del lenguaje, pero sobre todo de que sea complejo. Y lo digo porque hay estudios que indican que cada vez hablamos menos con los niños y con las niñas. Cuando empiezan a hablar los primeros años de vida, hay que hablarles mucho, hablarles y escucharles, porque si no les escuchas, ¿para qué van a hablar ellos? ¿Vale? Si no hablamos tanto con ellos, y se ha estudiado en diversos sitios, en todos coinciden, con diferencias, pero que ha ido disminuyendo el número de horas que hablamos con ellos. Estamos demasiado atareados, o estamos demasiado tiempo con las pantallas. Si su lenguaje no es tan rico, su pensamiento no va a ser tan complejo. Y eso a la larga sí puede ser un pequeño problema. Así que, hablemos.
3: Hola David, encantado de estar aquí contigo. Yo también soy neurocientífico y he estado como estudiando los efectos del estrés y me he dado cuenta que pintar es una de las grandes herramientas que tenemos para liberarnos del estrés. Y me gustaría saber un poco qué pasa en nuestro cerebro cuando lo hacemos.
1: Mira, pintar, como practicar cualquier actividad artística, hay dos maneras de hacerlo. Una es porque te fuerzan a hacerlo y eso no libera del estrés, y otra es por simple placer. Podemos pintar rápido o podemos pintar lento. Podemos hacerlo de una forma o de otra. Pintar o escuchar música, da igual. Podemos escuchar pues una música clásica relajante o una pieza de heavy metal mucho más estridente. Siempre que lo hagamos con gusto, se está activando una parte de nuestro cerebro que se llama estriado, que es la zona que nos da sensaciones de bienestar, de recompensa, y eso interactúa con la amígdala, otra zona de nuestro cerebro, que es la que genera las emociones y hace que nos sintamos a gusto. Claro, el hecho de sentirnos a gusto y recompensados lo que hace es disminuir esta sensación de estrés. Todas las artes pueden conseguir esto, digo pueden, porque si las forzamos entonces no. Pero eso depende de cada uno y hay que entenderlo bien. Yo, por ejemplo, me gusta comparar dos pintores diferentes con dos estilos diferentes y que ambos usan el arte como forma de expresión y de relajación propia. Uno es un pintor abstracto, se llama Ferran García Sevilla, es un pintor de origen mallorquín que vive en Barcelona, que hace obras abstractas de gran formato, enormes, y que tarda semanas en terminar la obra, porque empieza, se echa atrás, la mira, la remira, la cambia, y es este ir y venir. Cuando pinta lo hace con mucha energía, porque le he visto mucho, hemos hecho algún trabajo juntos y le he visto trabajando. Lo hace con mucha energía, pero cuando lo tiene hecho, eso le produce una sensación de desasosiego, de descanso, de relax. La oposición, un tío mío, se llama Joan Bueno, bueno como yo, claro, porque es mi tío, él es pintor de calle. Le gusta pintar lo que ve por la calle, edificios, personas, con un carbón que fabrica él mismo y con trozos de caña que él mismo corta, y no puede tardar más de 3 minutos en hacer un dibujo. Es el límite que se ha impuesto. Y no para de hacer dibujos. No para. Y eso es lo que le relaja a él. Claro, no es ir rápido o ir lento, es tú cómo quieres hacerlo. y eso es lo que es realmente importante, es, hagamos el arte que hagamos, disfrutar haciéndolo. Y conectando esto con el lenguaje, que preguntábamos antes, con las palabras, surgieron más o menos al mismo tiempo. Este cambio en la laringe inició esta carrera del lenguaje, pero es que todas las artes surgieron más o menos en esa época. O sea, algo cambió en esa época en nuestro cerebro y en nuestro cuerpo para promover todo esto. Las pinturas rupestres más antiguas tienen unos 60.000 años. Claro, de 60.000 a 80.000 faltan 20.000, ya lo sé. Pero si las pinturas rupestres se estropean con el tiempo, que no se hayan encontrado, no significa que no hubiese anteriores. Las cuevas se derrumban, las pinturas se van estropeando con el paso de los milenios. No solo las artes plásticas, las artes musicales. El primer instrumento musical capaz de hacer notas es una flauta de hueso que se encontró hace algo más de 20 años en Alemania, hecha con el hueso de una pierna de un cisne, de un pájaro, que se ha datado en 40.000 años de antigüedad. Si hace 40.000 años ya hacían instrumentos capaces de hacer notas, es que antes hacían seguro tambores y tamtams con pieles y madera, que por supuesto no se ha conservado nada. Algunas de estas pinturas rupestres tan antiguas muestran escenas de danza. O sea que las artes escénicas estaban ahí. También la técnica, la ciencia, cambió en esa época. El tipo de herramientas que usaban los homo sapiens arcaicos eran iguales que las de los neandertales. Y hace 80.000 años hubo una explosión de herramientas que todavía sigue actualmente. Por tanto, algo cambió ahí. Y los primeros inicios de un pensamiento simbólico claro, por ejemplo, a través de las tumbas que hacían para sus compañeros y compañeras, también empezaron ahí. Enterrarles con puntas de flecha, con los colgantes que llevaban. Es decir, el pensamiento simbólico, la filosofía, nació en esa época. Claro, todo esto alimenta nuestro cerebro y, bien usado, y eso me gusta repetirlo, bien usado, es desestresante porque permite reequilibrar toda esta parte emocional con la parte de recompensa y con la parte más reflexiva de nuestro cerebro.
4: Hola, David. Como has hablado de las artes escénicas y, como bien has dicho, estamos constantemente interpretando imágenes, sonidos, palabras, ¿se podría decir que nuestro cerebro es como un teatro?
1: Es un teatro. Es un teatro que puede ser de drama, de comedia, según cómo vivamos. Esto es un poco broma, ¿eh? Pero sí, depende cómo vivamos, nos vamos construyendo nuestro propio cerebro. Claro, ¿qué hace el cerebro? Está constantemente recibiendo información del exterior a través de los órganos de los sentidos, de lo que vemos, de lo que oímos y también de nuestro interior, de cómo nos sentimos por dentro. Esos sentidos que no están en la categoría de los cinco clásicos, pero que están ahí bien presentes. Y lo que hace es combinarlos para darnos una percepción única, coherente, de nuestro entorno con respecto a nosotros mismos y de nosotros mismos en relación con nuestro entorno. Ahora, eso es muy importante porque nacemos con todos los sentidos activos. Hablo de personas, ahora las llamamos neurotípicas, que no sé muy bien qué significa, porque quien no tiene una cosa tiene otra, ¿eh? Si hay alguna neurodivergencia clara, por ejemplo, un déficit visual, por supuesto habrá diferencias. Pero si no, nacemos con todos los sentidos activos, pero no con la capacidad de integrarlos para tener esta percepción coherente de nuestro entorno. Esto va madurando con la edad, los primeros años de vida, pero va madurando con el uso que se le da. Usar tantos sentidos como sea posible es lo que permite que se integren. Si yo solo uso la vista, no hay nada que integrar. Claro, esto es, en el caso de los niños y las niñas, es el juego. El juego clásico que implica ver, implica escuchar, implica tocar. Cuando son muy pequeños lo huelen todo, lo chupan todo. Son sentidos, los adultos no hace falta que lo hagamos así, pero se mueven, también descansan, se notan por dentro. Esto que es tan claro en niños y niñas, dura toda nuestra vida. Los adolescentes están cambiando, su cuerpo está cambiando. Necesitan también estos espacios de sentirse, de notarse, de interactuar, para que su cerebro siga integrándolo todo. Y los adultos, exactamente igual. Claro, no solo es a través del juego. Las artes permiten pintar, tocar un instrumento, y el teatro es una herramienta, yo creo que casi indispensable. Yo creo que debería estar presente en todos los centros educativos. En secundaria seguro, y en primaria pues también, no está mal, ¿no? Pero en secundaria seguro, porque es la forma de aprender sobre tu propio cuerpo, de vivir personajes que seguramente no habrás vivido nunca. lo que te permite empatizar con otras maneras de ser, de ver, de vivir y de pensar. Y es algo que realmente cambia nuestro cerebro y cambia nuestra percepción del entorno, pues nos permite incorporar muchísimos más datos que en una vida no viviríamos. Yo esto lo he visto, lo he experimentado con alumnos míos. Yo antes de estar en la universidad estuve unos años trabajando en un centro de la antigua EGB, ¿vale? Yo era el tutor de séptimo de EGB, que ahora sería primero de la ESO. Por lo tanto, inicio de la adolescencia. Y en este centro educativo, este curso, había una asignatura, sin exámenes, o sea, de las chulas, ¿vale? Que era teatro, durante todo el curso. Lo hacían todo, desde adaptar los textos, preparar los decorados, buscar la música, los personajes, ensayar, era todo un año, 2 horas cada semana, trabajando en esto. Yo participaba siempre de estas obras porque quería estar cerca de los alumnos que tutorizaba, pero participaba en un papel, no secundario, no, cuaternario. Un año hice de árbol, y movía las hojas cuando hacía viento, las hojas eran mis alumnos hicieron unas hojas con papel, ¿vale? Un año representamos la leyenda de San Jordi, de San Jorge, y yo era el caballo. Y llevaba un alumno mío, pues, encima, ¿no? Y yo percibía cambios importantes, no digo en todos, porque tampoco no puedes estar pendiente de todos, pero en algunos de ellos. Y, por ejemplo, este que hizo de San Jordi, hizo un cambio brutal. De ser una persona introvertida, tímida, pero sobre todo con poca confianza en sí misma, pasó a ser una persona con una confianza brutal en sí misma. Fue el protagonista de la obra. Y eso le dio una perspectiva radicalmente diferente de sí mismo. Se percibió a través de la parte física, del movimiento, de los diálogos, de todo lo que hicimos ahí, se percibió con una persona diferente. Y después me buscó por redes, hemos ido varias veces a tomarnos un café juntos. Ahora, a mí me hace mucha gracia, porque ahora tenía 12 años, ahora tiene más de 45, ¿vale? O sea, ya es un hombre hecho y derecho, ¿no? Por supuesto. Pero ahí cambió. Otra experiencia, hace un par de años también firmando libros el día del libro de San Jordi, que coincide en... Es fiesta, una gran fiesta en Cataluña. Al lado tuve a un chico con un problema muscular, una enfermedad que produce, es una enfermedad genética, que produce falta de tonicidad muscular. Le cuesta andar, no tiene fuerza casi ni para escribir, incluso le cuesta hablar. A su cabeza, su cerebro está intacto. Y él me hizo una reflexión que me encantó. Dijo que, claro, él siempre había estado como al margen de su aula. Iba a clase con sus compañeros, pero no podía hacer muchas de las cosas, hasta que un año hicieron una obra de teatro por Navidad en su centro educativo. Y dice que eso le cambió la vida. Ahora es actor y actúa en obras de teatro, haciendo personajes, por supuesto, adecuados a su condición física. Pero vive. Es actor de obras de teatro y de series de televisión. Eso es un cambio radical, es la potencia del teatro en nuestras vidas.
5: Hola David, ¿qué tal? Mi nombre es Sandra y bueno, quería agradecerte lo que haces y sobre todo cómo lo transmites. Antes hemos hablado de la importancia que tiene el lenguaje y a mí me vienen a la cabeza personas que pueden padecer ansiedad o incluso depresión. Me gustaría saber cómo el lenguaje o cómo la manera en la que se hablan a ellos mismos puede determinar una mejoría o no.
1: Eso es un tema importantísimo, no solo en neurociencia, en biología, sino también en psicología, por supuesto, claro. Antes decía, cada vez que recuperamos un recuerdo, lo estamos alterando. Si yo recupero un recuerdo con un estado emocional que me sea satisfactorio, cuando lo vuelvo a guardar, me queda un poquito más satisfactorio ese recuerdo. Si yo lo recupero con un estado emocional que sea incómodo, cuando lo guardo de nuevo, queda mezclado con un poquito más de incomodidad. Claro, eso tiene unas consecuencias brutales para las personas que sufren ansiedad o depresión. Van recordando cosas como todo el mundo y cuando las guardan peor que las que tenían antes. Peor en el sentido de que les van a causar más daño, ¿eh? Ahora, allí es donde viene la importancia de ser conscientes de ello, pero sobre todo de que nos ayuden las personas cercanas. Es recuperarlo con sensaciones de más satisfacción, de curiosidad, de motivación para guardarlo de una forma diferente. Decía, aquí viene la importancia de las personas cercanas. Estar cerca de una persona a quien apreciamos, a quien queremos, hace que nuestro cerebro produzca endorfinas, son unos opioides naturales que generan sensación de bienestar y rebajan el nivel de dolor físico o psicológico. Claro, cuando a veces una persona pues tiene depresión, se aísla y lo que tendría que hacer, lo que tenemos que hacer las personas que estamos a su lado es acercarnos, porque esto favorece que el propio cerebro no cura, pero ayuda a una recuperación mejor. También produce el estar cerca oxitocina, que es una neurohormona implicada en socialización. Por lo tanto, le facilita incluso que después siga socializando. Y con la ansiedad igual, pero combinado con el estrés. La ansiedad es esto con estrés. Entonces es rebajar ese estrés, momentos para descansar, para no hacer nada, para ensimismarse, buscar momentos de relax, viendo una puesta de sol, yendo a pasear, yendo a hacer deporte o escuchando música. Da igual, cada uno tiene sus preferencias. Pues yo decía, tenemos que conocernos a nosotros mismos y valorarnos para utilizar eso que más nos satisface y nos permite estar en equilibrio con nosotros mismos. A veces digo que deberíamos ser un poquito más egoístas. A ver, a veces lo somos demasiado de egoístas, ¿eh? Pero en el sentido de preocupémonos de nosotros. Es decir, si yo quiero que mi entorno esté bien, yo debo estar bien. Si yo no estoy bien, mi entorno no estará bien. Así que intentemos estar bien nosotros y nuestro entorno estará mejor. Y si todos lo hacemos, todos estaremos un poquito mejor.
6: Hola, David. Bueno, primero que todo quería agradecerte pues todo esto que nos estás contando. Y a mí me gustaría preguntarte, ¿nuestro cerebro está en constante evolución? Es decir, ¿no se satura?
1: A ver, puede saturarse si vamos demasiado rápidos haciendo cosas. Sí, tiene muchísima capacidad, pero no es infinita. Pero no se satura por ir aprendiendo cosas nuevas a un ritmo adecuado. De hecho, nuestro cerebro biológicamente...
6: Hola, David. Bueno, primero que todo quería agradecerte pues todo esto que nos estás contando. Y a mí me gustaría preguntarte, ¿nuestro cerebro está en constante evolución? Es decir, ¿no se satura?
1: A ver, puede saturarse si vamos demasiado rápidos haciendo cosas. Sí,

0: de lo que hablo, ¿vale? Estas conexiones sirven para ir almacenando todo lo que aprendemos y todas las experiencias que vivimos que merezcan ser recordadas. Vamos haciendo conexiones sobre las que ya teníamos. Y así es como vamos construyendo nuestros aprendizajes y nuestra propia memoria biográfica. A veces confundimos lo que hicimos hace 8 años con hace 9 años, pero no lo que hicimos ayer respecto a lo que hicimos hace un mes, ¿vale? Porque vamos construyéndolo de esta manera. Y tiene una capacidad enorme que hay que entrenar. Hay que entrenarla. Porque si no la usamos, disminuye. Por eso es importante querer aprender siempre cosas nuevas. Querer aprender no significa que tengamos que estar siempre estudiando. Es estar pues pensando en aquello que vemos, en lo que leemos. Es usar las artes. No usarlas todas simultáneamente, porque entonces sí que nos estresaríamos. Pero es cada uno tiene sus preferencias. O escuchar música, o tocar un instrumento musical, o pintar, o hacer escultura, o ir a exposiciones, ir a teatro, a danza. Leer ensayos científicos, también o filosóficos, todo esto lo que hace es potenciar nuestro cerebro, y en ese sentido pues no tiene límite. Aprendemos toda nuestra vida, ya desde antes de nacer empieza a hacer conexiones en función de lo que percibe de su entorno, y lo mantenemos durante toda nuestra vida, hasta el final de nuestros días. Hay la excepción de algunas enfermedades neurodegenerativas que terminan con este proceso de plasticidad neuronal, que es como se le llama, ¿vale? Pero si no, nos dura toda nuestra vida. Aquí la situación de saturación puede venir cuando hacemos demasiadas cosas simultáneamente. No demasiadas cosas, porque yo las puedo organizar y planificar bien. No, simultáneamente. Porque nuestro cerebro tiene una capacidad limitada para, ahora lo llaman el multitasking, hacer muchas cosas, ¿vale? La atención consciente es un recurso muy limitado para nuestro cerebro, porque consume mucha energía metabólica. O la pongo toda en un sitio, o si la divido, ya no es 50 y 50. A lo mejor es 40 y 40, porque 40% y 40%, porque necesito un 20% para mantenerla dividida. Me invento los porcentajes, pero más o menos. Y si son 3 cosas, todavía disminuye más, hasta que llega un momento que todo es superficial. Pero si yo sigo ahí empeñado en todo ello, el cerebro se satura. Ya no puede dar más de sí porque agota toda la energía que tiene. Y eso lo que hace es incrementar el nivel de estrés. Y el estrés todavía bloquea más la capacidad de reflexionar de nuestro cerebro. La capacidad de reflexionar surge de una zona, la corteza prefrontal, la que tenemos aquí delante, que es la que más energía consume de todo nuestro cuerpo. Claro, cuando no hay energía, no reflexionamos. De ahí la importancia de saber planificar. Ahora hago esto. Tengo 10 cosas por hacer. Bueno, pues empiezo por aquí. Después sigo y sigo y sigo y sigo. Es lo que pasa cuando, y esto cada vez pasa más en chicos y chicas jóvenes, que estudian pues con el ordenador, que es muy útil, pero también tienen el móvil, por si alguien les manda un mensaje, o tienen el WhatsApp pasado en la pantalla, que es exactamente igual, y a lo mejor pues unos apuntes que han tomado en clase, y todo eso dispersa. Hace que cueste más asimilar, y además que te puedas llegar a saturar. Y ahí lo importante pues es eso, es esta planificación y buscar momentos para no hacer nada. Cada día deberíamos tener todos un rato en la agenda sin nada programado que hacer, porque eso lo que permite es que tu cerebro se resitúe, se regenere y baje este nivel de estrés que es el saturante. Yo siempre digo mínimo 45 minutos. Porque entre que cierras lo que estás haciendo, piensas, ¿y ahora qué hago? Ya pasa un rato, ¿vale? Pero eso es muy importante, es un ratito sin nada que hacer después de haber trabajado. O sea, todo el día sin hacer nada no sirve, ¿vale? Es trabajo, pienso y después me relajo. Y eso lo que permite es desaturar el cerebro para que pueda seguir bien a continuación o al día siguiente.
1: Hola, David. Muy buenas. Yo te quería preguntar, cuando estaba embarazada de mi primera hija, le solía poner música, por aquello que nos

0: Pues pensábamos que podía ser bueno para su desarrollo emocional. ¿Es un mito o estaba bien?
1: No, no es un mito. Lo que sí es un mito es que hay que ponerla muy cerca. Porque ya oyen la música, venga de donde venga. Es que incluso hace un tiempo se comercializaba, no sé si todavía se comercializa, un aparato intrauterino para que pudiesen escuchar música de más de cerca. No tiene ningún sentido. Científicamente no tiene ningún sentido. Porque precisamente su cerebro se construye, su sistema auditivo se construye ya en relación pues a la pared abdominal. Y así es como tiene que ser. Pero sí que se ha visto que escuchar música cuando se está embarazada hace que el corazón, incluso el ritmo cardíaco del feto se acompase con esa música. O sea, que perciben esa música. Lo que también es un mito es qué música es mejor. Hay también algunos programas que dicen que la música de un cierto compositor pues nos hace más inteligentes. Es un reclamo comercial. Toda la música activa el cerebro. Por supuesto, hay músicas más complejas, armónicamente más complejas que otras. Pero lo importante es que la persona adulta que la escucha se sienta a gusto con esa música. Porque esto altera el equilibrio neurohormonal y el feto nota esa sensación de placer al escuchar música. Por lo tanto, estamos potenciando que después también quiera continuar escuchando música, aunque será una música, supongo que diferente, porque cada época tiene sus músicas, ¿no? Yo también como anécdota, repito, las anécdotas no hacen ciencia, pero ayudan a entenderla. Cuando nacieron mis hijos, durante unos años, les llevaba yo al colegio. Mi esposa entraba a trabajar antes y yo podía llevarles. Cuando estaban en casa, pues, vistiéndose, les poníamos música clásica, relajante, para empezar el día tranquilos. Cuando mi esposa se iba, era el momento de empezar ya a poner los abrigos, la mochila, entonces yo cambiaba la música y ponía rock and roll. ¿Vale? Ellos no se acuerdan, pero se ríen mucho cuando se lo contamos. Da igual qué música, pero tienes que vivirla tú como adulto con placer, con gusto. Y por supuesto, pues también ir variando, no tiene por qué ser siempre exactamente la misma.
2: Hola David, me llamo Ana, soy profe de música y bueno, muchas gracias por tus estudios, por tu recorrido, por tu bagaje. Y yo creo que a mí me surge una pregunta y al sistema educativo nos surge una pregunta, y es que si hay tanta evidencia científica, tantos estudios, tantos contrastes y tantos casos de éxito en educación, se ha evidenciado que las artes son súper importantes. ¿Qué pasa con la carga lectiva en el sistema educativo y cómo lo podríamos llevar al aula si ya está todo demostrado? ¿Qué hacemos, David?
1: Mira, es una cuestión de tradición histórica. Desde que hubo la separación cartesiana entre ciencias y humanidades, ¿vale?, de un filósofo, René Descartes, de ahí lo de cartesiano, que se han ido separando, y culturalmente se ha valorado más unas actividades que otras. Y eso es el origen de la situación que nos encontramos actualmente. Parece que es más importante la ciencia y la lengua y las matemáticas, que por supuesto son importantes, y como si las artes fuesen una cosa accesoria, que sí, que hace bonito, pero cuando no hay tiempo, dediquémonos a lo que es importante. Por supuesto que es importante. Yo como científico lo valoro muy importante, la ciencia. La cuestión es que no podemos permitirnos perder el resto de aspectos que nos hacen humanos. Las artes son patrimonio de la humanidad. Es que es lo que nos hace ser humanos. Dentro de artes incluye ciencia y filosofía, ¿eh? O sea, todo va junto. ¿Por qué tenemos que separarlo? Cuando alguna prueba de educación indica que no vamos suficientemente bien en razonamientos matemáticos o en comprensión lectora, lo primero que pensamos que es, bueno, pues vamos a hacer más horas de matemáticas y más horas de lengua. ¿A costa de qué? Porque el día tiene las mismas horas, ¿vale? En vez de pensar, es que tenemos que hacerlo de otra manera. Y seguramente las artes nos pueden ayudar, no, seguro. No porque sean más importantes las ciencias o las lenguas, ¿eh? Pero es una interacción sinérgica. Si yo quiero potenciar comprensión lectora, Pues a lo mejor lo que puedo hacer un día es poner unos cuadros abstractos y que me expliquen qué hay en ese cuadro. Es un proceso muy intenso de reflexividad, de comprensión, porque no vemos lo que hay porque es abstracto. Eso me va a servir después para entender un texto que sea complejo. Y al revés, yo puedo tener un texto complejo que hable de algo, no sé, de filosofía, y pedirles qué música hace este texto. No es un texto. Bueno, pues imagínate que te resuena. Si es un texto alegre, si es un texto que te genera una controversia. No es que se aprenda más, se aprende mejor, porque estás relacionando muchos más conceptos diferentes. Y aquí una de las situaciones es cuando tenemos que empezar a elegir demasiado pronto entre ciencias y humanidades. Porque en este momento, en tercero de la ESO, ya les hacen elegir en cuarto si prefieren hacer más asignaturas de ciencias o de humanidades. Y cuando ya empiezan por un camino, lo más normal es seguir porque ya ha empezado por ahí. Pero muchos porque eligen. Algunos eligen con convencimiento, porque están muy, tienen muy claro lo que quieren hacer en su vida. Otros muchos no. Claro que eligen aquello que menos pereza les da, aquello en que menos malas notas sacan, cuando a lo mejor después, a posteriori, se dan cuenta de que les motiva más otra cosa. Y por inercia, bueno, pues ya que he empezado pues con el bachillerato científico o con una formación profesional de no sé qué, pues ya sigo por ahí, porque ahora, uy, qué pereza volver atrás. No significa que no tengamos que ir especializándonos, por supuesto. La mujer y el hombre del Renacimiento, que sabían de todo, actualmente es imposible. La cultura ha incrementado tanto que no podemos saber de todo. Hay que especializarse, pero no olvidándose del resto. En un bachillerato científico, por ejemplo, debería haber una asignatura de artes, que puedes combinar plásticas, musicales, escénicas, ¿vale? A un nivel diferente que un bachillerato humanístico o artístico, pero debe estar ahí. Y en un bachillerato humanístico o artístico debe haber una asignatura de ciencias, porque la ciencia es importante. Los colores son patrones de ondas electromagnéticas. El sonido surge de unas ondas sonoras. No sé, entenderlo desde la otra perspectiva lo que hace es enriquecer esos conocimientos. Claro, para hacer esto, pues un poquito tendríamos que vaciar los currículums. No disminuir la dificultad. Que eso es algo que a veces hay gente que comenta, dice, no, claro, lo haremos fácil. No, no. Un cierto nivel de dificultad es importante porque es estimulante, pero con menos contenido para poder disfrutar de esa dificultad y combinarlo con otros aspectos. Eso es lo que para mí generaría pues una comprensión más profunda de la cultura, pero también de nosotros mismos, que a veces nos olvidamos de conocernos a nosotros mismos.
3: ¿Qué tal, David? Yo soy el delegado del grado de Neurociencia en la Carlos III y en tu último libro, el Arte de Ser Humano, hablas de la creatividad, de esta creatividad y de, bueno, hemos estado todo el rato hablando de la creatividad, de las artes. Y entonces, ¿qué es la creatividad para ti?
1: Mira, hay muchas maneras de definir lo que es la creatividad. Yo me gusta definirla de una forma muy amplia, muy general. Para mí la creatividad es la capacidad que tenemos de unir elementos o pensamientos que por sí mismos no están conectados para hacer alguna cosa nueva. Eso es muy general. A lo mejor para mí un acto es creativo porque he unido pensamientos que en mí no estaban unidos, pero a lo mejor todo lo habéis pensado ya mil veces antes y para vosotros ya no es creativo. Pero claro, la potencia para mí está ahí. Es decir, la creatividad es individual y colectiva, pero nace de cada uno de nosotros. Esta capacidad de analizar, de pensar, de generar productos nuevos es lo que nos permite continuar avanzando. También hay que entenderlo bien. Y voy a contar dos pequeñas cosas. La primera, la creatividad no surge de la nada. Surge de los conocimientos previos. Para ser creativo hay que tener conocimientos previos. Y digo esto porque a veces en educación pasamos de un extremo a otro. Desde mi época como estudiante, que las cosas se tenían que aprender de memoria y porque sí, no toques ni una sola coma, y el péndulo fue al otro lado de lo importante es ser creativos, y por supuesto es importantísimo ser creativos, pero hay que tener conocimientos. Lo importante es equilibrarlo. Es lo difícil. El día tiene las mismas horas hoy que hace 50 años. Así que si dedicamos tiempo a la creatividad, queda menos tiempo para aprender otras cosas. Lo importante es ver qué es lo que hace falta en el siglo XXI, los puntos de referencia para continuar siendo creativos, pero esos puntos de referencia nos hacen falta. Si es que saber cosas y tener tiempo para juntarlas. Hay otros aspectos que son muy importantes en la creatividad, y es que, no hace falta aprenderla, lo que hace falta es no desaprenderla. Todos los niños y niñas son creativos por simple instinto. El juego de los niños es creativo. No tienen un guión preestablecido. Van jugando, van improvisando, van generando ideas nuevas a medida que van jugando o que van interactuando con otras personas. Claro, el juego es intrínsecamente creativo y lo que hace es potenciar esta capacidad. Es lo mismo que hacemos los científicos, o los filósofos, o los artistas. También jugamos, entre comillas. ¿Cómo? Pues vamos experimentando, vamos probando. Es que el juego de los niños es experimentación pura. Van analizando su entorno, van probando. Es lo que hacemos los científicos, experimentar y probar. Es lo que hacen los filósofos con la mente, pensar y probar ideas nuevas. Es lo que hacen los artistas, a través de artes plásticas, escénicas, musicales. Probar combinaciones, probar nuevos acordes, probar nuevas coreografías de danza para comunicar algún aspecto. Eso es muy importante también, que es que todas las artes sirven para comunicar alguna cosa. Si no hay comunicación, para mí no es un auténtico arte. Cuando un pintor pinta un cuadro, quiere comunicar algo. Y muchas veces es más allá de lo que está simplemente pintado. Es una parte muy simbólica que hay detrás, en una pieza musical, en una obra de teatro, en una coreografía. La ciencia lo que quiere es comunicar resultados. La filosofía, comunicar ideas. Esta comunicación forma parte, para mí, de lo que son las artes, entendidas en su conjunto. Los niños juegan, y aquí es donde a veces podemos, sin darnos cuenta muchas veces, coartar, mutilar su creatividad. Cuando están jugando libremente y están jugando con una caja de cartón y decimos, ¿qué es un coche? Pues mira, toma un coche que es más bonito. No, la caja de cartón es más creativa que el coche. Si ya tienen el coche, pues ya es el coche, por supuesto. No hace falta que no, te quito el coche y te pongo la caja de cartón. No, pero al revés, ¿vale? Es no hacerlo al revés. Hay muchos trabajos hechos sobre juego infantil. Se ha visto que las niñas y los niños que tienen más ratos de juego libre, cuando después son adolescentes y jóvenes, tienen más capacidad de creatividad, son mucho más flexibles para adaptarse al entorno y para intentar promover cambios en el entorno, tienen más capacidad de gestionar sus propias emociones. Eso es importantísimo. Y otro aspecto es que cuando ya empiezan a razonar, cuando ya se conecta este lenguaje complejo que da ideas complejas, bueno, muchas veces tienen ideas extravagantes. En el sentido de que no tienen ningún sentido para un adulto, pero para ellos sí. Claro, si te vienen con una idea extravagante, también es propio de los adolescentes, y tú les dices, pero qué tontería me estás contando, ¿no ves que esto no sirve para nada? ¿Qué le transmites? Que su creatividad no es útil, y además te hago sentir mal porque te lo digo con desprecio. Y el cerebro, que es plástico y aprende del entorno, aprende a no ser creativo. No es aceptar las ideas extravagantes porque sí, es ayudarles a reconducirlas. Anda, ¿qué idea has tenido? ¿Y cómo lo harías? ¿Y qué problemas te encontrarías? Y ayudarles a reconducir esta creatividad hacia un camino que poco a poco vaya incluso potenciándola y haciéndola más eficiente, jamás mutilándola. Y aquí vuelvo a conectarlo con lo que antes comentaba, que deberíamos tener cada día un ratito sin nada planeado que hacer. Muchas veces nos sucede que estamos intentando encontrar la solución a una situación, a un reto, a un problema, le vamos dando vueltas y no se nos ocurre nada. Pues al final decimos, es igual, paso. Bueno, a veces sí que se nos ocurre la respuesta, vale, pero muchas veces no. después igual paso. Me voy a dar una vuelta, a tomarme un refresco, a charlar con el vecino de al lado. Y cuando llevamos un rato así, de repente nos viene esa idea que estábamos buscando. Casi como por arte de magia, no es magia. El cerebro es muy obediente. Y cuando yo le doy una orden, busca solución a esto, cuando después dejo de forzarlo, sigue dándole vueltas. Y si encuentra la solución, me activa el tálamo, es el centro de la atención que marca el umbral de conciencia, y dice, ¡ey, tengo la respuesta! ¿Vale? ¿Qué sucede cuando no estamos haciendo nada? Cuando lo forzamos, estamos conectando las zonas que creemos que tienen parte de la solución que necesito para ese problema. Claro, si acierto, encuentro la solución, ya está. A veces no. Cuando no hacemos nada, se conecta una red neuronal, se llama red neuronal por defecto, que lo que hace es reconectar todo el cerebro para aprovechar, para reciclarlo, regenerarlo, implantar bien los aprendizajes hechos anteriormente, como lo conecta todo y sigue dándole vueltas al reto que yo le he planteado, es fácil que encuentre en algún rincón aquel elemento que faltaba para completar la respuesta. Y es ese momento, ajá, eureka, que decían los griegos, que dices, ya tengo la solución. Eso también es creatividad. Y que la forzamos, en cierta forma, la generamos también de esta manera.
4: Hola, buenas, David. Como nos has estado hablando de crear arte, de la creatividad y de disfrutarla, quería preguntarte, ¿cómo funciona el cerebro de la gente que crea arte?
1: Mira, funciona como todos los cerebros, pero para crear arte, un arte que sea significativo para quien lo crea, muchos artistas dicen que entran en estado de flujo, de flow. En inglés, no sé si suena mejor o no, pero mucha gente dice estado de flow, de flujo. ¿Qué significa este estado de flujo? Significa que tenemos tantos conocimientos previos sobre eso, hemos practicado tanto, hemos aprendido tanto, que podemos dejarlo fluir, porque con unas pocas instrucciones que yo le doy a mi cerebro, quiero generar algo nuevo, ya sabe exactamente cómo dirigir mis brazos si estoy pintando, cómo dirigir mis dedos si estoy tocando un instrumento musical, ¿vale? Y este estado de flow activa el estriado, que es la zona del cerebro que genera sensaciones de recompensa. Hace que te sientas a gusto. E incluso altera la percepción del tiempo. Eso lo hemos visto todos. Cuando estamos haciendo cualquier actividad que nos apasiona, es equivalente a un estado de flow, el tiempo pasa volando. Y cuando nos aburrimos parece que no se termina nunca el tiempo. Pues es exactamente esto lo que pasa en los artistas. Están tan metidos en su arte, en su obra. Los científicos nos pasa igual. Ni te imaginas cuántas veces. A mí me ha ocurrido muchas veces, y a mis compañeros también. Te das cuenta que son las 12 de la noche, no has cenado, no has avisado a tu pareja que ibas a llegar tarde, porque estabas ahí tan metido observando el resultado de tu experimento o planificando algo, que no te has dado cuenta, estabas en flow, en flujo. Y eso es lo que es realmente importante de las artes, es que te dan esta sensación desestresante. Antes hablábamos de por qué la pintura puede rebajar el nivel de estrés. Cualquier arte puede hacerlo cuando entras en este estado, porque precisamente estás fluyendo por dentro.
5: Hola, David. Me llamo Andrés. Muchas gracias por toda la información que compartes. Me gustaría saber, aquí reflexionando sobre los sentidos y el flow, ¿existe alguna relación al estar atentos y con esa sensación de creatividad y arte?
1: Sí, por supuesto. La atención es un proceso imprescindible para aprender, para comprender y para aplicar. Y este flow es todo esto, es aprendizaje, es comprensión y es aplicación. La atención consciente. Hay dos tipos de atención. La inconsciente, oímos un ruido fuerte de repente y nos giramos, eso es inconsciente. La atención consciente es, me interesa esto y me fijo en esto. Claro, ¿qué sucede con la atención consciente? Que consume mucha energía metabólica. Se genera en la corteza prefrontal, la misma zona que nos permite reflexionar, planificar y ajustar nuestras emociones, que es la parte de nuestro cuerpo que más energía consume con diferencia. Por eso estar atento de forma voluntaria es muy cansado. igual que pensar cansa. Pero hay una manera en que cansa menos, que es estando motivados. La motivación energiza nuestro cerebro. Cuando estamos motivados, los vasos sanguíneos del cerebro se dilatan. Llega más sangre, con la sangre más glucosa, más azúcar y más oxígeno, que es lo único que comen las neuronas para tener energía para funcionar. Por lo tanto, podemos trabajar más rato sin cansarnos. Todo lo hacemos con más eficiencia, porque todo el cerebro funciona de forma globalmente más eficiente, hay más combustible. Pensar cansa, pero cuando estamos motivados cansa menos. Focalizar la atención cansa, cuando estamos motivados cansa menos. Y eso también es de este flow. Sin motivación no podemos tener flow. ¿Qué nos motiva? ¿Qué nos hace sentir en este estado de flujo donde el tiempo no nos damos cuenta ni de qué está pasando? Es la motivación. Claro, este es el truco. No hay artistas sin motivación. Y si alguno no tiene motivación, seguro que no será artista.
6: Hola, David. A mí me gustaría preguntarte de la importancia que tienen las situaciones que vivimos y las experiencias que tenemos, cómo pueden afectar a nuestra visión del futuro.
1: Pues la relación entre nuestras experiencias pasadas y nuestra vida presente dentro de nuestro cerebro, pues tiene que ver con la forma como construimos los recuerdos. El cerebro va haciendo conexiones nuevas en cada aprendizaje, en cada experiencia que nosotros vivimos, y también en función del estado emocional con el que hemos hecho un aprendizaje o con el que hemos vivido una experiencia. Y lo mezcla. Al final, lo que termina inclinando la balanza de que una experiencia nos sea provechosa, provechosa en el sentido de que nos permite seguir avanzando, o nos sea perjudicial en el sentido de que nos mantenga fijos y no nos permita seguir avanzando, la diferencia está en el estado emocional. Un estado emocional que sea pues satisfactorio, proactivo, como puede ser la motivación, la curiosidad, la confianza, o un estado emocional que sea fijador, como puede ser pues el miedo. Miedo nos tiene clavados, ¿vale? Claro, vamos acumulando conexiones nuevas sobre las que ya teníamos. El cerebro tiene mucha facilidad para hacer conexiones nuevas, pero muy difícil borrar las conexiones que ya ha hecho. Un poco la idea intuitiva es que si en algún momento dado un aprendizaje, unas conexiones fueron necesarias, mejor no lo borro, por si acaso me hace de nuevo falta en el futuro. Claro, y eso aplica tanto a los aprendizajes que después van a ser eficientes, que nos van a permitir seguir avanzando, incluso nos van a catapultar hacia nuestro futuro, como aquellos aprendizajes que nos van a resultar incómodos, tóxicos, ¿vale? Ahora, eso es lo que condiciona nuestro futuro. Por eso muchas veces tenemos reacciones que no nos esperamos, ni nosotros mismos, porque muchos de estas experiencias no son conscientes. ¿Cuántos somos conscientes de las veces que alguien nos dijo que no a algo? ¿Sabéis que decimos 10 veces, en promedio, por supuesto, 10 veces más veces no a un niño y a una niña que sí? Claro, eso nos está condicionando. No lo recordamos, pero eso nos está influyendo. No es que siempre tengamos que decir que sí, no. Pero es más útil el sí que el no. No es no hagas esto, es hazlo de esta otra forma. Es tan simple como esto, ¿vale? Esto nos condiciona. Condiciona nuestra visión del presente, y nuestra visión del presente junto con la experiencia del pasado es lo que nos permite planificar cómo queremos que sea nuestro futuro. Aquí, de nuevo, para ligarlo con todo lo que hemos estado hablando antes, es donde las artes tienen un papel fundamental. Las artes nos permiten identificar, explorar el entorno en relación a nosotros mismos y llevar nuestro interior hacia afuera de una manera que muchas veces las palabras, por muy complejas que sean, no nos permiten. Es muy difícil hablar de emociones porque son preconscientes. Pero a través de una pintura, a través de una melodía, a través de una escenificación de una danza, yo lo estoy llevando hacia afuera. Y puedo estarme liberando de parte de ese peso. El peso es muy importante. Si yo ahora cojo aquí un vaso de agua, que tenga pues un vaso normal de un cuarto de litro, y pregunto, ¿pesa mucho o pesa poco? Bueno, pesa poco. Vale, ahora aguantémoslos durante una hora. Dentro de una hora, ¿pesa mucho o pesa poco? Ahora tengámoslo todo un día. ¿Pesa mucho o pesa poco? Bueno, pues todo esto que es un lastre, o lo sacamos o termina siendo un peso. Incluso el detalle más insignificante, por pequeño que sea, mucho tiempo, termina siendo un peso. Claro, las artes la sociabilidad, el charlar, que nos permite sacarlo para que deje de ser un peso. Y para mí esto es un aspecto muy importante que combina, de hecho, todo lo que hemos estado hablando, pues, en este rato. Muchísimas gracias a todos y a todos por haber compartido este rato conmigo con estas preguntas que a mí me han hecho pensar. Me han hecho pensar mucho porque a veces siempre salen preguntas diferentes. Y yo solo quería terminar diciéndoos que lo más importante para ser creativos es no tener miedo a la creatividad. Lo más importante para socializar es no tener miedo a las demás personas. Lo más importante para vivir es no tener miedo de experimentar. Y todo eso termina dentro de nuestro cerebro, construyendo nuestro futuro.
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1: Muy buenas tardes, familia de Dios, qué alegría esta nueva oportunidad. Me imagino que se sorprenden escuchar mi voz. Pues sí, hoy tengo la gran oportunidad, el regalo, el privilegio de estar en el lugar de nuestro querido hermano Manuel Martínez, que por razones de familia no está presente en nuestro programa De Regreso a Casa. Pero aquí estamos, su servidor y hermano en Cristo, Stuart Benalcázar, y también nuestro querido compañero Neo. Buenas tardes, Neo.
2: Hola, hola, muy buenas tardes y bienvenidos, bienvenidas a De Regreso a Casa, a través de Radio Vida en Abundancia, en este martes ya 18 de agosto.
1: Así es, qué alegría una vez más tener la bendición de estar con cada uno de ustedes en medio de nuestras cotidianidades y sobre todo en la presencia del Señor, y por eso les invitamos a que juntos nos pongamos ante su misericordia en el nombre del Padre, del Hijo y del Espíritu Santo. Amén. Amado Señor, a esta hora con alegría, con el corazón, la mente y todo nuestro ser, dándote gracias, sabiendo que tú ya estás presente en todo lugar, en todo momento. Y por eso te ponemos ante ti nuestras vidas, nuestras realidades, nuestras situaciones, de acuerdo a los propósitos que tú ya tienes para cada uno de nosotros. Te doy gracias y bendigo la vida de todas nuestras familias, nuestros queridos compañeros que participan y son parte de Vida en Abundancia, y sobre todo de las personas que escuchan nuestro programa día a día. Que tu gracia, que tu amor, que tu misericordia siempre se manifiesten, y de esa manera nosotros podamos realmente dejarlo todo para seguirte a ti, que eres el mayor bien ante todas las cosas. Y también junto en nuestra fe nos unimos a nuestra Madre María Santísima, pidiendo su intercesión y que nos acompañe durante estas 3 horas para que la gracia, ya que ella es la portadora del Espíritu Santo también sobre nosotros, nos llene de su presencia. Padre amado, todo esto lo agradecemos, lo bendecimos y tú lo recibes en el santo nombre de Jesús, que en unidad del Espíritu Santo es Dios por los siglos de los siglos. Amén. Bienvenidos una vez más, y vamos hoy, mi querido Neo, a tomar el programa como responde con el noticiero de nuestro compañero desde Guatemala, ¿verdad?
2: Así es, vamos con Wesley Román.
0: 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Notas locales. 3 ataques de castores en Maryland durante el último mes han llevado a los funcionarios de Vida Silvestre a buscar posibles conexiones, aunque un biólogo estatal dijo que hasta el momento no hay evidencia de una tendencia más amplia o un aumento en los casos de rabia. Josh Tabora, biólogo especializado en animales de pieles del Servicio de Vida Silvestre y Patrimonio del Departamento de Recursos Naturales de Maryland, habló sobre los incidentes recientes el lunes durante una entrevista
3: entrevista con la presentadora de Seven News, Megan Clark. El ataque más reciente se registró el jueves en el parque estatal Seneca Creek, donde un niño de 10 años fue mordido mientras practicaba piragüismo. Este incidente se produjo tras dos ataques similares en el parque estatal Cunningham Falls. Tabora indicó que el Departamento de Recursos Naturales está examinando las similitudes y otros factores que podrían explicar los incidentes. Sin embargo, las conversaciones con los departamentos de salud de los condados de Frederick y Montgomery no han revelado ningún aumento geográfico ni numérico de los datos de rabia. Por el momento, aún se nos escapa una tendencia más amplia, declaró Tabora a Seven News.
0: Noticias nacionales.
3: Los Ángeles, California. El temor volvió a apoderarse de un conocido corredor de puestos de comida ubicado sobre Sunset Avenue y Amarron en la Puente el pasado viernes 14 de agosto. De acuerdo con comerciantes y testigos, alrededor de las 8 de la mañana habrían llegado varias camionetas negras con agentes de inmigración. David González, comerciante y testigo, contó a N más Univision Los Ángeles que él y otros vendedores se preparaban para instalar sus puestos cuando fueron alertados sobre la presencia de los agentes. Los vio y gritó que estaba inmigración. Todos salieron corriendo, relató Gabriela Hoyos, testigo del momento. Los comerciantes aseguran que avisaron rápidamente a los trabajadores de Don Chilaquiles, donde en diciembre del 2025 ya otro operativo se produjo. Videos compartidos en redes sociales muestran el puesto de comida aparentemente abandonado porque los vendedores se alejaban del lugar ante el temor de una posible detención. David González relató que algunos trabajadores alcanzaron a subir a sus vehículos y retirarse después de recibir la alerta. Gabriela Hoyos, vendedora y testigo, explica que según lo que le contaron, un vendedor de chicharrones vio a los agentes y comenzó a alertar a los demás comerciantes. Dos empleados de Don Chilaquiles dijeron fuera de cámaras al equipo de N más Univision Los Ángeles que nadie fue detenido durante esta operación. Según su relato, los trabajadores pudieron salir del lugar porque fueron alertados a tiempo sobre la presencia de los agentes migratorios.
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3: El presidente brasileño Luis Inácio Lula da Silva defendió este lunes el derecho de Brasil a explotar petróleo en un área marina próxima a la desembocadura del río Amazonas, pese a las controversias ambientales y climáticas generadas por este proyecto. Todos saben de la polémica generada por esta exploración, pero solo hoy supe que estamos a una distancia de más de 500 kilómetros de la desembocadura del Amazonas, afirmó Lula al minimizar las controversias en declaraciones que concedió tras visitar la embarcación desde la que se hace la polémica perforación. Lula acudió a la región tan solo 3 días después de que la petrolera estatal Petrobras anunciara el hallazgo de hidrocarburos en las perforaciones que realiza a unos 175 kilómetros de la costa del estado de Amapá Norte en el horizonte exploratorio conocido como Margen Ecuatorial. Lula agregó que el primer hallazgo confirma los estudios de Petrobras, según los cuales la región puede contener gigantescas reservas que le pueden garantizar al país muchos años de generación de riqueza, renta y empleo. Voy a llevarme a casa esto aquí, un tubo con una muestra de petróleo extraído, porque esto puede ser el pasaporte para el futuro del país. Y cuando digo esto, no quiero decir que estoy descartando que seguiremos luchando para llegar a un día en que no necesitemos combustibles fósiles, afirmó el líder progresista.
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1: Estamos en su programa de regreso a casa, iniciando estas 3 horas con mucha alegría y siempre agradecidos y dándoles la mayor cordial bienvenida a toda nuestra familia que ya está conectada. Y los que todavía faltan, pues les pedimos que por favor con un clic hagan extensivo esta oportunidad de encontrarnos por medio de nuestra radio Vida en Abundancia y el programa De Regreso a Casa. ¿Qué te parece, mi querido hermano Neo, si nos ponemos al día del clima y el tráfico, por favor?
2: Claro que sí, con mucho gusto. Nos vamos al informe del clima a esta hora. Atención, la temperatura en Washington está en los 88 grados en la escala Fahrenheit. Se sienten los 94 grados mínimas esta noche de 75 y hoy hemos tenido un día parcialmente nublado. Para mañana miércoles tendremos un día mayormente soleado, espectacular el día de mañana, máximas entre los 86 y los 90. Y para el día jueves mayormente nublado con posibles tormentas eléctricas, máximas entre los 83 y 88 grados. Y para el viernes mayormente nublado con posibles tormentas, máximas de 83 grados Fahrenheit. Repito, la temperatura en Washington en estos momentos es de 88 grados en la escala Fahrenheit. Y ahora nos vamos al informe del tránsito. A esta hora en carretera, mucha precaución, por favor. 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Se reporta accidente, esto es en la 495, anillo interno, llegando al Clara Burton Parkway, es la salida número 41, lado derecho está bloqueado por este accidente. Más congestión que se reporta debido a accidente en la 495, esto es llegando a la ruta 267 Dallas Shore Road, lado derecho está obstruido por este accidente y hay congestión, este es debido a vehículo averiado en la 495, anillo externo, llegando a la 185 Connecticut Avenue, es la salida número 33, el hombro derecho está obstruido por este vehículo averiado. Precaución en carretera y por favor no olvide echarle el cinturón de seguridad. 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Continuamos en De Regreso a Casa.
1: Así es, y por eso, como es día martes y tengo el regalo maravilloso de este espacio para compartir con toda nuestra gran familia de Regreso a Casa, la propuesta para hoy, pues tomada del evangelio que toda nuestra iglesia ha venido y seguirá por el resto del día compartiendo a nivel universal, es: para Dios todo es posible. Así que atentos, después de la primera pausa musical, estaremos reflexionando esta maravillosa bendición, este regalo de lo que la palabra de Dios nos propone en nuestras vidas. Así que por favor, una vez más, pidiéndoles que con un clic compartan a todas sus familias, conocidos, y podamos llegar a los lugares más necesitados. Muy bien, entonces, mi querido Neo, vamos a nuestro corte musical y volvemos con la reflexión del evangelio.
2: Vamos con la música de John Carlo, Vida Nueva.

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Estamos de regreso en nuestro programa De Regreso a Casa, valga la redundancia, escuchando de fondo esta hermosa alabanza, porque definitivamente solo Jesucristo es el único digno de toda alabanza, de todo reconocimiento. Y qué mejor manera, la propuesta que traemos los días martes por medio de este su servidor, compartiendo el Evangelio que se vive en todas las santas misas en la Iglesia Universal. Las personas, las hermanas, hermanos que de alguna manera tienen la posibilidad de tomar las Escrituras, la Palabra de Dios en sus manos, les invitamos a abrir en el Evangelio según San Mateo, capítulo 19, versículo del 23 al 30. Evangelio según San Mateo, capítulo 19, versículo del 23 al 30. Y los demás, atentos, con oídos de discípulos, en el nombre del Padre, del Hijo y del Espíritu Santo, escuchemos, por favor. Jesús dijo a sus discípulos: les aseguro que difícilmente entrará un rico en el reino de los cielos. Se lo repito, es más fácil para un camello pasar por el ojo de una aguja que para un rico entrar en el reino de Dios. Al oírlo, los discípulos quedaron muy espantados y dijeron: entonces, ¿quién podrá salvarse? Jesús los quedó mirando y les dijo: para los hombres eso es imposible, para Dios todo es posible. Entonces Pedro le respondió: mira, nosotros hemos dejado todo y te hemos seguido. ¿Qué será de nosotros? Jesús les dijo: les aseguro que en el mundo nuevo, cuando el Hijo del Hombre se siente en su trono de gloria, ustedes, los que me han seguido, se sentarán también en 12 tronos para juzgar a las 12 tribus de Israel. Y todo aquel que por mí deje casas, hermanos o hermanas. Entonces Pedro le respondió: mira, nosotros hemos dejado todo y te hemos seguido. ¿Qué será de nosotros? Jesús les dijo: les aseguro que en el mundo nuevo, cuando el Hijo del Hombre se siente en su trono de gloria, ustedes, los que me han

Palabra del Señor, gloria a ti, Señor Jesús. Muy bien. A ver, veamos primero, por favor, el contexto, porque es importante tener las realidades, los contextos del ambiente, los lugares. Y esto es continuidad, de alguna manera, de lo que un joven rico se acercó donde Jesús, maestro, y le dijo: ¿qué debo hacer para heredar la vida eterna? Y Jesús le menciona cuáles son realmente las prioridades. Entonces, la primera enseñanza es prioridades, si me permite. Y la prioridad número uno definitivamente es interiorizar nuestra realidad actual y descubrir cuáles son las cosas, las situaciones, las emociones que de alguna manera se han vuelto el primer lugar en nuestras vidas. En otras palabras, pues, el gran tesoro, la riqueza que de alguna manera me ha tentado a dejar al que es verdaderamente el fundamento en mi vida, que se llama Jesucristo. Entonces, la primera reflexión que les propongo es hacernos una revisión de cómo están las prioridades interiormente en nuestra vida. Y a partir de esas prioridades, entonces, en un acto personal y serio, responsable, poner si estamos de alguna manera poniendo o hemos puesto cualquier situación, sea material, sea emocional, sea espiritual incluso, en el lugar que solamente al Señor, a Jesucristo le corresponde, entonces las consecuencias, muy lamentablemente, pues, como le pasó al joven rico en el contexto, que él descubrió que no era Dios realmente su número uno y no estaba todavía, lamentablemente, en la capacidad de despojarse, de renunciar a las cosas que para él eran su mayor tesoro, su riqueza. Luego, Jesucristo toma, siempre me encanta que el Señor siempre tomaba del ambiente ejemplos para que las enseñanzas, de alguna manera elevadas, los que escuchaban, los discípulos y todos los que siempre sabemos le rodeaban, realmente recibieran el mensaje. Y de aquí toma un modelo, un ejemplo, que de alguna manera pues se vuelve como una fábula, que es más fácil que un camello pase por el ojo de una aguja que un rico entre al reino de los cielos. Si me permite un paréntesis, el ojo de la aguja en lo que es el pueblo de Israel se consideraba a puertas tan pequeñas que para lograr ingresar al otro lado, y como es tan estrecho y pequeño, uno obligatoriamente tenía que abajarse, doblarse, rendirse de alguna manera de lo que normalmente uno está de pie, ¿no? Para poder entrar. Entonces, qué hermoso que Jesús pone esa comparación para que en la segunda propuesta. Entonces, la primera era prioridades, ¿verdad? Y segundo, lo que por el medio del ejemplo Jesús nos propone, que en la situación, si de alguna manera
nuestros tesoros.

nuestras riquezas, que de alguna manera hoy ocupan el lugar que solamente a Dios le corresponde, es el momento de soltar para nosotros abajarnos una vez más y poner a Jesucristo en el lugar que le corresponde. Entonces vamos a poder cruzar de una manera humilde, verdadera, y como dice las bienaventuranzas, la pobreza de corazón nos alcance para justamente alcanzar nuevamente, valga la redundancia, insisto, en este regalo maravilloso que Jesús le hace a la pregunta de Pedro. ¿Sí? Y también es importante, si me permiten, cuidado con la parte literal de pensar que los ricos, los que tienen cantidades de dinero, de propiedades, están fuera del reino de Dios. No, cuidado. No tenemos que malinterpretar o únicamente, literalmente ya decir, pues entonces ciertas personas que tienen tanto poder económico no alcanzan. No se refiere exactamente de una manera literal a las riquezas. Aquí se refiere es la acumulación y la utilización de esas riquezas. Si de alguna manera conozco lamentablemente ciertos personajes que una vez que les pusieron una cinta y les dijeron, usted va a ser de aquí en adelante el presidente de la República, y al contrario de realmente aprovechar esa oportunidad que Dios le está dando y todo un país en sus manos, se vuelve un dios, un ídolo, y aprovecha ese poder únicamente para su beneficio o de las personas que a él le interesa, y se olvida de todas las necesidades del pueblo, del país. Entonces, eso es lo que Jesucristo rechaza. Que lo que provoca a la persona al punto de aplastar, de dejar de interesarse por la necesidad de los demás, y con el único propósito de volverse cada vez más poderoso, esos son los que lamentablemente no van a alcanzar, o no vamos a alcanzar si nosotros estamos de alguna manera también en esas situaciones, el reino de Dios. Por eso, qué bendición, familia, nosotros tener estas oportunidades en donde la palabra de Dios nos habla directo a nuestra realidad. Y estamos a tiempo, eso es lo que me encanta de esto. Por eso Dios es vivo y real cada día. No podemos desaprovechar ese examen de conciencia, porque mira a la respuesta que el Señor le da a Pedro. Siempre Pedro, pues ya saben, ¿no? Todo él reacciona bajo sus instintos, bajo sus emociones, y le dice, pues entonces, nosotros ya lo hemos dejado todo. ¿Qué es lo que nos corresponde? Y ahí está la tercera hermosa enseñanza, la propuesta. La recompensa ya, desde ya, para los que nos atrevemos a dejar todo lo que aparte del lugar que solamente al Señor le corresponde. ¿Y qué es lo que le dice? Vale la pena, Pedro. Vale la pena, discípulos, vale la pena, pueblo de Dios, renunciar. Vale la pena dejar lo demás, que de alguna manera, si no nos volvemos buenos administradores, va en contra de nuestro bienestar y nuestra salvación y la felicidad de los que amamos. Aquí está una promesa que se hace vida.
todos aquellos que dice dejan padre, madre, hijos, propiedades, recibirán el 100 por 1 ya. No en el futuro, la palabra lo dice claro, ya, desde ya. Y al final, la vida eterna. Entonces, ¿qué más podemos esperar, familia? ¿Qué mejor oportunidad hoy para hacer este examen de conciencia personal, responsable, íntimo? Y de ahí ver, insisto, cuáles son las propiedades. ¿En qué estamos realmente ubicando a Dios en primer lugar? Y de ahí los valores, la familia, el trabajo, el descanso, el entretenimiento, el compartir, la alegría, todo eso es parte de nuestras prioridades, donde necesitamos que hoy la palabra de Dios, que es viva y eficaz, nos permita, al igual que los discípulos, de decir, sí, yo también quiero dejarlo todo para seguirte, Señor. Muy bien, vamos a nuestro segundo corte musical y luego vendremos con una conclusión de esta hermosa palabra que le pusimos como nombre: para Dios todo es posible. Así que acompáñennos y volvemos en unos momentos.

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0: Gracias por compartir con nosotros en su programa De Regreso a Casa, reflexionando el Evangelio que la Iglesia comparte para toda la universalidad de los católicos. Y veníamos diciendo, bajo el tema, para Dios nada hay imposible. Y la pregunta, ¿no?, que justamente Pedro le hace, entonces, ¿quién se puede salvar? La propuesta venía hacia lo que es las prioridades, hacer un examen de conciencia y tomar las medidas y las decisiones oportunas hoy, porque definitivamente, si permitimos que cualquier circunstancia, cualquier cosa material, emocional, psicológica, física, ocupe el lugar que solamente a la persona de Jesucristo, al único Señor y Salvador en nuestras vidas, le corresponde, entonces vamos lamentablemente a salir nosotros mismos de las grandes bendiciones que Dios tiene para todos, para todas. Y de ahí que la riqueza no tiene que enfocarse solamente en la cuestión económica, cuidado. Algún rato escuché estas dos frases que me llegaron. La una dice que no hay persona más rica que lo único que le falta es plata. ¿Escucharon bien? No hay persona más rica que lo único que no tiene o le falta es dinero, es plata. Y también hay otra persona que no puede ser más pobre que aquella que lo único que tiene es dinero. Interesante, ¿verdad? Porque definitivamente no podemos medir nuestra felicidad a base de dinero o de poder. En primer lugar, porque el amor no se compra ni se vende. La salvación ni se compra ni se vende. La paz interior ni se compra ni se vende, porque no hay precio, familia. Y por eso no podemos desaprovechar el regalo maravilloso que Dios nos da, que ya nos dio hace más de 2000 años, entregando y sacrificando a su unigénito, a Jesucristo. Y por eso hoy es el momento oportuno para reflexionar y reorganizar, reconstruir, reaprender si es necesario nuestras prioridades. Y para ir terminando, las conclusiones que el Evangelio nos comparte justamente pues es eso, que los últimos serán primeros y los que quieren ser primeros serán últimos, bajo verdaderamente las prioridades de nuestro Señor Jesucristo. Por eso hoy, familia querida, es el momento de realmente abandonarnos, realmente poner a Jesucristo en el centro de nuestra vida, que Él sea la prioridad número uno, porque como dice la misma palabra, Dios es tan generoso que nos ofrece 100 veces más de recompensa, si vale el término y me lo permiten, y desde ya vivir el reino de Dios. Porque el reino de Dios no es un lugar físico, cuidado. El reino de Dios es un estilo de vida llamado Jesucristo. La persona de Cristo es el reino de Dios. Y si a Jesucristo lo recibimos en nuestra mente, en nuestro interior, en nuestro corazón, y le ponemos como prioridad, entonces iremos viendo de bendición en bendición nuestras vidas. ¿De que esto va a ser fácil? Por supuesto que no, porque esto implica compromiso, responsabilidad, sacrificio, pero que vale la pena. Vale la pena, familia. Por eso, qué bendición Él cada mañana escuchaba el programa anterior a este, que una de las recomendaciones que daba la persona que compartía el mensaje era que realmente volvamos al encuentro, primero con Dios y con los demás que están alrededor nuestro, antes de incluso tomar el celular, la tecnología, el laptop, y que ese sea la prioridad número uno del día. Familia querida, hoy el Señor nos invita a ponerle a Él como primer lugar, y la recompensa va a ser 100 veces más desde el corazón, desde la abundancia, desde la generosidad y la misericordia de Dios. Amén. Muy bien. Nos preparamos ya, nuestro querido compañero Neo, porque inmediatamente después de nuestra última pausa, ya nos corresponde a toda nuestra familia que nos acompaña en la hora de las complacencias. Así que, por favor, prepárense para escoger sus alabanzas preferidas. Volvemos.
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0: 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Momento de presentar noticias en Radio Vida en Abundancia. Soy Wesley Román. Notas locales. Una madre y su hijo pequeño fueron hospitalizados tras un accidente ocurrido el lunes por la noche en Rockville. Según un reporte del Departamento de Bomberos y Rescate del Condado de Montgomery, el accidente ocurrió a las 8:25 p.m. en la intersección de Chapman Avenue y Twinbrook Parkway. Según el MCFR, una madre y su hijo pequeño, ambos peatones, fueron atropellados por un vehículo que posteriormente se deslizó hacia un terraplén. Ambos fueron trasladados para recibir atención médica.
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0: El lunes, la Corte Suprema rechazó nuevamente la solicitud del presidente Donald Trump para anular el veredicto de un jurado que lo condena a pagar $5 millones por abusar sexualmente de la escritora Jane Carroll en una tienda departamental de la ciudad de Nueva York a mediados de la década de 1990 y difamarla posteriormente. Los abogados del presidente republicano habían pedido a los magistrados que reconsideraran su negativa a escuchar su apelación. El tribunal negó la petición de Trump junto con otras varias. Es inusual, aunque no insólito, que el tribunal conceda tales peticiones. Trump pagó la indemnización poco después de que el tribunal rechazara su apelación en junio. Trump y el Departamento de Justicia también solicitan a la Corte Suprema que anule un segundo veredicto del caso Carroll por un total de $83 millones. Argumentan que goza de inmunidad frente a demandas por los comentarios que hizo sobre ella en 2019. Cuando era presidente. El tribunal aún no se ha pronunciado sobre esta apelación.
1: Noticias internacionales.
0: El presidente de Estados Unidos, Donald Trump, amenazó este lunes con bombardear sin piedad Omán si el país árabe se interpone en el diálogo entre Washington y Teherán sobre el control del estrecho de Hormuz. Si Omán se interpone en el diálogo con Irán, los bombardearemos sin piedad, aseguró abiertamente Trump en una entrevista concedida a la cadena Fox News. Las palabras de Trump llegan después de que el portavoz del Ministerio de Exteriores iraní, Ismail Baghaein, asegurara a medios que Teherán había llegado a un acuerdo con Mascate para establecer rutas marítimas seguras a través del estrecho de Hormuz, paso estratégico clave por el que transita parte importante de los hidrocarburos que se exportan en el mundo. Tras el reinicio de hostilidades entre Washington y Teherán, Trump ha asegurado que Estados Unidos controla por completo Hormuz mediante su bloqueo militar. Sin embargo, Teherán sigue manteniendo el estrecho cerrado.
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3: Les damos la más cordial bienvenida a toda nuestra gran familia que se nos une a nuestro programa de Regreso a Casa. E iniciando el segmento más esperado, la hora de las complacencias. Si usted está conduciendo, si usted ya está descansando en casita, sirviéndose sus alimentos, es hora de que se manifieste y nos dé una llamada al 301-422-1540 y así nos saluda en vivo, en cabina, o de lo contrario, si es que está en posibilidades de enviar un mensaje de voz o escrito al WhatsApp 240-423-5040 y así comparte su mejor canción para que los demás también nos gocemos de su elección. Así que por favor, estamos ya preparados para manifestar sus gustos y así complacerles con sus canciones preferidas. Muy bien, esperamos entonces con tranquilidad y con alegría que sus llamadas se pongan al aire, o si desean escribirnos en Facebook Live, estamos también al aire.
4: Muy bien, nos vamos al informe de El Tiempo a esta hora. Gracias por estar con nosotros en De Regreso a Casa. El día de hoy hemos tenido un día parcialmente nublado. La temperatura está en los 85 grados en la escala Fahrenheit. Se siente en los 90. La humedad relativa del ambiente es de 55% y mínimas esta noche en los 70 grados. Para mañana miércoles tendremos un día espectacular, mayormente soleado, máximas entre los 86 y los 90. Para el jueves, mayormente nublado con posibles tormentas eléctricas. Hay actividad eléctrica para este miércoles. Las máximas entre los 83 y 88 grados. Y para el día viernes, mayormente nublado con posibles tormentas. La temperatura estará en los 83 grados en la escala Fahrenheit. Repito, temperatura en Washington en estos momentos en los 85 y se siente en los 90. Muy bien, ahora nos vamos al informe de El Tránsito a esta hora. Precaución en carretera, por favor, porque hay bastante actividad y accidentes. Uno reportado en la 495, en un externo. Estoy pasando el Baltimore Washington Parkway, es la salida número 22. El centro de la carretera está bloqueado por este accidente. Mucho cuidado, por favor. También se reporta accidente. Atención, esto es en la 495, en un externo. Antes de llegar a la 202 Landover Road, es la salida número 17, lado derecho obstruido por este accidente. Y otro accidente más en la 495, anillo externo, pasando la ruta 190 River Road. El lado izquierdo está bloqueado por este accidente. Mucha precaución y por favor no olvide abrocharse el cinturón de seguridad. 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Continuamos en De Regreso a Casa en la hora de las complacencias.
3: Así es, así que por favor, familia, escríbanos, llámenos, 301-422-1540 para salir al aire en vivo o por el WhatsApp dejando un mensaje de voz o escrito compartiendo cuál es la canción preferida, llamando al 240-423-5040, nuestro WhatsApp 240-423-5040, o escribiendo también en nuestras redes sociales en el Facebook Live, que estamos activos. Vamos entonces a nuestra primera complacencia, mi querido compañero Neo, y volvemos en unos momentos.
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7: Saludos a todos los fieles oyentes de Vida en Abundancia y el programa De Regreso a Casa, y a mi amigo Neo Lobo y a Stuart también, y hoy que está de descanso nuestro hermano Manuel, saludos a todos. Y si me pueden poner la alabanza, mi mejor oración, por favor. Y les invito a todos los fieles oyentes también que siempre hagamos lo posible de hacer nuestra mejor oración. Que el Señor los bendiga. Chao. Bye.

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3: Quisiera escuchar la alabanza "Tú estás conmigo" de Atenas. Gracias.

Hola, buenas tardes. Muchas bendiciones para cada uno de ustedes que laboran en la radio y todo el personal de la iglesia San Marcos. Por favor, me podrían complacer con la alabanza contigo de Estación Cero, por favor. Gracias. Bendiciones. Feliz tarde.

Quisiera pues una alabanza de Atenas. Se llama ¿Acaso no estoy yo aquí que soy tu madre? Hijo mío, lo que te aflige y asusta,

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0: Continuamos en nuestro programa de regreso a casa en nuestro segmento favorito, la hora de las complacencias, y parece que tenemos en línea a una persona, Neo. Aló, buenas tardes.
1: ¿Cómo está ese pueblo bendecido y encendido, verdad?
0: Llenos de la presencia de Dios y ahora más alegres por escucharla, mi querida hermana. Amén. ¿Su nombre, hermanita?
1: Rodibel Martínez.
0: Gracias, gracias. ¿De dónde nos estás llamando?
1: De aquí cerca de Hasbin.
0: Oh, aquí en el vecindario. Qué bueno.
1: Sí, de nuevo vecino, creo.
0: Me alegro, entonces. Con razón se te oye tan cerca. ¿Cómo estás? Qué alegría de escucharte siempre tú generosamente acompañándonos.
1: Mi corazón está mi Cristo Jesús.
0: Es lo que el Evangelio de hoy nos decía: la recompensan 100 veces más en alegría, en gozo, en paz. Bendiciones. Y cuéntanos qué alabanza hoy nos vas a.
1: Aunque sea con problema, mi Cristo no lo dejo.
0: Pues aquí estamos entonces para complacerte y siempre transmite esa bendición, esa alegría, esa presencia de Jesucristo en tu vida. Gracias por llamarnos.
1: Que Dios te lo bendiga hoy y siempre.
0: Amén. Igual para ti y toda tu familia, hermana. Muy bien, entonces, mi querido Neo, vamos a complacer a nuestra hermanita con la alabanza. Después de este mensaje muy, muy importante que nos ha solicitado compartir el grupo de oración carismático María Mensajera de la parroquia St. James, te invita al 16º Congreso de Sanación para Mujeres, con el lema: Mujer, levántate, Dios te sana, te libera y te llama a servir. Invitados la hermana Flor de María Vega, desde Ontario, California. En la alabanza, la hermana Carmen Ramos y el padre Diego Maximino Mick, para celebrar la Eucaristía y la Hora Santa, y también habrá el sacramento de las confesiones. 2 días. Así que por favor marquen, hermanas, mujeres, esta oportunidad de encuentro de sanación. Septiembre, viernes 11 de 7 p.m. a 10 y sábado 12 de septiembre de 7 de la tarde, Diego Maximino Mick, para celebrar la Eucaristía y la Hora Santa, y también habrá el sacramento de las confesiones. 2 días. Así que por favor marquen, hermanas, mujeres, esta oportunidad de encuentro.

0: se solicita una donación de $30 y el retiro incluye comida. Si necesita mayor información, por favor, comunicarse al 443-360-8918. 443-360-8918 o al teléfono 301-575-6099. 301-575-6099. 16º Congreso de Sanación para Mujeres en la Iglesia de San James. Muy bien, mi querido Neo. Entonces vamos a... Tenemos dos complacencias en espera.
1: Así es, una en Facebook también, ¿verdad?
0: Sí, la primera, por favor, podemos buscarle, o sea, ya tenemos listo, de nuestra querida hermana Sara Torres, la alabanza a dónde podría ir. Y luego la que recibimos en vivo vía telefónica, a Cristo no lo dejo. Volvemos.

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2: La Biblia nos dice.
3: El libro del Deuteronomio, capítulo 27, versículos 18 al 19, nos dice: maldito quien extravía un ciego en el camino. Y todo el pueblo responderá: amén. Maldito quien comete injusticia con el emigrante, el huérfano o la viuda. Y todo el pueblo responderá: amén.
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5: Buenas tardes, hermanos. Me gustaría, por favor, escuchar la alabanza Con Pruebas Pero Con Gozo. Muchas gracias. Bendiciones para todos.

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0: Continuamos en nuestro programa de regreso a casa en el segmento La Hora de las Complacencias, siendo ya las 4:53 de la tarde. Estamos ya cerrando por el día de hoy las complacencias. Les pedimos disculpas las que todavía quedan para el día de mañana. Con todo gusto las pondremos al aire y muy agradecidos al diácono querido Jorge Gatica, que mandó un saludo, a nuestra hermanita que nos llamó por teléfono pidiendo su alabanza preferida, y también por medio de nuestro Facebook Live y en mensaje de voz solicitando sus alabanzas preferidas. Es una oportunidad donde nosotros nos sentimos siempre bien acompañados, bien acogidos en este programa, en nuestra radio Vida en Abundancia, que está exclusivamente para llevar la buena noticia y también abrirles a ustedes los micrófonos para que compartan sus saludos y sus complacencias. Muy bien, vamos a nuestro último corte musical y volvemos en la tercera hora de regreso a casa. Así que por favor, continúen acompañándonos hasta las 6 de la tarde.
1: Mi nombre es Estela. Quisiera pues una alabanza de Atenas. Se llama "Acaso no estoy yo aquí, que soy tu madre".

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1: Buenas tardes, están escuchando Radio Vida en Abundancia, que es tu contacto al cielo. Noticias importantes ahora.
0: Notas locales.
1: Las escuelas públicas del condado de Montgomery informaron que la directora de la escuela secundaria Springbrook, Stephanie Valentin, ha expresado su intención de jubilarse pocos días después de haber sido puesta en licencia y menos de una semana antes de que los estudiantes regresen a clase. NCPA anunció el cambio de liderazgo en una carta enviada a la comunidad de Springbrook el lunes 17 de agosto. El sistema escolar no proporcionó una razón para la ausencia de Valentin, describiéndola previamente como un asunto personal. Valentin ha dedicado gran parte de su carrera a Springbrook. Según el sistema escolar MCPA, comenzó como profesora de arte en Springbrook, luego trabajó como consejera y profesora de apoyo antes de convertirse en administradora escolar y finalmente regresar como directora de la escuela. MCPA informó que la subdirectora Nicole Brown continuará desempeñándose como directora interina mientras el sistema escolar inicia el proceso de selección de un reemplazo permanente.
0: Noticias nacionales.
1: Austin, Texas. Cada agosto, al regreso a clases, se suman las complicaciones de las temperaturas que superan los 100 grados Fahrenheit. Por eso, un legislador de Texas propuso que se retrase a septiembre. El republicano Jared Pederson del condado Danton plantea que el año escolar comience en septiembre y termine a finales de mayo o inicios de junio. El legislador defiende en su propuesta que de esta manera se protegería a millones de estudiantes y a quienes practican actividades al aire libre del calor extremo que enfrenta Texas. Además, asegura un ahorro de energía, ya que las escuelas no tendrían que enfriar edificios enormes durante el mes más caluroso del año. La propuesta de Peterson, denominada Safe Our Summer Act, ya había sido presentada hace 2 años, pero no avanzó en la legislación. Desde entonces, expertos en educación alegan que retrasar el inicio al año escolar también podría traer consecuencias como pérdida de aprendizaje durante el verano y cambios en la prueba estatal. Además, han expresado que los veranos más largos crearían inseguridad alimenticia para los niños que dependen de los almuerzos y comidas escolares.
0: Noticias internacionales.
1: El presidente de Colombia, Abelardo de la Espriella, informó este martes que el gobierno de Estados Unidos tiene la disposición de suspender temporalmente los aranceles a los productos de su país para aliviar a los empresarios afectados por el terremoto del pasado 10 de agosto. Así lo señaló el mandatario tras dialogar por teléfono con el secretario de Estado de Estados Unidos, Marco Rubio, a quien reiteró esta solicitud y agradeció el apoyo que su país le ha brindado a Colombia frente a la tragedia, ayuda económica, asistencia humanitaria y equipos de rescatistas.
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3: Muy buenas tardes, nuevamente dándoles la más cordial bienvenida a toda la gran familia que esté de regreso a casa acompañándonos Agradecidos especialmente con Papá Dios por esta oportunidad. Les saluda su servidor y hermano en Cristo, Stuart Benalcázar, en reemplazo de el conductor de este programa, nuestro hermano Manuel de Jesús Martínez, que por compromiso de su familia el día de hoy no está presente. Una vez más, dando a ustedes siempre el reconocimiento de su generosa compañía, acompañamiento, sus oraciones, vamos a hacer, como acostumbra el programa, un pequeño resumen de las dos primeras horas de regreso a casa. En la primera hora, día martes 18, tengo siempre la bendición de acompañar a nuestro compañero don Manuel con la reflexión del Evangelio que el día de hoy en toda la iglesia fue tomado de San Mateo capítulo 19, versículo del 23 al 30, con la propuesta de la palabra de Dios de ver cuáles son las prioridades de nuestras vidas y en qué lugar hemos puesto al verdadero, al mayor tesoro que toda criatura, todo hombre y mujer deberemos tener, que se llama Jesucristo. Y decíamos que no es que sea pecado que una persona llegue a una posición económica adecuada bajo su sacrificio, su esfuerzo, su trabajo, su preparación, sino que es que las situaciones en donde las volvemos un tesoro tomen el lugar que solamente a Dios le corresponde, ya que si tendríamos lamentablemente esas decisiones, las consecuencias pues definitivamente no son las mejores. Y de ahí la gran pregunta que le hace Pedro al maestro, al Señor: ¿quién se va a salvar y qué les corresponde a ellos por haberlo dejado todo? Y una vez más Dios, por medio de su promesa, nos muestra que más generoso que Él nadie. Y lo dice directamente por medio de la palabra, que a los que dejamos padre, madre, hijos, propiedades, casas, trabajos, para seguirle al Señor, recibimos desde ya 100 veces más de bendiciones y también la vida eterna. Entonces, es la propuesta que se presentó, y haciendo una vez más la resaltando, ¿no?, que cuidado pensar que las personas que tienen un puesto económico muy bueno estén fuera del alcance de la salvación. No se trata de ningún momento de eso, sino es lo que realmente nos aparte, lo que realmente consideremos nosotros lo más importante, es lo que nos pone en una zona peligrosa de perder la promesa y la salvación eterna. En la segunda hora, que corresponde a la participación de todos ustedes en la hora de las complacencias, recibimos una llamada en vivo, recibimos mensajes de texto y también en el Facebook Live, compartiendo sus saludos y también sus complacencias. Y ahora que estamos ya en nuestra tercera hora, siendo las 5:10 de la tarde, continuamos bajo lo que es ya nuestra programación y siempre pidiendo sus oraciones, siempre agradeciendo que generosamente nos acompañan durante de lunes a domingo, porque ya saben que nuestra radio Vida en Abundancia es las 24 horas del día, los 7 días de la semana, y en vivo sí estamos de lunes a viernes en nuestro programa de regreso a casa de 3 a 6 de la tarde. Entonces les pedimos que continúen con nosotros mientras escuchamos otras alabanzas.

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0: Un día, una maestra de inglés, que fue la que cambia mi vida, se me acerca y me dice: Eduardo, ¿te puedo hacer unas preguntas? Y yo le dije que sí. ¿Te gustaría casarte y tener una familia algún día? Y yo le dije que sí. ¿Te gustaría tener hijas? Y yo le dije que sí. Y ella me dice: ¿y qué tipo de hombre te gustaría a ti que conocieran tus hijas para que formaran una familia? Y yo describí un santo. No, pues un hombre honrado, trabajador, que las ponga en un pedestal como si fueran diamantes, un hombre fiel, leal, que las haga felices, en fin, el hombre ideal. Y después ella me dice: ¿y tú eres ese hombre? Y yo, casi con una lágrima en el ojo, le dije que no. Dice: entonces, ¿por qué tú exiges un hombre así cuando tú no eres ese hombre para la hija de alguien más? Y ahí entendí que yo estaba utilizando mis talentos para utilizar a las mujeres como objetos. No estaba respetándolas. Yo pensaba que el verdadero hombre era aquel que las usaba, no aquel que las respetaba. Ahí fue donde yo entendí que el sexo es un regalo de Dios y es sagrado. Y uno tiene que cuidarlo y preservarlo para compartir ese regalo de Dios con la persona más importante de mi vida, que después de Dios va a ser la madre de mis hijos, mi esposa. ¿Cuándo? El día en que me case. Así es que le hice una promesa a Dios hace casi ya 8 años de que jamás volvería a estar con una mujer hasta el día en que me case. Y bueno, obviamente mis amigos pensaron que me había vuelto loco. ¿Pero qué te pasa, Eduardo? ¿Quién te lavó el cerebro? ¿Con quién te estás juntando? Mis amigos se juntaban porque pensaban que yo me había vuelto loco y querían ayudarme, ¿no? Y me decían: pero si eso es una necesidad física, Eduardo. Y yo: no, no es una necesidad física. Necesidad física es respirar, porque si no respiras te mueres. Necesidad física es comer, porque si no comes te mueres. Yo hasta ahora no he escuchado que alguien haya muerto por abstinencia. Así es que es más bien un deseo que se puede controlar con la razón. Los hombres no somos animales. Los animales viven de acuerdo a sus instintos y sus pasiones. Nosotros tenemos pasiones, pero tenemos que ordenarlas para que las pasiones obedezcan a la razón y la razón obedezca a Dios. Así es que esta maestra de inglés un día me dice: Eduardo, si tanto amas a Dios y crees en los mandamientos y crees que tu cuerpo es el templo del Espíritu Santo, entonces ¿por qué corrompes tu cuerpo? ¿Por qué ofendes a Dios y por qué rompes los mandamientos? Y se fue. Y la verdad es que me quedé muy tocado. Volteé hacia atrás y me di cuenta cuántas mujeres lastimé. Y me arrepentí. En ese momento yo quisiera regresar el tiempo y borrar todas las tonterías que hice, pero no podía. Le pedí a Dios, ojalá y pudiera verle sus ojos y pedirles perdón por todas las tonterías que cometí. Tengo 3 hermanas, imagínate, por un lado que nadie toque a mis hermanas, pero por otro lado yo tocando a todas, ¿no? Y gracias a Dios han sido 8 años predicando la castidad. Han sido los 8 años más maravillosos de mi vida. Nunca había tenido tanta paz y tanta serenidad, tanta alegría, tanto amor en mi corazón. Y el día de mañana que yo pueda conocer a la futura madre de mis hijos, si esa es mi vocación, le quiero decir a sus ojos que yo ya te era fiel antes de conocerte. Eso para mí es muy importante.
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1: Muy bien, familia de Radio Vida en Abundancia. Ya estamos de regreso aquí con ustedes para traerles este segmento del servicio comunitario. Les recordamos que usted también puede participar si quiere anunciar el horario del grupo de oración, de la misa en español o cualquier actividad que usted esté organizando. Puede anunciarlo en este momento marcando a nuestro número de cabina el 301-422-1540. 301-422-1540. Le recordamos, familia, que el Encuentro Matrimonial Mundial le hace una invitación muy especial para que siga alimentando su amor en la pareja, participando de un encuentro matrimonial que se va a llevar a cabo los días del 28 al 30 de agosto en la parroquia de Santa Catarina Labouré. Es una oportunidad maravillosa. 301-422-1540. Le recordamos, familia, que el Encuentro Matrimonial Mundial le hace una invitación muy especial para que siga alimentando su amor en la pareja.

0: inolvidables, porque el amor también necesita de tiempo, cuidado y encuentro. Atrévese a vivir una experiencia que puede transformar su vida. No olvide la fecha, del viernes 28 al 30 de agosto, en la iglesia de Santa Catarina Labouré, que está localizada en el 11801 de la Claridge Road en Wheaton, Maryland. La inversión es de $250 por pareja, pero usted puede hacer la reservación con $150. Para más información puede llamar al 703-300-3037. 703-300-3037. También le recordamos que el grupo de oración carismático María Mensajera de la Parroquia de San James le invita al 16º Congreso de Sanación para Mujeres. Este congreso se va a llevar a cabo los días viernes 11 y sábado 12 de septiembre, comenzando el viernes 11 de 7 de la noche a 10 de la noche y el sábado 12 de septiembre de 7 de la mañana a 3:30 de la tarde. Estará como invitado el padre Diego Maximino, la hermana Flor de María Vega de Ontario, California, y en la alabanza la hermana Carmen Ramos. El costo es de $30, incluye la comida, y se va a llevar a cabo en la parroquia de San James, que está localizada en el 3628 Rhode Island Avenue, Mount Rainier, Maryland. Más información, 301-575-6099. 301-575-6099. Y no olvide, familia, de anotar esta fecha en su calendario. Nuestro 28 aniversario del Ministerio Radial. Sí, familia, ya son 28 años de estar evangelizando a través de los medios de comunicación, y este año se va a llevar a cabo el día sábado 3 de octubre a partir de las 8 de la noche en adelante en el gimnasio de la parroquia de San Marcos Evangelista, que está localizado en el 7501 Adelphi Road, Hyattsville, Maryland. Estará como invitado desde Nueva York Elvis y Salvatori con toda su banda, nuestro querido padre Raúl Jordan y nuestro director espiritual, el padre Roberto Cortés. No olvide la fecha, sábado 3 de octubre a partir de las 8 de la noche en adelante. La entrada es totalmente gratis. Para más información llame al 301-339-3630. 301-339-3630. 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Puede hacerlo de una sola vez o puede hacerlo en partes. 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
4: En cierta ocasión le preguntaron a la mujer de Albert Einstein si entendía la teoría de la relatividad. Ella repuso con firmeza: "No, pero conozco muy bien a mi marido y sé que se puede fiar de él". Queremos siempre a los que nos admiran, pero no siempre creemos a los que admiramos. La Rochefoucauld.
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5: La Biblia nos dice.
6: El libro del profeta Isaías, capítulo 1, versículos 17 y 18, nos dice: aprendan a obrar bien, busquen el derecho, socorran al oprimido, defiendan al huérfano, protejan a la viuda. 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
7: Seis de la tarde, un minuto.
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0: Bienvenidos, queridos amigos y hermanos, a este espacio de La Palabra. Con ustedes, su amiga y hermana Mirta Hunter, quien espera en Dios que estemos teniendo un excelente día en esta jornada de hoy. Y por supuesto, feliz y agradecida con cada uno de ustedes, que nos permite acompañar a la mañana y a esta hora a través de nuestra emisora, la 1540 en el AM, en este bello espacio de La Palabra. Les propongo, hagamos un momento de oración y así disponemos nuestra alma, nuestro ser integral para la escucha de la palabra. Digamos juntos, en el nombre del Padre, del Hijo y del Espíritu Santo. Amén. Buen Dios, queremos darte gracias por ese momento hermoso en que nos permitiste acercarnos a ti. Ese momento, Señor, en el que reconocimos tu mirada de amor, de gracia y de bendición sobre nuestras vidas. Gracias, Señor, porque nos invitas a reconocer esos dones, esos talentos con que has adornado nuestras vidas. Y sobre todo, nos ayudas a entender que esos dones y talentos necesitan ser puestos al servicio de los demás, a tu servicio, Señor, a través de los hermanos. Te pedimos que en esta mañana, esta predicación, nos ayude a ser mejores servidores para amarte más, para conocerte mejor y, por supuesto, Señor, para servirte más y mejor en nuestra cotidianidad. Lo pedimos en tu nombre, Jesús, porque eres Dios y vives y reinas por los siglos de los siglos. Amén. En esta jornada escucharemos una prédica con Monseñor Roberto Sipols titulada Tus dones al servicio de Dios. Bienvenidos a La Palabra.
1: En aquel tiempo dijo Jesús, ¿acaso se trae una lámpara para ponerla debajo de un cajón o debajo de la cama? No es por el contrario para ponerla en una repisa. No hay nada escondido que no esté destinado a descubrirse. No hay nada oculto que no esté destinado a ser revelado. El que tenga oídos que oiga. Palabra del Señor. Pueden sentarse. Esta noche Dios quiere hablarnos de un amor que se nota. Y usted me dirá, bueno, esto no era una misa de sanación. Claro. Lo que pasa es que nosotros no creemos que la sanación venga de nosotros. ¿La sanación viene de dónde? Diga al de al lado, todas las misas son de sanación. Depende de la actitud de uno. Porque en todas las misas está Jesús, ¿sí o no? En todas las Eucaristías está Jesús, todas las misas son de sanación. Y uno cuando está con Jesús, bueno, de repente después descubre, conchale, me sané de esto, me sané de aquello, porque Él sana. Pero Él quiere sanar a usted integralmente. Esta tarde cuando yo estaba rezando, estaba leyendo las obras de un santo, que se las recomiendo a todas, es maravilloso, Don Columba Marmión. Tiene un nombre feo, porque él era irlandés, realmente se llamaba José, pero cuando se hizo monje le pusieron el nombre de Columba, que significa paloma. Don Columba Marmión escribió un libro maravilloso, se llama Jesucristo, vida del alma, y él dice, la santidad es la perfección del hombre. ¿Qué dice él? Pero la perfección del hombre y la santidad no son otra cosa que Cristo viva en nosotros, que podamos decir como San Pablo, ya no vivo yo, sino que Cristo vive en mí. La felicidad está en cristificarse. ¿Qué acabo de decir? Que Cristo vive en mí, que yo viva como Cristo, que yo me parezca a Cristo. Eso no significa que me van a salir chivas y sandalias y las cinco llagas, sino que mi actitud sea la de Jesucristo, mi forma de vida, mi visión de la vida. Don Columba Marmión lo escribió en un libro muy largo. Parece ciño, lo escribió en una cancioncita que es vieja, que decía más o menos así. Un día una niñita se acercó, traía en mano el lápiz y el papel. Tarea escolar para cumplir. Me preguntó diciendo muy graciosa, ¿qué es preciso para ser feliz? Y decía, amar como Jesús amó, soñar como Jesús soñó, pensar como Jesús pensó, servir como sirvió Jesús, sonreír como Jesús sonreía, y al llegar el fin del día sé que yo estaría mucho más feliz. Es allí donde está la felicidad. no en el dinero. No es malo que usted tenga dinero, ojalá tenga mucho para que ayude a la iglesia. No en el amor humano, ojalá usted tenga mucho amor, y si lo tiene, como le recuerdo siempre de Lila Morillo, la gran filósofa maracucha, que tenga un amor, que lo cuide, que lo cuide. No en la salud, que tarde o temprano se va. Tarde o temprano se va. No en la belleza, que por más que te estire, vuelvo a pensar en Lila Morillo, también se va. La felicidad está en ser como Jesús. Entonces, ¿cuándo nos sanamos? Cuando somos como Jesús. No es solamente quitarte el tuyullo. No es solamente que deje de caerse el pelo. No es solamente que te cure el cáncer. Eso es una parte nada más. Es mucho más, es que te cristifique, que te haga semejante al Hijo de Dios, que te haga feliz y que te dé vida eterna. Y como aquí cada jueves meditamos y predicamos la palabra de Dios, y en la palabra está Cristo, y nos vamos cristificando, de ahí viene el tremendo poder sanador de estos encuentros los jueves, porque son encuentros con Jesús. Y hoy Jesús te quiere hablar de un amor que se nota. Como te dije al principio, un amor afectivo, y tienes que hacerle sentir al Señor tu amor, y eso el Señor lo bendice, pero también un amor efectivo. Dile al lado, tú eres una lámpara única, dile, una lámpara especial. Ahora, el otro día la señora Juanita me dijo, padre, ¿qué le regalo? Y yo, ¿qué le decía yo? Ropa tengo, almohadas tengo, sábanas, paños tengo, comida más vale que no. Entonces le dije, regálame unas velas aromáticas para mi cuarto. Y me regaló 3 paqueticos, uno es de naranja, otro es de fruta roja y el otro es de uva. ¿Para qué me regaló ella esas velas? ¿Para que yo las guarde en una caja? ¿Para que yo las tenga ahí por 20 años? No, para que yo las prenda, ¿sí o no? Ya empecé con las de naranja, buenísimas. Te enciende eso, huele como aquel helado de crema real. Y se llena todo el cuarto del olor a naranja. Y yo me pongo ahí en una nota porque estoy rezando, ¿verdad? Y la pongo al lado del Cristo, de la Virgencita, y empiezo, aleluya, y pongo musiquita, y ahí tengo una nota con Dios. Mi velita, no me regaló una vela para guardarla, tú eres una vela así, con un olor especial, con una característica especial, y Dios no te hizo para meterte debajo de un cajón, ni debajo de una cama, sino que tú estás para alumbrar con una luz de Dios que brilla desde ti a la gente que te rodea. No, yo estoy para que me alumbren a mí. Yo estoy para que los demás me sirvan. Ese es el eterno niño que no crece y que no llega a disfrutar de las cosas de Dios. Tenemos la Iglesia Católica como un enorme kinder de puros niños dependientes de 5 o 6 que los van llevando adelante. Así no puede ser. Cada uno de nosotros tiene que ser una lámpara que brilla, una luz que brilla en medio de las tinieblas. Cada uno de nosotros tiene que ser un reflejo de la luz de Cristo. ¿Y cómo hago yo eso? Metiéndome a predicador. Si Dios te llama a ser predicador, predicador. A mí Dios me llamó a ser predicador y predico. Pero Abraham lo llamó a cantar. Le dio una voz bonita, le dio un buen tono, le dio la capacidad de tocar la guitarra. Y Brian canta. Si te dio la capacidad de limpiar, limpia. Pregunta a la señora María Eugenia, ¿cuándo puedo venir yo a ayudar a limpiar la iglesia? Tienes que brillar por tu excelencia, por tu entrega. Dile al de lado, la luz está en el amor. Si tienes que hacer las cosas, hazlas con amor. ¿Saben un trabajo duro que creo yo? Chofer de camionetica. Yo admiro a los choferes de camionetica, sobre todo los que andan sin colector. ¿Usted sabe lo que es estar montado en una camioneta y tener que cobrarle a todo el mundo que entra y de pagarle con sencillo? y encima vele la edad a todo el mundo para ver si es vieja y pasa por la tercera edad, o si es estudiante y tiene la calidad de pararse cuando ve 5 estudiantes que ninguno va a pagar con 3 viejas y pararse ahí. Hace falta mucho amor, ¿sí o no? Dan ganas de seguir derecho. Y entonces encima la gente, ¿verdad? Que la parada en la esquina, en el medio de la calle, arriba del cerro, entonces tiene que pararse donde toda la gente quiere. ¿Eh? Y encima de eso, si él es empleado, en la tarde tiene que darle cuenta al dueño, que a lo mejor es cascarrabias y dice que le robó. Pero esa gente va toda para el cielo. Ahora, él tiene, si él quiere comer, él tiene que manejar la camioneta. Y tiene 2 opciones. Bueno, 3. Una, hacerlo de cualquier manera. Otra, hacerlo de mala gana. ¿Y cuál es la tercera? Hacerlo con amor. Un ama de casa. Denle un aplauso a las amas de casa. Yo siempre pienso en ellas, ¿vale? Uno ve todo limpio, toda la ropa arregladita. ¿Y usted cree que esa ropa se plancha sola? No, mijo, arregladito en el armario. Franelas aquí, medias aquí, calcetines allá, para decir qué más hay. La cama limpia, la sábana planchada como en un hotel. ¿Ah? Y la casa encima está aromatizada. Y uno va para la cocina y encuentra ya unos plátanos horneados con mantequilla y con queso blanco adentro. Por pensar en algo de tantas cosas que pueden hacer ellas. ¿Mm? Y abre la nevera y hay gelatina. Hay gelatina y hay flan. Y uno dice, ¿pero cómo? Ella lo puede hacer de 3 maneras. Como salga. Entonces no hay gelatina, ni hay flan, ni sábanas planchadas, y la ropa está tirada en una cesta. Agarra ahí lo que te voy a planchar hoy. Hacerlo sin amor, hacerlo con rabia, o ponerle amor a eso. Y es que Dios no te pide que hagas milagros, dile al del lado. Dios lo que te pide es que hagas las cosas con una sonrisa voluntaria, porque si el fruto para Dios es el amor, para Dios el fruto es el amor. Pues tú le presentas a Dios tu vida y tu vida es como un maní. Tiene una cáscara que Dios la bota. Otra cascarita, vino tinto, que Dios la bota, que es lo que se come, la semilla. Entonces tú le presentas a Dios todo lo que tú haces y eso es la cáscara. A Dios le interesa con cuánto amor lo hiciste. Con cuánto amor lo hiciste. Y el amor es lo que te diviniza, lo que te hace cercano a Dios. Pero el amor no es un sentimiento. A veces viene con sentimiento. El amor sin sentimiento es más valioso. El amor sin sentimiento es más valioso porque nos hace crecer. David dice una frase en un salmo: dilataste y colmé un Señor, me dilataste el corazón. El corazón se dilata, el corazón crece, se acerca más al tamaño de Dios, se hace más perfecto cuando decide amar sin que lo acompañe un sentimiento. El sentimiento nunca es malo, el sentimiento es una maravilla. Porque díganle al del lado, el enamoramiento no dura más de 6 meses, dígase. Eso está comprobado por los psiquiatras. Cuando uno se enamora, de cualquier manera, le salen endorfinas y todo, entonces uno anda con estado así como de cocainómano, así todo el día. Está en otro mundo. Y por eso la gente se pone tan gafa, ¿sí o no? Palomitas, corazones, rosa, el mundo es rosa. Desde que voy junto a ti, la tierra que yo piso es como espuma y llora. Está drogado. Pero cuando pasan esos 6 meses, llega el momento de la decisión. El momento de decir, yo sigo contigo, yo te escogí a ti y te vuelvo a elegir ahora. Y llega un momento en que vienen situaciones muy duras, de necesidades en una pareja, de problemas entre ellos, de infidelidades, de caídas, de vejez, de afeamiento, de muchas cosas. Y de repente pasa una cosa y se le cayeron los dientes y ahora usa plancha. Antes tú te casaste sin la plancha, estás casado con la plancha también. Y en esos momentos difíciles En esos momentos en que la persona engordó, en que la persona, tú dices, yo te vuelvo a elegir. Y no es el mismo sentimiento a lo mejor, porque los sentimientos son una cosa que van y vienen. Las decisiones son una cosa firme. Dios siente. Hoy comenzamos la misa diciendo que Dios tiene sentimiento. Hay días en que Dios, si vamos a los sentimientos, la Biblia dice, y Dios se arrepintió de haberlos creado. Nosotros llegamos a tales niveles que Dios puede haberse arrepentido de habernos creado. El ser humano llega a unos niveles de maldad, claro, ayudado por el enemigo, terribles. Pero Dios aún allí sigue amando. Eso es lo grande de Dios. Eso es lo que hace a Dios Dios. Que aun cuando su corazón, si podemos decirlo de alguna manera, está herido, está destrozado, Él dice, pero te sigo amando. Y el amor es una decisión libre. Y es allí donde está la felicidad. Porque el que ama de esa manera no busca su bien, sino el del otro. En esto es un ejemplo tremendo las mamás. Denle un aplauso a las mamás. Yo creo que la mejor imagen de Dios es Cristo. Y la segunda, las mamás. Las mamás son capaces de amar por encima de todo y seguir amando aun cuando les destrozan el corazón a esos hijos. Y eso es un sentimiento que Dios mismo lo puso allí para que entendamos. Y es una decisión libre. Tú le dices a la mamá, pero ¿qué ganas tú conseguir con esa persona? Si lo que haces es cargarte más. No, es que lo quiero hacer, me sale de adentro. San Bernardo lo dice con una frase que a mí me parece estupenda. Parece tonta la frase, pero es tremenda. Amo porque amo. ¿Por qué ama? Porque amo. Por eso existe el universo. Dios estaba muy bien, Padre, Hijo y Espíritu Santo. No necesitaba más nada. Pero de repente en una acción que llaman los teólogos con libérrimo concilio, por propia decisión, libérrimamente, una decisión sin ninguna obligación ni necesidad, creó el universo para compartir ese amor. Y Dios sigue siendo fiel a ese amor eternamente. Y Él nos dice hoy, enséñame tus manos. Muéstrame tus manos. ¿Qué tengo yo ahí? ¿Cuánta luz has dado tú? ¿Qué has hecho? Él nos llama. Él nos da varias parábolas en la Biblia. Hay una que me golpea mucho, la de la higuera seca. Esa tiene dos versiones. Una es un ejemplo que pone Jesús. Había una higuera que cuando el amo fue a buscar higos, dijo, ya tengo 3 años viniendo a buscar higos en esta higuera y no encuentro nada. Córtala de raíz, no vale más pena que esté allí. Y sale el hortelano y le dice, déjamelo un año más, yo la acabo, yo le echo estiércol, a ver si el año que viene tenemos con el abono unas higos como tú sueñas. Mira en la cara de higuera que tiene el de al lado. Está aquí porque Dios le está dando tiempo. Cristo ha rezado, ha dicho, Padre, no lo arranque, vamos a darle tiempo. Yo le echaré abono, le moveré las raíces a ver si suelto un higo. Por eso es que te mueven las raíces a veces, a ver si empiezas a dar higo. Pero hay otra higuera en la Biblia, cerquita del día de la pasión, que representa al pueblo de Israel. Uno cuando a veces esto tan duro de Jesús no lo entiende, sino es a la luz de que esa higuera es un signo del pueblo de Israel en aquel momento. Jesús se acerca a la higuera y no encuentra higo y la maldice. Y se va para Jerusalén. Cuando al día siguiente vuelve a Betania, por el camino le dicen los apóstoles, mira Señor, la higuera que maldijiste se secó hasta la raíz. Porque Dios esperaba de Israel bendición. Y lo que recibió fue la cruz. Fue rechazado por Israel. Solamente unos pocos lo aceptaron. Pero el pueblo en masa lo rechazó. Por eso él dice en el Antiguo Testamento, yo escogí un tallito de vid, un tallito precioso, y lo podé, lo arreglé y preparé un terreno y sembré mi tallito de vid allí. Le puse una torre para el vigilante, para guardar ese terreno. Hice un lagar para pisar las uvas que me iba a dar. Preparé un lugar donde guardar agua para regarla siempre. Le puse un cercado. Y cuando fui a buscar las uvas, en vez de uvas, lo que encontré fueron agrazones. Agrazones son unas uvas que no están injertas, que son muy ácidas. Mi papá, cuando yo estaba chiquito, sembró una mata de uvas como la de Dios en mi casa. Y cuando salieron las primeras uvas verdes, mi papá estaba orgullosísimo. Y nosotros que no queríamos contravenir a papá. Van a probar las primeras uvas. Y mi papá era tan bueno que antes de probarlas él, nos dio una cada uno. Quedamos todos así. ¿Cómo están las uvas?
2: Bien.
1: Aquello da mango. Y Dios dice, yo esperaba uvas y me dieron agrazones. El Señor nos dice en la Biblia. Había un hombre que se fue de viaje y repartió su talento. A uno le dio 10. A otro le dio 5. Y a otro le dio 1. El de 10 los negoció y cuando volvió le dijo, Señor, me diste 10 talentos, aquí tienes 10 más. Dios le dijo, ahora te doy 10 ciudades. Señor, me diste 5, aquí tienes 5, te doy 5 ciudades. Señor, me diste 1. A mí me dio miedo porque yo dije, tú eres muy amigo de cosechar donde no siembra y tú siempre estás esperando que uno dé fruto. Entonces yo, como tenía miedo de este encuentro, yo lo agarré y lo envolví en un pañuelito y lo puse bajo una piedra en un río para que no se fuera a podrir. Ahí yo fui a volver esta mañana, por eso vine todo mojado, y saqué la piedra y lo encontré. El pañuelito estaba podrido, pero aquí tienes tu talento. Y Dios se le quedó mirando y le dice, siervo inútil, lo hubieras metido en el banco para que ganara por lo menos intereses. Por eso quítenle el talento y déselo al que tiene 10. Dios espera que demos fruto. Él dice en la Biblia, yo soy el tallo, ustedes son las ramas. Manténganse unidos a mí para que den fruto. Entonces, tu vida tiene un sentido muy grande. Esto me pidió a Dios a mí que yo lo hiciera. Y yo lo tengo que hacer con amor. Dígale al lado, tú tienes un fruto especial para Dios. Y Dios lo está esperando. Entonces, uno tiene que entregarse al servicio. Yo estuve muy golpeado esta semana por la parábola del sembrador. Levanten la mano todos los que tienen los oídos que escuchan aquí. Ustedes y yo somos la tierra. Y Dios tiró la semilla. Y estoy seguro que aquí hay todos los tipos de tierra. Tiró la semilla y hubo una semilla que cayó al borde del camino. La gente la pisó, le pasó encima un camión y vino un pájaro y se la comió. Esa es la gente, dice Jesús, que escucha la palabra, que Dios la llama, Dios la toca, siente de Dios, pero inmediatamente el diablo se lleva todo, porque no quieren cambiar de vida, no quieren que Dios los toque, solamente quieren tal vez un milagro de Dios, quieren tal vez solamente que Dios les dé una satisfacción, un sentimiento. Hay gente que le encantan los escalofríos en la columna vertebral. Cuando el Padre me tocó, yo sentí. Después hay una que cayó entre las piedras. Esos son, dice, los que escuchan con entusiasmo y parece que van a dar fruto. Pero después nada. Una vez le dijeron a San Felipe Neri, Padre, ¿qué? Le recomendamos a este seminarista, maravilloso seminarista. ¿Y saben qué dijo San Felipe Neri? Decían, él va a ser un gran sacerdote, decía. Espere que le salgan las plumas al pichón para ver si es un cuervo o es una paloma. Pues cuando la gente está iniciándose, todo el mundo está encantado, ¿sí o no? ¡Ay, qué lindas las misas! ¡Ay, yo las escuché en YouTube! Tú también, sí, en la radio. ¡Ay, qué maravilla! Y cuando canta Brian, esa que dice, Señor, yo necesito un... Mira, esa me encanta. Sí, ¿dónde podremos conseguir los CDs de Tres para Dios? Y yo me compré el libro en un entusiasmo inicial. Pero como no echa raíces, apenas sale el sol, la mata se seca. Apenas llega una contraria. Tú vas a seguir saliendo los jueves y me dejaron muchachos aquí. Ya no vuelve más. ¿Y qué haces tú metido en la iglesia? No vuelve más. A la mínima persecución, no, que el jueves hay un Caracas Magallanes, ganamos. Entonces, cuando había en Caracas Magallanes, mentira, vamos a dejarlo hasta ahí. Un Caribe Magallanes, no, es que mi compromiso, no, apenas hay una contrariedad, se va. La otra cae entre mala hierba. La mala hierba son las malas juntas, las malas costumbres. Yo siempre que me acerco a Dios y reflexiono bien, el Señor me dice que cambien algo. Y hay cosas que me cuesta cambiar. Pero cuando uno se retiene, no le da a Dios lo que Él le pide. No cambia lo que Dios le pide, no da. Tiene una mala hierba, por ejemplo, de rencor. No, yo todo, Señor, pero perdona esa cuaima. No. Todo, Señor, pero recibir en mi vida otra vez a esa persona, hasta ahí. Todo, Señor, pero los reales no. Este con lo de plata no me pida. Hay un campo en la vida que no queremos entregarse a la mala hierba que se carcome la semilla. Pero después hay una tierra que da 30, 60 o 100. El misterio de la tierra que sí produce. El misterio de la gente que sí le da un fruto al Señor. Yo he visto siempre ese evangelio con reales no, los reales no. Este con lo de plata no me pida. Hay un campo en la vida que no queremos entregarse a la mala hierba que se carcome la semilla. Pero después hay una tierra que da 30, 60 o 100.

60%. Pero cuando soy humilde y verdadero, digo, Señor, dame la gracia de ser por lo menos de 30%. Pero que yo no llegue a ti con las manos vacías, Señor, que yo no deje de responderte en este lapso de vida que me queda al amor que tú me das, porque no sé cuánto me queda. Que el problema de las tres primeras tierras que no dieron fruto fue una muy sencillo: no se cuidaron. Dile que tienes al lado, no se cuidaron. No se cuidaron de estar en tierra, no se cuidaron de quitar las malas hierbas, no se cuidaron de echar raíces. Pero las tres tierras que dan fruto, más o menos no importa, lo importante es dar fruto. Ya Dios dirá si son 100 o 60 o 30. El problema es que es una tierra que se cuidaba. Se cuidaba. Primero que todo, se dejaba labrar. La tierra toda está mala desde que Adán pecó. Para que una tierra sea buena, hay que pasar el arado, ¿sí o no? Hay que romperla. Hay que abonarla. Yo no les voy a decir aquí de qué está hecho el abono. Todos lo sabemos, ¿sí o no? De la comida que sobra, las conchas y de otras cosas. Uno en la vida tiene que aceptar también el sufrimiento. Deja que se abra el surco. Morir a mí mismo. Exigirme. Mira Pablo lo que nos dijo hoy en la lectura. Él se compara con un atleta. Hay una cierta bondad natural que te va a salir de ti sin esfuerzo. Pero la verdadera bondad va a salir de ti con esfuerzo. Y Cristo dice, la puerta del reino es estrecha y no todos pasan por ella. Y Cristo dice también, el reino de Dios es de la gente esforzada. De la gente que se hace violencia ella misma. Gente que se entrega. Yo estaba leyendo ayer de un padre del desierto que cada año se ponía un propósito y lo guardaba para el resto de su vida. Era un santazo de los que vivían en el desierto. Decía, este año, no le digo que usted haga eso, porque esto es un padre del desierto. Usted está llamado a otras cosas. Este año no como más carne. Y al año siguiente decía, este año voy a hacer 3 horas de oración en la noche. Y este año voy a visitar todos los enfermos del pueblo una vez al mes. Cada año se ponía una cosa más. ¿Qué es lo importante? Que él se trabajaba. Dios te pide que empiece con cosas pequeñas hechas con amor, porque una cosa pequeñita hecha con un gran amor es infinita. Yo se lo he contado otras veces, pero la Madre Teresa de Calcuta, una de las veces que yo pude estar frente a ella, nos dijo, ¿ustedes se admiran de ver las hermanas mías quitándole un bebé de la boca a un perro? O trayendo un leproso de la calle y limpiándole y sacándole los gusanos. Pero si eso se hace sin amor, no vale nada. Si usted hace eso por obligación o con asco, sin cariño, no vale nada. Pero si dejaron la luz prendida, dejaron la luz prendida en la sala y el televisor prendido, apagado el decodificador y el televisor y la luz prendida. Bueno, la Madre Teresa nada más dijo luz prendida, pero yo pongo el decodificador porque yo sé que ustedes tienen. Entonces, usted llega calladito la boca, apagó el televisor, apagó la luz, con amor por su familia, para que se ahorre, para que haya menos ambiente electrónico en la casa y duerma más en paz y se va calladito. No podemos llegar a Dios con las manos vacías. No soy una lámpara que se puso para estar debajo de la cama. ¿Sabes una cosa que te voy a decir? Tú estás llamada. Y todavía tienes tiempo. Tú estás llamado y Dios quiere y todavía tienes tiempo a ser un gran santo. Padre, pero ¿cómo? Si estoy divorciado y me volví a casar. Ok, según la iglesia no puedes comulgar. Tú tienes tu propia historia. Pero allí donde estás, desde allí Dios te pide que seas un gran santo. Si tú sabes asumir eso con amor, serás un gran santo. Pero Padre, si han pasado tantas cosas, yo una vez aborté, confiésate y sal de esa culpabilidad, porque de ti todavía puede salir un gran santo. Y ese santo no es que un día desplieguen tu figura en el Vaticano, la Beata Juana Martínez. No, eso no es la santidad, eso son algunas personas.

0: que Dios quiere que le den eso. Imagínense, en Mejuma siempre se ha dicho que la gente reza para que yo no sea santo. Dice, para sacarlo en procesión, imagínate. Las imágenes se van a llevar media tonelada de yeso. ¿Ah? Eso no es la santidad. La santidad es la alegría, la plenitud, el gozo. Que Dios te vea santo, que tú llegues a ser lo que Dios soñó que tú fueras.
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Dice el salmista: el Señor es mi luz y mi salvación, ¿a quién he de temer? Amparo de mi vida es el Señor, ¿ante quién temblaré? Cuando los malvados se lanzan contra mí para comer mi carne, ellos, mis enemigos y contrarios, tropiezan y perecen. Si me sitia un ejército contrario, mi corazón no teme. Si una guerra estalla contra mí, aún tendré confianza. Pero solo una cosa le pido al Señor: lo que busco es habitar en la casa de Él mientras dure mi vida, para gozar de la dulzura y cuidar de su santuario.

0: 7 de la tarde. Un minuto.
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0: 7 de la tarde, 20 minutos.
1: Frases de esperanza. Alaba al Señor en todo tiempo y pídele que dirija tus pasos y que estén fundadas en Él todas tus deliberaciones. Tobías 4:20.
2: La Biblia nos dice.
3: El Salmo 140, versículos 11 al 13 nos dice: No arraigue en la tierra el deslenguado, el mal persiga al violento hasta desterrarlo. Sé que el Señor defiende al humilde, hará justicia a los pobres. Sí, los honrados darán gracias a tu nombre, los rectos habitarán en tu presencia.
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probable que aún no sé entender las señales y mensajes que me escribes en el viento. Y es seguro que

0: 7 de la tarde, 40 minutos.
1: Un hombre que tenía fama de ser muy altanero y pedante rentó una pequeña barca con el propósito de cruzar una bahía. Mientras se realizaba el cruce, entabló un diálogo con el lanchero. «Dígame, señor, ¿sabe usted astronomía?», le preguntó al lanchero. «No», respondió este secamente. «Qué pena. Usted ha perdido una cuarta parte de su vida. ¿Sabe filosofía?», volvió a preguntar. «Ni una sola palabra, señor». «Qué pena. Ha perdido otra parte de su vida. ¿Y sabe usted de teología?». «Ignoro lo que es eso», respondió el lanchero ya con cierta timidez. «Qué pena. Ha perdido ya tres cuartas partes de su vida». En eso, una ola violenta dio contra el pequeño bote. Los dos se fueron al agua. Para el lanchero no había problema, pues era un buen nadador. Pero al ver a su viajante luchando entre las olas, le preguntó: «Señor, ¿sabe usted nadar?». «No, no sé», respondió el hombre con desesperación. El lanchero respondió: «¡Oh, qué desgracia! Ha perdido usted toda su vida».

0: Hoy te invito a escribir en tu agenda ese tiempo que necesitas con el Señor.
1: Pon el día, la hora y el lugar y sé fiel a esa cita.
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1: Y así llegamos al final de nuestra programación para este día.
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0: Please tune in tomorrow morning.
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0: Good night.
1: Buenas noches.